Buenas noches a usted que está al otro lado del dial de la radio y que está buscando algo así como un refugio adecuado para neutralizar las preocupaciones de la jornada. Y claro, aquí estamos a través de la radio más linda de Cuenca para matizar esa necesidad de sentirse acompañados. Dicen que el amor ha cambiado. Dicen. ¿En qué cambió? ¿Por qué debería cambiar? Pero también se dice que ahora el amor viaja en ráfagas de texto. Eso sí es verdad. Y pantallas frías también es verdad. Pero usted y yo sabemos la verdad. El amor verdadero no entiende de épocas. Simplemente sigue teniendo el mismo aroma a café por la mañana. También tiene el amor la misma urgencia de un abrazo a tiempo. Qué rico que es un abrazo así poderoso. Y acompañado con esa dulce melodía que se instala en el pecho cuando alguien pronuncia vuestro nombre. Y si lo hace con calidez, el nombre como que cobra vida y no tarda nada en esbozar una sonrisa dulce que realmente nos lleva, nos transporta. Así que, dicho esto, sean todos bienvenidos, bienvenidas. Si está amando en silencio, déjeme decirle que no hay cobardía en cuidar un sentimiento puro, pero el tiempo vuela y a veces la vida solo espera un susurro de valentía. Algo así como te extraño. Y mucho más si usted dice te amo. No te he dicho antes, pero hoy me nace eso y mucho más.

0: Nos vamos a nuestra primera pausa y vamos a volver con más música, más canciones a través de Cómplice FM. Quédese ahí. Ya volvemos.
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La música a corta distancia y se convierte en el verdadero puente ideal para cortar distancias, porque recordar es al fin y al cabo volver a pasar por el corazón. Así más o menos queda expresado. 19:21. Aquí estamos, amores nocturnos, disfrutando de esta noche. Hoy es martes, es 7 de julio del año 2026. Estamos junto a ustedes.

0: Hablando de ese silencio, aquí no podemos estar en silencio, porque es un lenguaje que solamente funciona cuando dos personas están ahí frente a frente. Ahí el silencio funciona, pero aquí en la radio el silencio puede ser tan corto, casi imperceptible, pero también es parte de este lenguaje que encontramos y que le damos vida. La noche siempre se hace más corta cuando mis pensamientos eligen una dirección, una sola dirección, centrarme en tus ojos, en tu mirada, en tu sonrisa, en tu forma de ser.
1: De todo.

0: Gracias, Alejandro Sanz, a través de la radio más linda de Cuenca, esta noche compartiendo con los amores nocturnos sus gustos musicales.
1: Buenas noches a la radio más linda.
0: Buenas noches.
1: Tenga la bondad de regalar una cancioncita.
0: Pero claro, con gusto.
1: La cita de Leonardo Fabio.
0: A las órdenes.
1: Gracias, una buena noche.
0: Igualmente, buenas noches.

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9: Estamos de vuelta. Hola, buenas noches, amores nocturnos. Bella música, como siempre. Música que llega al corazón. Por favor, ¿me puede complacer la canción de Franco Simone, La Noche? Aquí estamos.

0: 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Pues cuando hablan de mí, aquellos que te conocen habrán de bajar las voces para que tú no te enteres. Sobre todo las mujeres, dando su voz forma oscura y envidiando tu locura, lo gritarán en silencio. Dirán que somos dos necios, absurdos, crueles, malvados, que tú este paso lo has dado bueno, porque te tengo hechizada. Y verás, eso no es nada, porque delante de ti nunca te hablarán de mí, porque no podrán nombrarme. Tan solo podrán llamarme por un nombre que te daña, palabra que lleva saña si se dice por lo bajo, que será como si un tajo te causaran al oírla, y que de tanto repetirla la dirán familiarmente. Nunca verás que la gente dirá que yo soy tu esposo, y eso para mí es hermoso, pero nunca lo dirán. Es más, no me nombrarán. Mi nombre se habrá perdido. No dirán, es su marido. Dirán por mí, el amante. Por eso voy a dejarte, manchar tu vida. No quiero. Sin ti, ya sé que me muero, pero eso es cosa mía. Tal vez, quizás, algún día, y en forma muy confidente, alguna amiga le cuentes que tuviste un amante. Mas esto aquí finaliza. La culpa fue solo nuestra. Un botón basta de muestra. Los demás, a la camisa.
1: 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Que la noche le abrace con la misma calidez con la que yo le guardo en mis recuerdos. Distinguida audiencia de Cómplice FM, de la radio más linda de Cuenca.

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0: Es tiempo de ir a una pausa. Como siempre, la invitación cordial para que siga escribiéndonos al 099-970-3000 y que nos llame al 2811-997. Esta es la radio más linda de Cuenca y usted no puede quedarse exento de escribir o de pedirnos una canción. Las noches son interminables, dependiendo los niveles de apetito musical que usted así lo tenga y lo denuncie. Así que vamos a una pausa. Ya volvemos. Más adelante estamos con los cumpleañeros y cumpleañeras.
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Sentida canción la que nos regala Mari Trini. Ayúdala. 20:28, momento de saludar a esta hora de la noche a los cumpleañeros y cumpleañeras. ¿Cómo le decimos? ¿Cómo les decimos? A ver, cumpleañeros y cumpleañeras de esta noche. Priscila Pesantes está de cumpleaños. Su tía Mari le dice que la fiesta vendrá en los siguientes días. Este es el problema de cumplir en martes. Pero bueno, ahí está. Habrá un encuentro en los siguientes días. Lucía Paredes, de parte de su hermana Dianita, dice que la amo. A mi hermana. Bueno, pues Lucía Paredes está de cumpleaños el día de hoy. Amelia Pachar está también cumpliendo años. ¿Cuántos cumple Amelia? ¿Alguien sabe cuántos cumple Amelia? Bueno, Pedro Damián Flores, mi buen amigo, está de cumpleaños el día de hoy. A través de la radio más linda de Cuenca recibe el saludo de cumpleaños. También Pablo Cumbe está de cumpleaños. Así que a los cumpleañeros y cumpleañeras, desde la radio más linda de Cuenca, reciban un enorme saludo.

Que lo cumplan mucho, muchos más. Con qué alegría nos divertimos mucho saludando a los cumpleañeros y cumpleañeras. Vamos a la música. Esto hay que festejar. Que sea María la que nos alegre la noche.

pasa la vida y pasan las horas y pasan los días y las semanas, cuando de por medio existe la predisposición para aprender y a ratos también, ¿por qué no?, enseñar. Así la vida es más halagüeña, uno la consume con entusiasmo y le pone pasión, con vehemencia. ¡Ah, no! La vida es fantástica. Todos tenemos problemas. Los problemas también ayudan a entender las situaciones difíciles que se plantean en el día a día. Pero claro, también se aliviana el viaje cuando hay alguien que ayuda a cargar la maleta. Es bonito ahí. Quiero compartir con ustedes este fuego en la penumbra. ¿Cómo suena, no? Fuego en la penumbra. ¡Wow! Y es que claro, la noche deja caer su manto y el silencio nos dicta su ley. Ya no importan las palabras, el lenguaje es la piel. Hay un incendio callado en tu mirada, un magnetismo que no sabe de razones, que borra el tiempo y el espacio uniendo a ciegas nuestros corazones. Tus manos son el mapa que recorro y mi boca es el abrigo que buscabas. Somos dos olas que chocan en la sombra, dos almas que en la noche están desatadas. Es el temblor de un suspiro que se escapa, el pulso que se acelera sin medida. Bebemos el aliento hasta quedarnos sin aire. Enfermar de este fuego que nos da la vida es casi, casi una ambición. Y cuando el alba empieza a asomarse y la cordura reclame su lugar, sabemos que en el centro de esta hoguera fuimos eternos antes de despertar. Que así siga siendo hoy, mañana y siempre. El amor, una verdadera hoguera en donde nos quemamos, pero sentimos el gusto y el gozo de sentir amor, de compartir amor, de amar y ser amados. Hay algo

El día puede ser un torbellino de ruidos. Suele ser así. Pero la noche es el escenario perfecto donde tu recuerdo se convierte en mi melodía favorita. Saludamos a Mari. Ella siempre está en compañía de la radio más linda

Tiempo de escucharle cantar a Francis Cabrel, la chica que me acompaña. ¿Quién es? Que alguien me diga. Ya mismo, la hora 21.

0: Isabelle, un corto mensaje. Bueno, por un lado nos pide una canción, pero este mensaje es el que uno quisiera siempre escuchar de toda la audiencia. Y de hecho, de quienes lo escriben. Ella dice, perfecta no soy, pero feliz sí. Y nos alegra mucho. Vamos a ir a una pausa. Ya volvemos con más a través de Cómplice FM.
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Gracias a Mari Trini. Esa no soy yo, simple y llanamente. No es ella y punto. ¿Quién también será? Bienvenido, Charliza. Bienvenido a cantar, a halagar con vuestra voz y canción a los amores nocturnos en la radio más linda de Cuenca. Cómplice FM.

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El amor es una gran pasión. Vivir sin eso no tiene sentido alguno. Llegar a viejo sin haberse enamorado es como no haber vivido. Aquí te cuentan los amantes del amor.

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1: Seguimos compartiendo con ustedes más música, más canciones. Hay personas que son como la luna llena. Llegan a nuestra vida para iluminar los rincones más oscuros de la noche. Saludamos con Patricia. Gracias por estar ahí.

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6: Hay canciones que cumplen una función, podríamos decir, sí, cumplen una función. Una canción, cuando es bastante solicitada, cumple una función. Es una válvula de escape a veces, ¿no es cierto? En otras oportunidades es como un himno, ¿sí? En otras está reproduciendo la realidad. En otras oportunidades la canción se convierte en compañía, aunque no le pongamos atención. Es simplemente la música la que nos lleva y nos conmueve y nos genera una sensación de sosiego, de paz, de tranquilidad. Y en ese contexto, claro, las canciones son imprescindibles. Bueno, aquí les pongo a disposición una buena canción de los Gypsy Kings, que en su momento, con nostalgia, cantaban esta, que lleva por título Triste Pena. Claro que en catalán ellos lo dicen la triste pena. En fin, esta es la radio más linda de Cuenca.

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1: Les voy a contar la historia de dos muchachos que en su juventud solían llevar serenata a la misma chica. 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Y esto fue lo que sucedió al reencuentro.

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0: Amigos, ¿qué tal? Muy buenos días, bienvenidos. Qué gusto saludarles en este día miércoles 8 de julio de 2026. Estamos iniciando nuestra primera emisión de Más Noticias. Les agradecemos, como siempre, por su gentil sintonía y les invitamos para que sigan con nosotros. Estamos listos para compartir importante información en estas próximas dos horas. Saludamos en estos instantes con nuestro compañero Fernando Trujillo, quien por unos días estará con nosotros acá en la primera emisión de Más Noticias, mientras Fernando Correa pues disfruta de unas merecidas vacaciones. Fernando, ¿qué tal? Muy buenos días.
1: Marlene, muy buenos días. Qué gusto saludarle. A los tiempos es un gusto acompañarle en la primera emisión de Más Noticias a través de Cómplice FM. Aquí estamos dando la bienvenida a nuestros amigos con el buenos días, contándoles que la ciudad amanece con 10 grados centígrados. Hay una sensación térmica menor, pero estamos con 10 grados centígrados a esta hora de la mañana.
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0: Algunas de las noticias que vamos a estar compartiendo en los siguientes minutos: juez decidió sobre pedido de prisión preventiva para el alcalde de Machala, Darío Macas. Presidente Daniel Noboa dispuso la reapertura de la frontera sur en Loja, también tema que lo estaremos revisando en los siguientes minutos.

0: Así también les estaremos informando, amigos oyentes, entre otras novedades que se han generado en estas últimas horas. Asciende a 11 el número de fallecidos tras el aluvión en Zamora Chinchipe. Gladys Mariela May fue localizada por los equipos de rescate. Los detalles más adelante aquí en la primera emisión de nuestro informativo. Y se definen las precandidaturas para la alcaldía de Cuenca y la prefectura de la Suay. Gobernador de la Suay se pronuncia sobre supuestos panfletos con amenazas registrados en Cuenca. Estos y otros temas aquí en la primera emisión de nuestro informativo por Cómplice FM. Sean nuevamente bienvenidos. Vamos con el detalle de las principales informaciones.
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0: Cuando son ya las 6:08, vamos a compartir importante información, amigos oyentes, en el ámbito nacional, y les damos a conocer que asciende a 11 el número de fallecidos tras el aluvión en Zamora Chinchipe. Gladys Mariela May fue localizada por los equipos de rescate con su hallazgo. Ya son 6 los integrantes de una misma familia que murieron en la tragedia. Así lo informa la cadena Ecuavisa. Los equipos de rescate hallaron este martes 7 de julio el cuerpo de Gladys Mariela Amay Pineda, de 39 años, quien se convirtió en la víctima mortal número 11 del aluvión que azotó la provincia de Zamora Chinchipe. Gladys Amay era madre de 3 menores de edad que también fallecieron en la tragedia, al igual que sus abuelos. Con este hallazgo, ya son 6 los integrantes de una misma familia que han sido localizados sin vida. El aluvión y el desbordamiento del río Zamora ocurrieron durante la madrugada de este pasado sábado 4 de julio, tras las intensas lluvias registradas en la provincia amazónica. La fuerza de la corriente arrastró a decenas de personas y provocó una de las peores emergencias de los últimos años en la zona. De acuerdo con el más reciente balance de la Secretaría Nacional de Gestión de Riesgos, la tragedia deja hasta el momento 11 fallecidos, 38 personas heridas y otras 9 desaparecidas.
2: La nota también recoge que la emergencia ha afectado a 74 familias, equivalentes a unas 300 personas, mientras que otras 48 familias, cerca de 200 personas, quedaron damnificadas. El informe de la Secretaría Nacional de Gestión de Riesgos señala además que 50 viviendas resultaron afectadas. Un puente fue destruido y 23 bienes privados sufrieron daños. La Secretaría mantiene activo el puesto de mando unificado para coordinar la respuesta interinstitucional y ha movilizado asistencia humanitaria, paquetes de higiene, insumos para alojamientos temporales y personal técnico para atender a la población afectada.
0: Son las 6:10. Continuamos, amigos oyentes. Seguimos revisando más noticias. Y a propósito de este tema, queremos también compartir con ustedes lo que ha mencionado la prefecta de Zamora Chinchipe, la ingeniera Carla Reátegui, quien se refirió a la situación de las zonas afectadas por el aluvión del pasado sábado, y que, bueno, hasta el momento de lo que se ha actualizado la cifra, ya son 11 personas las fallecidas, varias desaparecidas y decenas de familias damnificadas que lo perdieron todo. Escuchemos lo que dijo la ingeniera Carla Reátegui, y prefecta de Zamora Chinchipe, ayer en la segunda emisión de Más Noticias.
3: Zamora Chinchipe está atravesando momentos bastante dolorosos, momentos bastante difíciles. El día viernes en la noche se dio un aluvión en la zona alta del Canzama, del río Canzama, desapareciendo totalmente el barrio Santa Isabel y afectando en gran proporción el barrio Canzama. Desde el día sábado, la provincia de Zamora Chinchipe está declarada en emergencia. Y nos hemos articulado todas las instituciones para poder brindar todo el apoyo necesario. En este momento y desde el día sábado, las acciones priorizadas están encaminadas a la búsqueda de los desaparecidos. Estamos trabajando en el marco de poder encontrar a los desaparecidos. Al día de hoy, tenemos 10 fallecidos, tenemos 50 casas afectadas, 300 personas afectadas, tenemos 38 heridos. Una situación bastante, bastante complicada, pero también es cierto que ha habido mucha solidaridad y nosotros agradecemos por todas las acciones solidarias. Tenemos cuerpos de bomberos de las diferentes provincias que nos están acá acompañando desde la SUAY también, así que nosotros agradecemos toda esta solidaridad, ese acompañamiento acá que está permitiendo fortalecer las acciones de búsqueda. Vamos hoy en el cuarto día de la emergencia, de la búsqueda, esperamos tener resultados positivos en el transcurso del día. Las condiciones climáticas en la provincia han mejorado. Esto permite también que los caudales de los ríos hayan disminuido y esto también facilita las acciones de búsqueda. Tenemos cielo despejado, eso también permite generar con mayor facilidad los sobrevuelos, tanto del helicóptero como también de los drones. Entonces esperamos tener en el transcurso ya del día resultados favorables en la búsqueda.
4: Bien, lamentablemente el número de víctimas, usted lo acaba de dar a conocer, víctimas mortales, 10. El número de personas desaparecidas, aún no se conoce una cifra oficial y sigue en condición de desaparecida la señora gobernadora de Zamora Chinchipe.
3: Sí, al día de hoy, a este momento, la señora gobernadora Ivonne Panchi sigue en condición de desaparecida, igual que su equipo de seguridad, policía Miguel Granda, y la persona que le acompañaba de comunicación, Marjorie Ortiz. Le acompañaba también Víctor Hugo Arias, él fue una de las primeras personas que fueron localizadas, Víctor Hugo, inclusive el día de ayer ya fue su sepelio. Del equipo de gobernación aún están pendientes la señora gobernadora y dos de las personas que le acompañaban, uno de seguridad y uno de comunicación.
4: Muy lamentable lo que nos informa. Y ahora, la prefectura de Zamora Chinchipe, ¿qué actividades está realizando para ayudar a la zona más afectada?
3: Las primeras acciones que pudimos hacer desde la prefectura fue garantizar la conectividad vial hacia la zona cero, porque el aluvión generó daños en la conectividad vial. Estuvo el paso interrumpido el día sábado. En el transcurso del día logramos habilitar el paso. Aquí también es importante señalar que ha habido mucha solidaridad de la empresa privada. Tenemos maquinaria de la empresa privada desde las horas de la madrugada del día sábado, la maquinaria de la prefectura, la maquinaria de la junta parroquial, del gobierno municipal. Al día de ayer, en la sesión del COE que estuvimos en la tarde, se tenía 55 máquinas en la zona cero. Se está levantando toda la palizada, todos los escombros, los lodos, tratando de buscar si ahí podíamos encontrar a alguien de los desaparecidos.
4: Bueno, y lo que se ha dicho es que Santa Isabel prácticamente ha desaparecido con el aluvión.
3: Desapareció totalmente. Totalmente es una situación difícil de creerla, pero cuando uno está ahí es cierta. Santa Isabel era un lugar turístico, las familias llegaban a bañarse en las aguas porque el Canzama es un río limpio. Bueno, en estos días con todo lo que está pasando, pues es otra la historia, pero hace días, o lo que conocíamos, Santa Isabel, río Canzama, unas aguas muy limpias, cristalinas, un río limpio, las familias iban a bañarse, había servicios de gastronomía, habían también las cabañas donde se podía llevar alimentos, hacer los asados, las canchas de boli, la pista de motos para deportes extremos, un lugar muy acogedor y su gente muy acogedora. Hoy, pues, lamentablemente, es otra historia. Hoy estamos buscando a los desaparecidos, terminada esta etapa de la búsqueda, cuando nos toque la siguiente parte, que es la reconstrucción. Habrá que sentar y conversar con la gente, con los dueños de los terrenos, a ver si es posible, y creo una propuesta que tenemos es reconstruirlo nuevamente a Santa Isabel como un lugar turístico, ya no como una zona de viviendas, pero sí reconstruirlo como un sector turístico. Está también trabajándose desde el Ministerio de Infraestructura una propuesta del plan habitacional, porque como tenemos 50 viviendas afectadas, necesitamos darle alternativas de vivienda a las familias. Entonces, desde el ministerio se está trabajando esta propuesta del plan habitacional que debe construirse en otra zona, dentro de la parroquia Guadalupe, pero tenemos que buscar otra zona, porque ya la zona de Santa Isabel y la de Canzama ya se convirtieron en zonas de riesgo.
4: Así es. Y se dice que en esta zona se está realizando la actividad de la minería desde hace algunos años atrás. ¿Usted eso nos puede confirmar?
3: Desde nuestro espacio, vean, nosotros con mucha frontalidad lo decimos, aguas arriba del Canzama, de Santa Isabel hacia arriba no había actividad minera. La gente vivía del turismo, vivía de la producción, así que ellos hace muchos años atrás tomaron la decisión que en el Canzama no haya minería. Entonces ellos cuidaban mucho el tema del río, cuidaban mucho los afluentes del río Canzama, así que aguas arriba, ¿no? El aluvión se da por un movimiento de tierra, un derrumbo que represa las aguas del Canzama y esto genera el aluvión. Si hay presencia de minería no regularizada en el Yacuambi y en el río Zamora. Puede ser también que haya aguas abajo del Canzama, o sea, pero aguas arriba donde fue el aluvión, no. Aguas abajo podría ser. Todas maneras, nosotros estamos pendientes del informe final que nos deben entregar las instituciones competentes, porque todavía está en análisis, en revisión, cuáles fueron las causas del aluvión.
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0: Las 6:19 a.m. Ahí escuchábamos a la prefecta de la provincia de Zamora Chinchipe, Carla Riátegui, quien dialogaba con nuestro compañero José Antonio Barreto sobre la situación y las personas afectadas por el aluvión del pasado día sábado. Bueno, este diálogo se mantuvo ayer con la ingeniera Carla Riátegui al mediodía. Sin embargo, es importante señalar que ya en horas de la noche, como ya lo hemos mencionado al iniciar esta primera emisión de Más Noticias, a 11 sube el número de fallecidos por el aluvión en Zamora Chinchipe. Son las 6:19. Por otro lado, darles a conocer cómo estará el clima del 8 al 11 de julio. Según el INAMI, el calor azotará en Quito y Guayaquil. Los días de intenso calor se mantendrán por lo menos hasta el próximo 11 de julio en varias zonas de la sierra y costa del Ecuador. Así informó el INAMI en su última alerta emitida ayer. La institución informó que entre el 8 y el 11 de julio persistirá el incremento de temperaturas diurnas y ráfagas de viento en la región interandina sierra y centro sur de la costa. Además, estas condiciones podrían favorecer los incendios forestales. Y estas son las zonas con mayor riesgo por las altas temperaturas, según el INAMI. En la costa, Manabí, Guayas, Los Ríos y El Oro, en la sierra, Imbabura, Pichincha y Loja. Los días con mayor incremento de la temperatura serán el miércoles 8 y jueves 9 de julio, según detalle el INAMI. Entre las ciudades que serán afectadas por el calor están Quito y Guayaquil. Esos días se espera un incremento importante de la temperatura en Carchi, Imbabura y Pichincha. Además, en la zona central de Cotopaxi, Tungurahua y el norte de Chimborazo. Mientras que en Azuay se espera un aumento de calor en una parte del sur en el límite con Loja. Pero el calor será un problema principalmente en la costa. El mapa del INAMI indica que Guayaquil y otras zonas de la provincia del Guayas tendrán una temperatura muy elevada, al igual que casi toda la provincia del Oro. Según el INAMI, esta situación responde a varios factores, como el bajo contenido de humedad en el ambiente, también la incidencia de masas de aire seco. Esta alerta por el incremento de temperaturas ocurre en un contexto de olas de calor a nivel mundial en países como Francia y Estados Unidos, que han sufrido los estragos.
2: Las 6:20 a.m. seguimos informando a través de Cómplice FM. En esta primera emisión de Más Noticias, cambiamos de tema. Desde el portal de Vistazo, rescatamos esta nota que dice: Ecuador reabre paso fronterizo con Perú en Loja, que cerró hace 6 meses por seguridad. Durante el cierre, el paso autorizado para transitar hacia el Perú, el ubicado en Huaquillas, en la provincia costera de El Oro, lo cual causó varias protestas. Tenemos que nuestro país abrió nuevamente el paso fronterizo entonces con Perú, que está ubicado en la provincia sureña de Loja y que había cerrado en diciembre pasado por temas de seguridad nacional y combate al crimen organizado. Así informó el día de ayer, martes la ministra de Gobierno, Natalie Murillo. Cerramos temporalmente la frontera sur en Loja para contener el tráfico de armas y reforzar el control del Estado. Hoy, tras evaluar los resultados de esa medida, el presidente Daniel Noboa ha dispuesto su reapertura, escribió Murillo en su cuenta de la red social X. La ministra indicó que la medida se había tomado para proteger a los ecuatorianos y que los resultados lo demuestran, aunque no publicó detalles al respecto. Además, señaló que las fuerzas de seguridad continuarán desplegadas en la zona para garantizar el control fronterizo y proteger a las familias ecuatorianas. El gobierno ecuatoriano anunció el pasado 24 de diciembre que solo iba a mantener abierto un paso fronterizo con Colombia y Perú por razones de seguridad nacional, ya que buscaba cerrar el paso a economías criminales, evitar el uso de rutas irregulares y proteger a la ciudadanía frente a delitos como la trata de personas, el contrabando, la minería ilegal, la extorsión y el sicariato. Durante estos meses, el paso autorizado para transitar hacia Colombia era el de Rumichaca hacia el Perú y ubicado hacia el Perú en la provincia de El Oro, en Huaquillas, para ser más precisos. Sin embargo, la medida causó rechazo en algunas zonas fronterizas, como en Loja, cuyo sector turístico y comercial mostró su preocupación por el impacto que alertaban y que estaba causando en la economía local.
0: Son las 6:23 a.m. Más información. Juez decidió sobre pedido de prisión preventiva para el alcalde de Machala, Darío Macas, lo informa El Comercio. El juez del caso, Darío Macas, alcalde de Machala, decidió la noche de ayer sobre el pedido de la fiscalía para dictar prisión preventiva contra él y su esposa por supuesto enriquecimiento ilícito. La audiencia de formulación de cargos contra el alcalde se instaló en la mañana de este último martes. La diligencia comenzó pasadas las 8 horas y fue suspendida cerca de 2 horas después tras las exposiciones de las partes procesales. El juez anunció que la audiencia se reinstalaría a las 21 horas para resolver el pedido de prisión preventiva planteado por el Ministerio Público. Pasadas las 22 horas, el juez resolvió dictar prisión preventiva contra Darío Macas, alcalde de Machala, y su esposa. Además, dispuso la retención de valores de entidades financieras de los investigados. Este proceso judicial inició un día después de la detención de Macas, durante la operación Muralla, ejecutado por la Fiscalía y la Policía con el apoyo del Ministerio del Interior.
2: Son las 6:24 a.m. También desde el portal de Vistazo rescatamos esta nota que dice: Presidencia afirma que pedido de revocatoria contra Daniel Noboa no tiene sustento y pide archivarlo. La presidencia sostiene que el pedido impulsado por organizaciones sociales y dirigentes como Leonidas Issa carece de sustento legal. El gobierno ecuatoriano solicitó ayer martes al Consejo Nacional Electoral que desestime y ordene el archivo de un segundo pedido para iniciar un proceso de revocatoria de mandato del presidente Daniel Noboa, interpuesto por la Confederación Nacional de Organizaciones Campesinas, Indígenas, Negras y Montubias, FENOSIN, y algunos de los principales sindicatos del país. El secretario jurídico de la presidencia, Enrique Herrería, acudió a la sede del organismo electoral en Quito a presentar una impugnación contra ese pedido al considerar que es inconstitucional y tiene muchos errores. Herrería señaló que la normativa señala que no se pueden cuestionar las políticas públicas de un gobierno y que el pedido realizado por Guido Perugachi, presidente de la FENOSIN, y los otros gremios cuestiona que no se ha cumplido el plan de gobierno del presidente Noboa porque ha sido suscrito un acuerdo con el Fondo Monetario Internacional. Eso se llama política pública que es exclusiva del Ejecutivo, señaló el secretario jurídico. El gobierno ha realizado una serie de reformas económicas impopulares con el objetivo de disminuir el déficit fiscal, con la tutela de un programa crediticio con el Fondo Monetario Internacional por 5.000 millones de dólares en 4 años, es decir, del 2024 al 2028. Habla también el secretario de la presidencia de errores que invalidarían la solicitud. El funcionario añadió que los promotores de este segundo proceso dicen que se obstaculiza el cumplimiento del plan de gobierno a futuro por este compromiso con el Fondo Monetario Internacional, lo cual significa una conjetura, una especulación que no tiene cabida en este tipo de solicitudes. Por este y otros tantos errores que se han presentado por parte no solamente del señor Perugachi, sino también de otros adherentes, estamos solicitando al Consejo Nacional Electoral que sea desestimado este pedido y se ordene el correspondiente archivo, mencionó Herrería. La FENOSIN y otros sindicatos como la Unión Nacional de Educadores, UNE, y la Unión General de Trabajadores del Ecuador, UGTE, pidieron al CNE los formularios que les permitan recolectar firmas para que la ciudadanía decida el futuro del presidente en un referéndum. Esta es la segunda solicitud que se realiza ante el CNE sobre este tema, ya que la primera fue presentada por el ex candidato presidencial y ex presidente de la Confederación de Nacionalidades Indígenas del Ecuador, Leonidas Issa, y el abogado Washington Andrade, que ya está en fase de análisis.
0: Continuamos con más noticias. 6:27 a.m. y Ecuador aprueba ley para agilizar procesos de extradición. Algunos legisladores explicaron que la ley agiliza la extradición debido a que la norma vigente no establece plazos y algunos procesos tardan hasta 6 años en resolverse. Información que la tomamos de la DW. La Asamblea Nacional del Ecuador aprobó este martes casi por unanimidad una ley que actualiza la normativa sobre la extradición vigente desde el año 2000, con el objetivo de agilizar los procesos y responder al creciente desafío del crimen organizado transnacional, según informó el legislativo. El proyecto de ley fue aprobado por 139 de los 140 asambleístas presentes en el hemiciclo, entre ellos los de la Revolución Ciudadana, el principal partido de oposición al gobierno del presidente Daniel Noboa, que actualmente está suspendido, quienes señalaron que apoyarían la iniciativa, aunque consideraban que no era la solución a los problemas de inseguridad que vive el país. La oficialista Rosa Torres, quien fue la ponente del proyecto, señaló que la ley de extradición vigente no establece ni responsabilidades ni plazos, por lo que aunque había procesos que debían demorar 2 años, en realidad superaban los 6 años. Lo que estamos haciendo es acortar los plazos, previamente establecer responsabilidades para que no sean 2 años, sino que sean 45 días, y se crea una unidad técnica especializada para que analice cada proceso y así poder dotar con mayor celeridad, así afirmó previo al inicio del debate y votación. Torres añadió que el propósito es que sea una herramienta para combatir el crimen organizado a través de la cooperación internacional. Durante el debate, la asambleísta también recordó que en 2024 los ecuatorianos aprobaron en un referéndum que se elimine la prohibición que regía en la Constitución de entregar a connacionales requeridos por la justicia de otros países.
2: Las 6:28 a.m, seguimos compartiendo más información. Se cae la licitación para contratar millonarias obras de transmisión eléctrica que estaba encaminado a un consorcio chino. Se le declaró desierta una licitación por $47 millones para 2 obras de transmisión eléctrica. La empresa pública argumentó que había condiciones que comprometían la transparencia del proceso. Desde el portal Primicias, esta nota dice: la Corporación Eléctrica del Ecuador, CELEC, a través de su unidad de negocio Transelectric, declaró desierta la licitación para la construcción del sistema de transmisión Puerto Inca y la ampliación de la subestación San Ildefonso en El Guabo, provincia de El Oro. El 3 de julio del año 2026, el gerente de Transelectric, Olga Espinosa, decidió no continuar con el proceso de contratación y declaró desierta la licitación, pese a que la Comisión Técnica ya había calificado las ofertas y recomendado adjudicar el contrato al consorcio Puerto Inca Energy, integrado por China Railways First y Xi'an Electric Engineering. Las dos empresas de origen chino ya habían sido contratistas del Estado y registraban problemas en la ejecución de obras que incluso derivaron en informes de la Contraloría. La licitación de estas obras sumaba un presupuesto de $47 millones y un plazo de ejecución de 720 días. La experiencia que este consorcio presentó para la licitación se relacionó con 2 contratos ya ejecutados por Xi'an Electric para CELEC en el año 2017 y 2018 por $35 millones, y aunque al menos uno de estos contratos hubo problemas detectados por la Contraloría, el consorcio consiguió una calificación de 33/33. ¿Qué es lo que dice CERCOP? Reportó 4 incidencias durante la licitación. El proceso de licitación se inició en diciembre de 2025. La Comisión Técnica recomendó la adjudicación del contrato el 4 de mayo del año 2026, pese a que el Sistema Nacional de Contratación Pública, CERCOP, había reportado 4 incidencias durante la licitación desde el mes de marzo. Los reportes incluyeron reclamos por posibles fallas en el sistema, dificultades para registrar la información de subcontratación, problemas para confirmar el envío de ofertas y la revisión de 2 propuestas que no fueron calificadas porque sus proveedores no completaron correctamente el proceso de envío. Aunque el CERCOP confirmó un error en el módulo de subcontratación, SELEC decidió no detener el proceso y continuó con la evaluación de propuestas. Pero, ¿por qué se declaró desierta la licitación? La resolución del 3 de julio de 2026 señala que continuar con el proceso era inconveniente para los intereses institucionales de SELEC, una causal prevista en la Ley Orgánica del Sistema Nacional de Contratación Pública, CERCOP. La entidad indicó que la decisión se sustentó en razones jurídicas y en la necesidad de proteger el interés público antes de adjudicar el contrato.
0: Las 6:32 y antes de cerrar esta primera media hora de noticias, contarles que sube a 3,685 la cifra de muertos por terremotos en Venezuela. El potente doble terremoto que azotó Venezuela el pasado 24 de junio deja al menos 3,685 muertos y casi 17,000 heridos, informó el gobierno en su más reciente parte oficial difundido el martes. Los sismos de magnitud 7.2 y 7.5 impactaron con fuerza el costero estado de La Guaira, considerado la zona cero del desastre, con decenas de edificios colapsados y miles de familias sin hogar. El saldo anterior de lunes daba cuenta de 3,535 muertos, según precisó las autoridades. El gobierno también ha informado que tiene previsto reabrir a la brevedad posible el aeropuerto principal del país para vuelos comerciales. El Aeropuerto Internacional Simón Bolívar de Maiquetía, que sirve a Caracas, se encuentra en La Guaira, la zona cero del doble sismo que hizo polvo decenas de edificios residenciales. En la zona, retroexcavadoras remueven montañas de escombros en este estado costero, de donde ya varios equipos de rescate extranjeros se retiran al no encontrar señales de vida casi dos semanas después de los temblores. La mandataria encargada, Delcy Rodríguez, defiende la respuesta del gobierno a la emergencia, muy criticada por la insuficiencia de rescatistas y maquinaria hasta la llegada de las brigadas internacionales, se señala desde la DW. Son las 6:34, hacemos una pausa, amigos, enseguida volvemos con más. Aeropuerto principal del país para vuelos comerciales, el Aeropuerto Internacional Simón Bolívar de Maiquetía, que sirve a Caracas, se encuentra en La Guaira, la zona cero del doble sismo que hizo polvo decenas de edificios residenciales. En la zona, retroexcavadoras remueven montañas de escombros en este estado costero, de donde ya varios equipos de rescate extranjeros se retiran al no encontrar señales de vida casi dos semanas después.

0: al 0999-703000. Pueden también llamarnos al 2811-997 y pueden también enviarnos sus inquietudes a través de nuestras cuentas en redes sociales. En Facebook, nuestra página Cómplice FM, en la red social X y en la red social Instagram, estamos como @RadioCómpliceFM.
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0: Son las 6:37 a.m. Estamos iniciando nuestro espacio Más Noticias en la Comunidad. Invitados, amigos oyentes, a que a esta hora participen con sus denuncias, sugerencias, comentarios a nuestra línea convencional. Pueden escribirnos a nuestra línea celular y también pueden enviarnos sus mensajes a través de nuestras cuentas en redes sociales. Hermoso cielo azul, sol radiante.
1: Mégano, iba a ponderar realmente este paisaje así tipo acuarela con la cual estamos maravillados. Desde nuestra ventana de nuestra cabina se puede apreciar el sur de la ciudad con unos matices en el cielo claro por las nubes que aún están presentes, y la presencia del sol le da un toque maravilloso, un amanecer muy lindo, y esperemos de que este día miércoles lo aprovechemos al máximo.
0: Así es, mi estimado Fernando, tenemos una vista fantástica desde la cabina de Cómplice FM, y de esta manera uno amanece contento, con más ánimo, a levantarse con energía, con este cielo fantástico que tenemos hoy en la ciudad de Cuenca. Vamos a tener un cielo bastante despejado durante la jornada. Recordarles que últimamente el INAMI ha aconsejado muchísimo protegerse de los rayos UV, principalmente entre las 10:00 a.m. y 3:00 p.m, porque la intensidad de los rayos se ha hecho tan preocupante para, sobre todo para las autoridades de salud, que mencionan que esto podría afectar a largo plazo a los ciudadanos en el tema de la piel. Así es que hay que cuidarse, no es cuestión nada más de que, bueno, el sol, si lo recibo, me caliento un poquito, pero con las debidas precauciones, ¿no? Utilizando protector solar, un sombrero, una sombrilla también, si quiero permanecer un ratito en el sol a la intemperie porque quiero abrigarme.
1: Sí, disfrutemos de estos días maravillosos, pero con las debidas precauciones para que esta maravilla que es el astro rey no cause problemas.

0: Sobre todo el cáncer de piel, que
1: Exacto.
0: en nuestro medio es una realidad, no es solamente un comentario, es una realidad. Hemos tenido indicadores entregados por las autoridades de salud que dan cuenta de que realmente los rayos solares en esta zona de interandina son mucho más severos que en otras latitudes.
1: Bueno, vamos a recibir un contacto a esta hora a través de nuestra línea convencional. Buenos días, cómplice, ¿con quién tenemos el gusto?
2: Señorita, buenos días.
1: Buenos días.
2: Muy agradecido con Radio Cómplice. Yo soy Alfonso Morocho.
1: Muy buenos días, don Alfonso, le escuchamos.
2: Mira, señorita, hace unos 2 o 3 meses yo me hago atender en el seguro por 2 enfermedades. Pero hace unos 2 o 3 meses me dijo el doctor Santiago González que en julio me vaya a pedir una cita en la ventanilla.
1: En el Seguro Social nos dice, ¿no?
2: En el Seguro Social, sí. Como ayer ya era 7 de julio, me fui. Y para irme tengo que gastar en taxi, madrugar y todo. Llegué, me tocó el turno 20 y no sabía yo por qué discutía el señor de la ventanilla con otras personas antes de mí. Cuando me toca a mí el turno, le digo, estoy aquí por el llamado del doctor Santiago González, le indiqué el documento, ¿no? ¿Y qué pasa? Que me dice, para el doctor González solo damos citas los lunes, miércoles y viernes. ¿Y qué pasa? Que esas citas que dan en la ventanilla, señorita, cuando uno llega a la cita, a la hora y el día, se aparece que el doctor está de vacaciones o el doctor ha renunciado. Ese seguro no tiene ninguna consideración a nadie. Yo soy una persona más de 80 años. Ahí están con minusválidos, con mulets y todo. Eso es de que nuestro presidente vea el maltrato que tenemos en los hospitales, señorita. Uh-huh. Esa denuncia hago yo. Y no solo eso, sino son denuncias que se oyen por las radios Tomebamba y todo. Y al señor presidente ya le están defendiendo, porque él debería si es incapaz, debería de renunciar, señorita. Muy agradecido.
1: Gracias a usted, don Alfonso, por comunicarse esta mañana con nosotros. Vamos a trasladar su inquietud al Instituto Ecuatoriano de Seguridad Social, específicamente al Hospital José Carrasco Arteaga. Las 6:42, continuamos, estamos en más noticias en la comunidad.
0: Para quienes están yendo a salir de la ciudad de Cuenca o están llegando y están sintonizando nuestra estación, contarles que el reporte del EQ911 ya se hace presente a esta hora y nos da cuenta de que la vía Cuenca-Gualaceo-Limón está habilitada. Conducir con precaución por deslizamientos en la vía sector Ingamuyo 2 y en los kilómetros 6, 29, 39, más 547, 54 y 57. La vía Cuenca-Lumapamba-Gualaceo está habilitada. La vía Paute-Guarumales-Méndez parcialmente habilitada en el sector Sacre y kilómetro 61. Conducir con precaución en los kilómetros 44, 105 y 107. La vía Cuenca-Girón-Pasaje cerrada desde el kilómetro 79 hasta la jurisdicción de la SUAI. La vía Cuenca-Molleturo-Naranjal, parcialmente habilitada en el kilómetro 101 para vehículos livianos y pesados que no superen las 38 toneladas. Conducir con precaución en los kilómetros 49, 53, 57, 85, 91. La cuenca Sixigmatanga está habilitada. La autopista Cuenca-Sogues está habilitada. La vía Cumbe-La Jarata-Oña, habilitada. La vía Cuenca-Cañara-Lausí, parcialmente habilitada, sector El Rocío. La vía Xutco-Chancay-El Triunfo está habilitada. Ese es el reporte de el EQ911 con el estado de las vías que dan ingreso y salida desde Cuenca hacia otras provincias del país.
1: Y les damos a conocer anoche desde la EMAC, desde el Departamento de Comunicación, nos han hecho llegar esta información. La EMAC informa que la tarde de este martes se registró un accidente laboral durante la operación de uno de los vehículos recolectores de la institución. De manera inmediata se activaron los protocolos de emergencia y el equipo de seguridad y salud ocupacional acudió al lugar para brindar la atención correspondiente, coordinando el traslado del trabajador al hospital del IES, donde actualmente recibe atención médica y se le practican los exámenes y tomografías correspondientes para valorar su estado de salud. Como parte del procedimiento institucional, se ejecutan las verificaciones técnicas y administrativas previstas para este tipo de eventos en coordinación con las autoridades competentes con el fin de determinar las circunstancias del hecho. LEMAC mantiene un seguimiento permanente a la evolución del trabajador y brindará acompañamiento institucional correspondiente. Es lo que ayer en horas de la noche nos informaban desde la EMAC-EP sobre este accidente laboral que se suscitó. Son ya las 6:44. Seguimos, estamos en más noticias en la comunidad.
0: Mensajes que llegan al 099-9703000. Desde el número terminado en 9764, dice: buenos días, señores. Con respecto al pago de los sueldos a las hormigas, ayer conversé con uno de ellos, dice, del grupo C, y están impagos 3 meses. Sería justo que se pronuncien los contratistas. Gracias, es lo que se manifiesta en este mensaje que hemos recibido a nuestro WhatsApp.
1: Y muchísima atención, que desde Tapa se está informando que debido a la complejidad de trabajos de la reparación de la tubería averiada ayer justamente en la intersección de la avenida Primero de Mayo y Ciudad de Cuenca, las labores se van a extender durante la jornada de hoy para garantizar una intervención segura. Por este motivo, se mantiene la suspensión del servicio de agua potable en sectores que ayer ya lamentablemente tuvieron que verse privados de este servicio. Se trata de la urbanización Prados de Yanuncay y las calles Cantón Zaruma, Cantón Manta, Cantón Palta y Misicata. El personal técnico de Etapa EP está continuando con los trabajos de manera ininterrumpida para restablecer el servicio. En las siguientes horas se informará a través de los canales oficiales sobre la recuperación del servicio. Es lo que se ha comunicado hace pocos minutos a través de esta información que nos hacen llegar desde Etapa. Ayer en la noche justamente se produjo la rotura de esta tubería en la avenida Primero de Mayo y Ciudad de Cuenca, que ha afectado a varios sectores. Lamentablemente no se ha podido dar solución hasta el momento, así es que hoy se continuará trabajando y los sectores que les hemos mencionado, lamentablemente durante estas primeras horas de la jornada, continuarán sin el servicio de agua potable.
0: Son las 6:46. Seguimos compartiendo más mensajes que van ingresando hasta nuestra estación a través del WhatsApp. Un mensaje que llega del 7724. Dice: buenos días, Radio Cómplice. Otra vez el mismo problema. Por el sector Don Bosco y la avenida Loja, no hay cómo recargar la tarjeta de bus. Se estuvo buscando lugar para recargar la misma. Mi pregunta es, ¿hasta cuándo este malestar? Busque alguna solución. Dice: está bien regalar tarjetas a las hormiguitas, pero también creen otro sistema para recargar tarjetas. Yo creo que los mismos señores transportistas deben recargar. Ahí es en donde no habría una lógica de la implementación de la tarjeta. Es decir, los conductores vuelven a cobrar. No sé.
1: Y además ellos están preocupados en conducir, en manejar, estar frente al volante. Eso en realidad debe, de hacerse responsable otra persona. Hemos visto en algunas ocasiones que hemos subido a las unidades de buses que hay personas trabajando justamente y esperan en algunas paradas para abordar cualquier línea de bus y ofrecer el servicio de recarga de tarjetas a los usuarios, a quienes están al interior de las unidades. Lo hemos visto en varias ocasiones. Claro, no sé específicamente con qué frecuencia realizan este tipo de trabajo algunas personas que ofrecen justamente el servicio de recarga, seguramente manejado obviamente por la Cámara de Transporte de Cuenca, pero sí sería importante en todo caso, y como en algún momento decía un amigo oyente, junto a las paradas de buses siempre debería haber un sistema de recarga de tarjetas, como lo hay en el tranvía, por ejemplo, porque a veces para muchas personas se les hace difícil en algunos sectores de la ciudad encontrar un lugar donde puedan hacer la recarga, o si es que hay alguna tienda en donde tienen este servicio, a veces se encuentran con la tienda cerrada. Eso ha ocurrido en algunas ocasiones y por eso sugieren que haya otras opciones para que sea más fácil para el usuario hacer las recargas de las tarjetas. Y era la propuesta, sobre todo en paradas principales de la ciudad, digamos en las más congestionadas, que siempre haya una persona que esté trabajando o haya un sistema que simplemente para hacer la recarga de las tarjetas, que no es una mala opción.
0: Sin duda, el problema de la recarga va a persistir, porque me parece que también tiene un costo el hecho de implementar más puntos en donde se pueda hacer recargas. Uh-huh. Sin embargo, de lo que tengo entendido, en alguna vez conversamos con alguien, decía que los señores de la Cámara de Transportes dicen, no, es que ya hay una tienda ahí, no podemos darle a usted también que pueda
1: ofrecer realizar el servicio. Ajá.
0: Entonces, deberían hacer un estudio para ver puntos estratégicos cerca de las paradas en donde hay bastante aglomeración, sobre todo, ¿no? Y usted vea que al momento de subirse a las unidades de transporte, muchas personas que no son de la ciudad siempre se topan con esta realidad, ¿no? ¿Y cómo cancelo?
1: Exactamente, porque muy pocos saben, y en muy pocas ciudades del Ecuador tienen el mismo sistema que tenemos nosotros acá.
0: No conozco de otra ciudad, Marlene, con el sistema de tarjetas.
1: ¿No?
0: Solo Cuenca, creo.
1: ¿Solo Cuenca? Sí, no, bueno, y ahora lo que se está anunciando desde
0: Quito
1: el próximo mes de enero, ¿no?
0: Quito todavía se paga
1: con
0: cash.
1: Monedas, sí, es verdad. Aquí en realidad
0: en Quito
1: creo que somos un lujo.
0: El bus para donde le da la gana al conductor. Acá eso al menos
1: ya se
0: corrigió hace mucho tiempo atrás, ¿no?
1: Sí, sí, y eso sí, eso es bueno. En realidad hay muchas cosas rescatables del servicio de transporte público urbano en la ciudad, pero sí hay cosas que todavía se pueden mejorar y se deberían mejorar para que los usuarios tengan esas facilidades con respecto al tema de las recargas de las tarjetas. Es algo que debe pensarse muchísimo desde la Cámara de Transporte de Cuenca ante algunas opciones que se han sugerido por parte de los ciudadanos. Y queremos también compartir a esta hora, nuestro equipo periodístico visitó la calle Raúl Clemente Huerta, en donde los moradores solicitan atención ante una fuga de agua en esta arteria vial. Escuchemos lo que mencionan al respecto.
3: Hice la denuncia hace una semana porque está este caso ya lleva más o menos más de un mes, creo yo. Y como usted ve, hay un desperdicio continuo de agua y creo que esto no está bien. Entonces, aspiro y espero de que a través o por medio de este medio de comunicación, ETAPA, pues nos ayude a venir a solucionar este problema, señor, que como le cuento ya lleva algún tiempo.
4: De lo que podemos apreciar es constante la salida de agua, el escape de líquido vital.
3: Por supuesto, es constante y cada vez va avanzando, ¿no? Cada vez va avanzando más.
4: Vemos que se extiende el agua hasta la Coronel Talbot, más o menos. Esto, como decía usted, ya es algunos días, tal vez un mes, más o menos.
3: Yo creo que sí, un mes es como decir poco. Ya tiene más tiempo, como usted ve, se está deformando la calle, se está hundiendo y...
4: Claro, y vemos que las grietas se vuelven más evidentes.
3: Correcto, exactamente, sí.
4: Ahora, desde tal vez ha enviado esta inquietud a ETAPA, en este caso, que sería el ente responsable de atender esto, tal vez ha habido respuesta.
3: La verdad que no, he intentado ir a ETAPA, pero por razones de tiempo no me he dado. Tal vez pienso hacerla hoy definitivamente, pero bueno, gracias a ustedes que están acá y como siempre están en contacto con las empresas responsables de estos casos de la ciudad, pues ojalá den oídos. Y si no, pues yo pienso que hoy mismo voy a ir un ratito a ETAPA a dar este mensaje de que por favor, pues se trata de un líquido vital que... Realmente se desperdicia de verdad, porque no son aguas hervidas, es agua potable.
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0: Para cerrar, Marlene y amigos oyentes, el comentario previo a esta nota que acabamos de compartir, los ciudadanos se han manifestado, ¿no? Respecto de las recargas, dice, las tiendas o están cerradas o no tienen cupo.
1: Ah, eso interesante.
0: Otro comentario que enviaron, Loja también usa tarjetas recargables. Es decir,
1: tampoco conocíamos ese tema en Loja, pero gracias por esa información. Bueno, en todo caso, creo que Loja y Cuenca sería de las pocas ciudades en el país que tienen esta opción de pagar el pasaje a través de una tarjeta.
0: Sí, y con eso se ha evitado sobre todo el tiempo, ¿no?
1: Porque, sí, este tema de las monedas es un complicado.
0: Sí, sí. En otra hora usted recordará que se entregaba un billete y se iban olvidando del vuelto.
1: El
0: ¿no?
1: vuelto. Tiene razón.
0: Ya le doy más adelante, ya le doy, ¿ya? Siga, pase, pase.
1: Y hasta eso uno también se olvidaba de pedir.
0: Vaya
1: y se bajaba del bus.
0: Vaya a la parte de atrás, pero bien.
1: Claro,
0: atrás,
1: y uno luego se olvidaba y bajaba del bus sin el vuelto. Sí.
0: Sí, tenemos más comentarios y más notas de nuestros amigos oyentes. Una que viene desde el 6285 y dice:
6: buenos días, señores de Radio Cómplices. Una consulta más que todo sería, verán, yo tengo, o sea, prácticamente una inquietud a los señores que se hace una recarga prácticamente desde los celulares, ¿no? No sé esto, pues, ¿cómo es? Uno si se hace una recarga prácticamente de $1, nos cobran 1.10, pero hay un lugar de arriba de la Feria Libre, en todos esos lugares, uno se va a hacer una recarga de $1, pues le pregunta, ¿una recarga de cuánto quiere? Le digo, de $1. Dice, tenemos de 1.25 y de 1.50. O sea, eso yo no entiendo, señores, ¿cómo es eso? Que en un lugar es cobran lo que es normal, pues, $1.10, pero hay otros lugares que verdaderamente ellos ponen los precios. Si es que quiere una recarga de 1.25 y de $1.50, si caso quiere, bien. Entonces así tampoco no debe de ser, o no sé eso cómo es. Porque la verdad, pues uno es de una emergencia que a veces uno se hace una recarga de $1, porque uno a veces, pues, ¿para qué se va a estar haciendo una recarga de $3? Y hay lugares que dice que yo no hago recarga de $1, de $2 a $3 en adelante. Entonces eso tampoco, bueno, no sé, estos señores. Y también, pues, ahí en verdad, estos de las tarjetas de los buses también, señores, pues deben poner en un lugar donde verdaderamente atiendan. Porque a veces hay unas tiendas que sí hacen recargas, pero uno va a hacer una recarga, las tiendas están cerradas. O en otras tiendas se va a hacer una recarga, dicen que no hay saldo, no tienen saldo. Entonces también, pues, en eso se debe de... deben de, yo qué sé, poner en lugares verdaderamente donde haya tiempo para que atiendan, porque les digo, hay tiendas que sí tienen recargas para buses, pero lamentablemente está cerrado. Eso es, mis señores de Radio Cómplices, un bendecido día para todos, gracias.
0: Bueno, ha tocado algunos temas parecidos, pero en donde, por un lado, hay arbitrariedad al momento de hacer una recarga. Es decir, cobran una especie de agregado, ¿no? Ponga $1, pero le vale 1.10. Bueno, ahí ya es la elección de las personas. Si quieren pagar los 10 centavos o voy a otro lugar en donde se haga la recarga, ¿no?
1: Sí, bueno, en todo caso, todos estos mensajes, estas inquietudes las vamos a trasladar a la Cámara de Transporte de Cuenca para que sean analizados. Las 6:56 de la mañana y ayer en horas de la tarde nos enviaban este mensaje del número que termina en 74 y nos pedían que por favor enviemos a la empresa Etapa. Nos decía, la casa de mi abuelita se está inundando por un alcantarillado y nos compartía un video. Nos decía, queda en la calle Luis Alberto Valencia y Avenida de las Américas, cerca del mercado de Miraflores. Dice, vinieron los de Etapa, pero dicen que ellos no pueden hacer nada porque dicen que es un alcantarillado antiguo y necesitan permiso de la vecina para ver la tubería de la casa de atrás, también cómo está, y la vecina no quiere dar permiso, pero mi abuelita está viviendo ahí casi un mes y no encontramos una solución. Gracias a nuestro amigo oyente que nos había escrito esto el día de ayer con todos estos detalles, lo estamos trasladando a la empresa Etapa EP para que puedan analizar este caso en específico en la calle Luis Alberto Valencia y Avenida de las Américas, cerca del mercado de Miraflores.
0: Y seguimos recibiendo más mensajes y agregan nuestros amigos oyentes. Dice, buenos días, quise hacer una recarga de 5 y dijo que no puede, solo le queda para $2. Buen día, señores de Cómplices. Bueno, esos ya son ya coincidencias, pienso yo, porque cada tienda que tiene este servicio, por lo general, de acuerdo a sus posibilidades, compra un cupo, llamemos así, ¿no? Uh-huh. Es decir, si tengo un cupo de $100 y si esto se agota, a veces suele ocurrir de que tiene una recarga de 3, no, me quedaron solo 2. Eso ya es una coincidencia. Hay otro mensaje, Marlene, que dice: buenos días, señores de Cómplice, por acá en la Ordóñez Lazo, frente a la bomba Eloy Alfaro, he ido a hacer recarga y siempre dicen, más después, no sé si tendrán un horario para hacer las recargas del bus. Y es el único lugar para hacer recargas. Vea cuántos problemas por esto de las recargas, ¿no? Hemos puesto sobre el tapete para que se corrija de alguna manera, ¿no?
1: Y todo esto, entonces, esperamos que sea considerado por la Cámara de Transporte. Todos los mensajes que esta mañana hemos recibido los hemos trasladado para que sean revisados justamente por la Cámara de Transporte. Y ya para cerrar esta primera hora y nuestro espacio Más Noticias en la Comunidad, queremos compartir este mensaje también que nos llegaba ayer y lo vamos a enviar al EMOVP. Hay una preocupación de un amigo oyente que nos escribía del número que termina en 90, nos decía: amigos de Cómplice, quería denunciar, están queriendo tarifar las calles aledañas al hospital del IES, José Carrasco Arteaga. Y uno que tiene familiares internados no puede pagar tanto dinero por estar cuidando a un familiar. Gracias por su apoyo, es lo que nos mencionaba nuestro amigo oyente, tema que lo estamos trasladando y consultando a la EMOVP. Y de esta manera...
0: Antes de que se termine, Marlene, porque hay que dar respuesta a los ciudadanos.
1: Claro,
0: dice:
1: sí.
0: Buenos días, estimada Marlene, dice, espero que se encuentre muy bien. Se encuentra excelentemente bien, Marlene.
1: Muchas gracias, mi estimado Fernando, gracias. Bueno, en todo caso, a nuestros amigos oyentes siempre agradecerles por su atención en esta primera hora, en nuestro espacio Más Noticias en la Comunidad. Queremos invitarles para que nos sigan escribiendo. En los siguientes minutos daremos lectura a sus mensajes. Vamos a hacer una pausa, amigos, pero también en breve estaremos dialogando con el abogado Pablo Dávila, experto en contratación pública, sobre el proyecto de ley reformatoria al Código Orgánico Integral Penal relacionado con el peculado y la extorsión en contratación pública.
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0: Son las 7:02 a.m. Vamos a continuar ahora haciendo información, generando información. Para ello hemos invitado al abogado Pablo Dávila, experto en contratación pública. Lo tenemos vía Zoom y con él vamos a analizar en los siguientes minutos la ley reformatoria al Código Orgánico Integral Penal COIP relacionado con el peculado y la extorsión en lo que se refiere a contratación pública. Estamos entonces ya en línea con el abogado Pablo Dávila, a quien le damos la más cordial de las bienvenidas a Cómplice FM. Muy buenos días, no sé si nos escucha, si estamos con una buena recepción de la señal, sea usted bienvenido.
10: ¿Qué tal? Buenos días, un cordial saludo a todas las personas que nos escuchan a través de Cómplice FM. Un gusto para mí estar con ustedes.
0: Es un gusto para nosotros tenerlo del otro lado y para analizar con precisión un proyecto de la ley reformatoria al Código Orgánico Integral Penal, enfocado en lo que a peculado y extorsión se refiere dentro de la contratación pública. Para ello es necesario abordar que el texto desde una perspectiva se la puede analizar desde la técnica, desde la dogmática y de la política criminal. Pero para entender estos cambios propuestos, doctor, díganos usted, ¿cuáles son los pro y los contra que se observa en el COIP y por los cuales se intenta o se está trabajando en estos cambios?
10: Bueno, la ley penal tiene que irse actualizando conforme al momento histórico actual, porque las conductas humanas y también que tienen un enfoque delictivo también evolucionan. Porque claro, en la fecha en la que salió el Código Orgánico Integral Penal no había inteligencia artificial, no había las tecnologías que tenemos ahora. Por lo tanto, esas conductas evolucionan y por lo tanto el Código Orgánico Integral Penal también tiene que irse acoplando a la realidad y al momento histórico en materia penal. Y también, obviamente, cuando hablamos de contratación pública, está en juego la inversión pública, está en juego la plata del pueblo, la plata del país, está en juego los derechos humanos de la gente. Porque claro, cuando hablamos de la construcción del hospital o del parque o del mercado, son los derechos humanos imputables al Estado ecuatoriano, pero obviamente la sociedad es la beneficiaria de estos derechos humanos y de esta inversión pública. Entonces, aquí también han ido surgiendo conductas humanas delictivas que ocasionan perjuicio económico a la sociedad y obviamente eso tiene que ser tipificado como delito. Entonces, la Comisión de Justicia y Estructura del Estado en la Asamblea Nacional ha recopilado más de 80 y pico proyectos de iniciativas de reforma y aprovechando este momento histórico, yo también he ingresado 2 proyectos justamente para tipificar el delito de colusión en materia de contratación pública, porque la colusión, que es el acuerdo, ¿sí?, el acuerdo, 2 o más personas se ponen de acuerdo para hacer daño a un tercero, esto también debe ser considerado delito, ¿sí? Entonces, y en la actualidad no lo es. Países como Perú, Colombia y Chile ya lo tienen considerado como delito. Incluso en Colombia, la gente cuestionó la legitimidad de esta figura y demandaron la inconstitucionalidad. Y la Corte Constitucional colombiana declaró exequible, es decir, jurídicamente válido, constitucionalmente válido, socialmente válido. Y la Corte colombiana es uno de los principales referentes de jurisprudencia constitucional de América. Incluso la Corte ecuatoriana le sigue mucho la línea de pensamiento de la Corte colombiana.
0: En efecto, así es. En relación al peculado, doctor, ¿el proyecto amplía el sujeto activo del delito? Es decir, ¿incluye explícitamente a delegados, consorcios o contratistas privados que manejan fondos públicos o se limita a la definición clásica del servidor público? ¿Cómo está esa situación?
10: Bueno, a ver, el peculado en síntesis es la malversación de fondos públicos. Y de hecho, aquí en el peculado, lamentablemente empezó la pandemia y hubo una reforma penal que a mi criterio está mal concebida, el delito de evasión de procedimientos, ojo, evadir es el verbo rector, evadir procedimientos de contratación pública también es una especie de peculado, y esto realmente es absurdo y no puede persistir este delito. ¿Por qué? Porque en el mes de octubre, 7 de octubre de 2025, entró en el registro oficial, se publicó las reformas a la Ley Orgánica del Sistema Nacional de Contratación Pública, que de hecho incluso hasta el autor de esas ideas soy yo. De hecho, yo quería una ley nueva, pero simplemente cogieron ciertas ideas, hicieron una reforma y se eliminó tanto procedimiento de contratación pública que había en el Ecuador. El amarre de contratos en consultoría era legal, era descaradamente legal, porque hasta el $500,000 las autoridades públicas podían amarrar los contratos de consultoría sin que nada ni nadie diga nada ni cuestione, porque la ley permitía. Entonces, todo eso ya se eliminó, por lo tanto, tener el delito de evasión de procedimientos, o sea, no encuadra realmente, porque ya qué procedimientos hablamos si ya se bajaron tantos procedimientos de contratación. Entonces, yo creo que ahorita, aprovechando que la Comisión de Justicia y Estructura del Estado en la Asamblea Nacional ha recopilado estas iniciativas, está elaborando el informe para pasar al pleno para primer debate, para respetar el debido proceso legislativo. Claro, lamentablemente este proyecto no es de urgencia económica, sí, esto sí se va a demorar su tiempo, solo cuando es urgencia económica, en cuestión de 3 semanas, 4 semanas, máximo un mes, está publicado en el registro oficial. Pero es importante que la Asamblea Nacional haga su trabajo y actualice y refresque las figuras penales, refresque la ley penal para darle al Ecuador la ley que el país necesita.
0: Es decir, si se amplía el sujeto activo del delito en estas reformas.
10: Sí, bueno, de hecho, al menos eliminar la figura de evasión de procedimientos es mi propuesta. O sea, no puede ser esto considerado delito de peculado. No, en lo que es colusión en contratación pública, yo propongo, obviamente, siguiendo la línea legislativa de Perú y de Colombia, dos tipos de colusión. Colusión simple, cuando dos o más contratistas o proveedores sinvergüenzas privados se ponen de acuerdo para hacerle daño al Estado, y colusión agravada, cuando obviamente está de por medio una autoridad pública o un funcionario público, porque tienen información privilegiada y se ponen de acuerdo entre el funcionario público y la empresa privada para estafarle al Estado. Claro, esto ya es agravante, ¿no? Entonces, esto ya son modalidades de colusión, insisto, Colombia y Perú ya tienen la figura de colusión en materia de contratación pública.
0: Con el doctor Pablo Dávila, analizando estos elementos que son necesarios, dice el doctor, de que entren ya a ser parte del Código Orgánico Integral Penal. Hablemos de la parte de la extorsión, doctor. ¿Se tipifican de forma autónoma las vacunas o presiones delictivas dirigidas específicamente a contratistas de obras públicas o se está intentando forzar el tipo penal de extorsión común?
10: Buena pregunta. Sí, claro, hoy por hoy está de moda, ¿no es cierto?, la vacuna, ¿no?, lo que la gente conoce como las vacunas, que en términos estrictamente jurídicos penales el delito se conoce como extorsión. Pero claro, aquí, y esta idea, y yo soy muy honesto y lo digo de frente al país, yo no soy el autor de esta idea. Cuando yo llegué a la Comisión de Justicia, yo ya vi que la comisión había tenido avanzado esta idea y me pareció excelente. No sé quién es el autor, pero me pareció excelente. Y eso es lo que el país necesita, iniciativas de reformas que vayan acordes al momento histórico y que ayuden a la administración pública, que ayuden al país entero a sacar adelante. Porque, a ver, hay que distorsionar. Claro, hay atenuantes, hay agravantes, hay que ver cuál es el daño que ocasiona el delito. Entonces, claro, hablemos de la vacuna o extorsión en términos jurídicos. Cuando un sinvergüenza, un delincuente, extorsiona o vacuna a otra persona, está haciendo daño a esa persona o a la familia o a ese patrimonio familiar de esa persona. Pero actualmente, que está de moda el delito de extorsión y ha ido evolucionando, los extorsionadores también evolucionan su iniciativa, y es ahí donde la legislación tiene que ir avanzando también al mismo ritmo acelerado de los delincuentes. Entonces, ¿qué pasa ahora? Un alcalde, o bueno, mejor dicho, una autoridad pública o un funcionario público, ahora ya no son el fin del delito, sino que son el medio para perpetrar el delito. Entonces, el extorsionador le dice: oye, autoridad, oye, funcionario público, si no me adjudicas este contrato, te mato a tus hijos, te mato a tu familia. Entonces, claro, obviamente la autoridad es el intermediario para concederle un contrato de manera ilegal. Y esto, aquí ya no estamos ocasionando daño a una familia o a una persona, estamos ocasionando daño a la sociedad entera. ¿Y qué es lo que ha hecho la Comisión de Justicia? Me parece acertado, insisto. Aquí ya se lo pone como agravantes, ¿sí?, en el delito de extorsión. De 7 a 10 años de cárcel, y lo leo textualmente, si se exige cualquier acto u omisión que tenga como finalidad incidir en el resultado de una contratación pública. ¿Por qué? Porque esto ya son agravantes. Entonces no puede ser sancionado, o sea, como si se extorsiona a una persona, como que extorsionar al país entero. Entonces, imagínense ustedes cómo ha evolucionado la delincuencia. Por lo tanto, estas reformas son urgentes. Y algo importante que la ciudadanía debe comprender: mire, este tema que estamos hablando el día de hoy en la mañana, por suerte, no tiene ideologías políticas. Entonces, yo cuando acudí a la Comisión de Justicia, estaban correístas, estaban ADN, Pachacuti, que estaba el chico Esteban Torres, la que ahorita está de presidente de la Asamblea, y lo que discutíamos eran más bien temas técnicos de la proporcionalidad de la pena y que por qué aquí no tantos años de cárcel. Y está bien, y el debate en democracia se nutre así. Entonces, Por suerte, aquí no hay tintes ideológicos y yo espero que por el bien del país prolifere esta reforma y se publique en el registro oficial.
0: Ahora bien, doctor, también es importante e imprescindible consultar. ¿Existe el riesgo de vulnerar el principio de legalidad y taxatividad?
10: ¿En qué sentido?
0: Al momento en donde, cuando se plantea las nuevas conductas están descritas de forma clara o de pronto están escritas de forma ambigua, lo que penalizaría el mero error administrativo.
10: Justamente, en materia penal es importantísimo tipificar correctamente la conducta penal, porque yo me acuerdo cuando estaba ahí, justamente estábamos conversando, analizando, debatiendo ahí con la Comisión de Justicia, decían, pero Pablo, ya tenemos el delito de tráfico de influencias, y yo ahí justamente les demostré a los asambleístas y les dije, a ver, un ratito, en materia penal es importantísimo tipificar las conductas penales, pero cada una con su alcance, con su espíritu, con su enfoque, porque pongo este ejemplo así de sencillo para que la gente nos comprenda. A ver, tenemos el homicidio, tenemos el asesinato, tenemos el femicidio, tenemos el aborto. Ya, solo puse de ejemplo cuatro delitos que tienen por finalidad ocasionar la muerte de un ser vivo, de una persona viva. Pero ojo, las finalidades son diferentes y tanto el fiscal como el juez tienen que encasillar correctamente la conducta humana punible para decir, no, este ciudadano es autor del delito de homicidio, más no de asesinato, más no de femicidio, más no de aborto, ¿sí? Entonces, lo mismo acá en materia de gestión pública, las conductas penales tienen que estar claramente tipificadas y claro, obviamente se necesita una política pública articulada para que esto funcione, ¿no? Porque claro, el rato que esto entre en vigencia en el registro oficial, que bueno, hasta ahí es la labor de la Asamblea Nacional y es lo que estamos aprovechando actualmente el momento para poder impulsar estas reformas y que salgan por el bien del país. Pero ya, ¿qué va a pasar cuando esto se publique en el registro oficial? De ahí luego, ¿qué pasa? La función ejecutiva. La función ejecutiva necesitamos que las unidades de investigación de la Policía Nacional también se actualicen y se capaciten en esto. La función judicial, fiscalía, jueces, abogados en libre ejercicio, tendrán que tener conocimiento de esto y también el país necesita, al menos en el momento actual, fortalecer el sistema de protección de denunciantes, de víctimas y testigos, porque claro, si un ciudadano conoce un acto de corrupción de estos, se queda callado, seamos honestos, se queda callado. ¿Para qué van a denunciar y a meterse a pelear con estos grandes delincuencias organizadas? Porque da miedo, obviamente, en el Ecuador poner una denuncia en contra de estos sujetos por represalias. Entonces, el Ecuador necesita una política pública articulada, pero bueno, en todo caso, ahorita estamos justamente tratando de que la Asamblea Nacional haga su trabajo y creo que ese es el objetivo incluso de estos espacios mediáticos para poder presionar a la Asamblea Nacional que haga su trabajo por el bien del país.
0: Sin duda, doctor, estos cambios ameritan también de que hablemos de la proporcionalidad y la graduación de las penas. Cuando entramos ya en materia de análisis, ¿el aumento de las penas para ambos delitos respeta el principio de proporcionalidad o de pronto ya responde únicamente a una corriente de populismo penal?
10: Sí, buen tema. A ver, bueno, de hecho, justamente siguiendo a los grandes penalistas del mundo, Zaffaroni en Argentina, que es uno de los el principal referente de América en materia penal, claro, ellos justamente estos grandes penalistas hablan del populismo penal. Esto en época de elecciones, cuando hay para asambleístas, presidentes de la República, ahí se les escucha a los demagogos, es que vamos a endurecer las penas. Eso es populismo penal, eso es demagogia, sí, sí. Pero en todo caso, yo sí considero que la seguridad jurídica, el país necesita tener su catálogo de delitos actualizado, obviamente con penas directamente proporcionales. Y por supuesto, el proyecto que yo había presentado, al menos en el delito de la colusión, yo sí proponía, yo sí graduaba las penas. Y justamente yo tengo acá en mis manos el proyecto. Por ejemplo, cuando es la colusión simple, cuando dos particulares se ponen de acuerdo para hacerle daño al Estado, esto es colusión simple. Y aquí yo proponía justamente la inhabilidad para vender al Estado por 5 años, una multa de 100 a 300 salarios básicos y la pena privativa de la libertad de 3 a 5 años, de 3 a 5 años. En cambio, cuando es colusión agravada, yo proponía que aquí la inhabilitación para vender al Estado sea por 10 años y la pena privativa de la libertad de 5 a 7 años, justamente aplicando al principio de proporcionalidad de las penas.
0: Es importante entonces, doctor, tener en cuenta porque usted mismo al arranque de esta entrevista había manifestado de que la dinámica de los delitos y la sociedad que obviamente está expectante a ver cómo se puede neutralizar este sinnúmero de notas y noticias que a diario se conocen, es decir, cómo paramos todo esto. Por ejemplo, en el peculado se establecen escalas de dosificación de la pena basadas en el monto del perjuicio económico al Estado, o, pregunto yo, o se sanciona con la misma gravedad cualquier cuantía.
10: No, el principio de proporcionalidad de las penas es un principio universal, eso está en los derechos humanos, está en la Constitución de la República, está en la Convención Americana de Derechos Humanos. Es más, incluso hay una sentencia súper interesante de la Corte Interamericana de Derechos Humanos en el caso Masacre de La Rochela versus Colombia, párrafo 96, que dice que el juzgador, cuando pone la sanción que corresponda, no me importa si es en vía judicial o en vía administrativa, esto a la Contraloría incluso, por ejemplo, en vía administrativa también tiene que, si a usted le ponen tantos salarios de multa o tantos años de cárcel, etcétera, ¿no es cierto? El juzgador, la persona que tiene la competencia para sancionar, tiene que explicar por qué pone tanto de castigo. Eso dice la sentencia de la Corte Interamericana de Derechos Humanos en el caso Masacre de La Rochela versus Colombia, párrafo 96. Entonces, No, es importantísimo aplicar y respetar el principio de proporcionalidad de las penas. En materia de drogas se ve mucho esto. Claro, no es lo mismo traficar tal vez unos 20, 30, 40 gramos de cocaína que una tonelada de cocaína. No, obviamente. Y ahí las penas son directamente proporcionales. Entonces, lo mismo se necesita acá en todos estos temas de las conductas administrativas. Así como es la droga, el narcotráfico, los años de cárcel son directamente proporcionales a la gravedad del daño que están ocasionando. Lo mismo tiene que ser acá. Claro, en el tema del peculado, me parece acertado el criterio suyo, porque claro, obviamente, a pesar de que, o sea, el peculado es peculado, robo es robo, narcotráfico es narcotráfico, asesinato es asesinato, sí, pero obviamente la proporcionalidad tiene que ser graduada en base al daño que ocasiona. En el asesinato no es lo mismo asesinar a una persona que asesinar a 10 personas. O sea, obviamente las penas tienen que ser directamente proporcionales a la gravedad del daño y al interés o al bien jurídico protegido. Es lo que dice la sentencia de la Corte Interamericana de Derechos Humanos. Y en materia de peculado tiene que seguir la misma lógica, por supuesto.
0: Y en materia de el delito de extorsión, por ejemplo, si la extorsión, le pongo un ejemplo, paraliza un servicio público como la construcción de un hospital o una carretera, ¿se contempla esto como una circunstancia agravante específica o todavía no se analiza este aspecto o estos aspectos?
10: Sí, en el artículo 160.1 del proyecto que yo tengo justamente aquí, el proyecto que está tratando la Comisión de Justicia y Estructura del Estado. Vamos a ver, en el artículo 160.1, justamente aquí está, dice, la persona que con el propósito de obtener provecho personal para un tercero exija o obligue a otro con violencia, intimidación de cualquier forma o por cualquier medio, inclusive a través de medios digitales, electrónicos o el uso de panfletos, hojas, violentos o similares, a realizar un acto o pago de entrega de bien de depósito, será sancionado con pena privativa de la libertad de 7 a 10 años. O sea, ese es el castigo normal para la que se pretende reformar justamente para lo que es el delito de extorsión o la mal llamada vacuna. Ojo, de 7 a 10 años. La extorsión normal, pero cuando ya hablamos de agravantes, hablamos ya de 10 a 13 años. Mire aquí cómo se está aplicando la proporcionalidad de las penas, ¿sí? Y hay 4 casos de agravantes en el delito de extorsión. Entonces dice, primero, si la víctima es una persona menor a 18 años de edad. 2, si se ejecuta con la intervención de una persona con quien la víctima mantenga una relación laboral, comercial u otra similar. 3, si se simula autoridad pública, estos son agravantes. Y 4, que habíamos puesto el ejemplo, si es que tiene por finalidad la intervención en contratación pública, agravante. Luego, le siguen agravando más las penas. De 13 a 17 años de cárcel, ¿sí? Y con la privación y la multa de 48 salarios básicos unificados, si es que se ejecuta de manera periódica, repetitiva, si se exige favores sexuales también. Entonces, mire, se está graduando, se está aplicando el principio de la proporcionalidad de las penas. La extorsión simple, extorsión agravada y una extorsión mucho más dañina todavía. Hay 3 graduaciones de pena.
0: Es muy importante lo que nos está dando a conocer y esperemos de que en la comisión, en la asamblea, pues se tenga en cuenta estos aspectos que son muy importantes al momento de la codificación de estas normativas. Pero también quisiera abordar el tema de la armonización que debe haber, porque por un lado está la Ley Orgánica de Contratación Pública y por otro lado está el Código Orgánico Integral Penal. ¿Cómo se articula esta reforma penal con la Ley Orgánica del Sistema Nacional de Contratación Pública? Los indicios de responsabilidad penal siguen dependiendo exclusivamente de los informes de la Contraloría General del Estado, ¿o se da más o se dará más mayor autonomía a la Fiscalía?
10: Bueno, salió una sentencia de la Corte Constitucional del Ecuador que expulsó del ordenamiento jurídico, declaró inconstitucional el hecho de que el impulso fiscal de la Fiscalía dependa de la Contraloría. No, para nada. La Fiscalía no tiene por qué depender de la Contraloría. Entonces, no necesitamos ningún dictamen de Contraloría para impulsar el proceso de investigación penal. Eso le corresponde privativamente a la Fiscalía, independientemente de que la Contraloría emite informes o no emite informes, investigue o no investigue. Ahora, sí, es muy interesante la pregunta suya, porque ya podemos tener la mejor ley penal del mundo, pero el objetivo no se trata de perseguir a los corruptos, se trata más bien de evitar la corrupción. Está demostrado científicamente que la corrupción no se va a acabar mientras existan seres humanos sobre el planeta, definitivamente. Por lo tanto, claro, ¿qué proponía yo? Y aquí es lo que me desespera un poco por la lentitud en la que el Ecuador evoluciona en el ámbito legislativo. Yo quería una ley nueva para el país, por el bien del país, no reformas, pero en todo caso vamos dando pasito hacia adelante. No, a mí me gusta correr y yo quería que obviamente el país tenga una buena reforma. Yo ya puse de ejemplo, el amarre de contratos de consultoría hasta el $500,000 era legal, así de cínico, era legal, ¿sí? Y bueno, se eliminó los amarres de contratos en la ley, pero todavía hay fugas. Todavía hay persistencia de casos de irregularidades y corrupción, que son dos figuras diferentes. Por ejemplo, pongo este ejemplo nada más para demostrar. Yo proponía la eliminación de la Comisión Técnica. Esto estoy seguro que el tiempo me va a dar la razón. Hace muchos años atrás yo ya venía promulgando estas reformas y ahora están en el registro oficial. ¿Qué pasa con la Comisión Técnica? Quiero explicarlo de manera sencilla para que la ciudadanía nos comprenda. La Comisión Técnica es un grupo de 3 personas dentro de una institución pública encargados de calificar las ofertas y poner en manos de la máxima autoridad para que le adjudiquen el contrato, supuestamente o legalmente, a la mejor oferta. Pero aquí es donde hay muchos casos de corrupción, irregularidades, errores, horrores y de todo tipo, ¿eh? Entonces, la corrupción también puede estar presente aquí, porque viene una empresa corrupta o un humano corrupto y le soborna a la Comisión Técnica. Y aquí es donde se han dado muchos atracos en materia de contratación pública. Entonces, ¿qué propongo yo? Eliminar la Comisión Técnica y sustituirla por inteligencia artificial. Si es que el propio portal de compras públicas, configuramos correctamente el algoritmo. Si la Contraloría también evoluciona su labor de control, y ahora ya no hay que auditar a lo humano, ahora hay que hablar de auditorías algorítmicas, porque los humanos pueden hacer la trampa en el algoritmo. Pero si el algoritmo está correctamente configurado, pues la empresa corrupta o el humano corrupto no puede sobornar a la computadora, no puede sobornar al algoritmo. Entonces, con eso vamos bajando los puntos de corrupción.
0: ¿Está entonces contemplado el de que se utilicen instrumentos que ya están prácticamente en muchos otros escenarios de la administración pública? Hablamos de la inteligencia artificial, a eso se refiere usted con los algoritmos, supongo, ¿verdad?
10: Sí, justamente, pero esa reforma no pudo salir, lamentablemente. Ahí sí ya la asamblea anterior nos quedó debiendo, no hubo la voluntad política y solamente cogieron ciertas ideas del proyecto que yo presenté, y obviamente yo proponía una digitalización total de la contratación pública, una eficiencia total de la contratación pública.
0: ¿Y es posible,
10: actualmente,
0: sin duda,
10: los procesos? ¿Perdón?
0: Es muy posible, digo, sin duda, alcanzar ese objetivo.
10: Sí, por supuesto que sí. Yo les proponía hasta el régimen de transición, todo inmediato, porque claro, no podemos aplicar inteligencia artificial si primero no tenemos datos abiertos. Es como que yo estoy acabando el colegio y ya quiero estudiar una maestría. No, primero acabe la universidad y de ahí vaya a buscar una maestría. Es la misma lógica, pero necesitamos disciplina en el país. Necesitamos implementar un régimen de transición disciplinado. Entonces, hay mucho por hacer en el país. Pero bueno, esperemos que esta reforma penal al menos es positiva por el bien del país. Necesitamos avanzar hacia adelante en estas reformas penales. Insisto, es ley ordinaria, lamentablemente se demora su tiempo, pero esperemos que salga en el registro oficial por el bien del país.
0: Claro que sí, doctor. Pero también al endurecer las penas de las que ya nos hemos referido ahora por extorsión en la contratación pública, de pronto no se están duplicando conductas que ya están sancionadas en tipos penales como el cohecho, la concusión o el tráfico de influencias.
10: Justamente yo ya había indicado, a ver, en materia penal es importantísimo tipificar correctamente las conductas. Homicidio y asesinato y aborto y femicidio no es lo mismo. Claro, el cohecho y la concusión, que son el soborno, el cohecho es cuando yo particular soborno a un funcionario público y la concusión es al revés, es cuando el funcionario público me exige el soborno, ¿sí? En este caso, eso siempre ha sido delito, eso siempre ha sido delito. Pero, por ejemplo, la colusión es otra conducta humana diferente, es muy diferente. Dos particulares se ponen de acuerdo para hacer daño al Estado, es otra conducta diferente. Entonces, claro, entonces, ¿por qué el femicidio? O sea, entonces no lo ponemos dentro del asesinato. No. Entonces, son figuras jurídicas diferentes que tienen que estar correctamente tipificadas. Perú, Colombia, Chile ya lo tiene. La Corte Constitucional colombiana ya analizó estas reformas en Colombia. Entonces tenemos que seguir las corrientes positivas de los países vecinos.
0: ¿Por qué había redundado en esta pregunta que usted ya lo comentó anteriormente? Porque cuando entramos a medidas cautelares, reparación integral y recuperación de activos, ¿cómo está el proyecto de ley respecto de los mecanismos ágiles para el comiso sin condena o la incautación inmediata de bienes en casos de peculado flagrante en contratos estatales, sobre todo?
10: Claro, esas son figuras complementarias que ayudan obviamente a la materialización del juzgamiento, del proceso penal, pero claro, las conductas penales, o sea, es el peculado, es el cohecho, es la concusión, es el enriquecimiento ilícito, es el tráfico de influencias, o sea, esas son las conductas penales. Entonces, yo sujeto activo del delito, tal vez estoy encasillado en esta conducta penal, no en la otra. Entonces, a mí el fiscal me va a acusar y el juez me va a dictar una sentencia por esta conducta penal de aquí, no por las otras. Ahora, claro, ¿qué mecanismos hay para garantizar la comparecencia del imputado en el proceso? Es otra cosa, claro, que si me dicta o no prisión preventiva, que si congela o no mis cuentas, esas son figuras complementarias que ayudan al juzgamiento del delito, pero lo importante es tipificar correctamente las conductas penales, porque actualmente en Ecuador la colusión no es delito, es tan solo sancionado administrativamente hablando. Y la Superintendencia de Control del Poder del Mercado ya ha investigado y ya ha detectado casos colusorios, montón, empresas falsas, desde una misma oficina con la misma dirección de internet, se conectan a las computadoras y desde ahí falsean las pujas, falsean los procesos de contratación pública. Entonces, está demostrada la colusión. Y claro, los grandes corruptos en contratos de millones de dólares, pagar una multa administrativa es tontera, costo-beneficio, la corrupción. Entonces, no, necesitamos que sea reforma penal.
0: Doctor, finalmente, para terminar ya este tema que es muy importante y que usted bien lo ha dicho, hace falta una actualización dentro de las normas y que el Código Orgánico Integral Penal como que se nos quedó ya hace rato. Respecto de la cooperación eficaz, ¿se prevén incentivos o reducciones de pena?
10: No, eso no consta, al menos acá en el proyecto. Es muy concreto el tema, se limita el proyecto que yo tengo acá en mis manos, que está elaborándose el informe para pasar al pleno, al primer debate. Simplemente lo que hace es actualizar conductas penales punibles.
0: Pero, insisto, no se va a tocar ese tema, porque parece que últimamente se ha utilizado continuamente y mucha gente con la cooperación eficaz se han lavado las manos, digo yo.
10: Sí, sin duda. Y creo que sería muy interesante suponerlo a la mesa del gran debate nacional, pero al menos justamente en lo que es el proyecto que yo tengo aquí en mis manos, o sea, solamente, claro, hay otros delitos, grupos subversivos, etcétera, son netamente tipificar conductas penales. O sea, al menos el proyecto que está tramitándose ahorita en la Comisión de Justicia, o sea, es netamente tipificar o actualizar o regular las conductas humanas, nada más, o sea, tipificar delitos. Esos temas complementarios que hablábamos no se topan en este proyecto.
0: Muchísimas gracias. Ha sido el doctor Pablo Dávila, experto en contratación pública, abordando un tema de actualidad y muy importante para los intereses del país. Doctor, le quedamos eternamente agradecido. Muchísimas gracias. Que tenga usted un buen día.
10: Gracias a usted. Siempre a las órdenes. Un buen día.
0: Ha sido el doctor Pablo Dávila, con quien hemos dialogado. En este momento vamos a ir a una pausa comercial y ya volvemos con más noticias.
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2: Las 7:33 a.m. seguimos con más noticias. El gobernador de la SUAY, Javier Bermúdez, informó que se realizan las investigaciones por parte de la Policía Nacional sobre supuestos panfletos con amenazas que habrían sido encontrados en dos viviendas del Cantón Cuenca. Además, se refirió al anuncio de marchas organizadas por la Federación de Barrios de Cuenca en contra de la inseguridad.
3: La Policía Nacional está en investigación de esto. Bueno, yo creo que también se está queriendo tratar de crear el terror a la gente, la policía, y eso el mensaje en primer lugar de que la policía está haciendo su trabajo. Nosotros estamos trabajando a diario sobre este tema y estamos bastante cerca de estas
4: personas, de delincuentes.
3: No puedo generar mucha información sobre esto. Ustedes saben que las informaciones son reservadas y desde ahí lo que queremos es que la gente vea que la Policía Nacional está trabajando. No decaigamos, tenemos nosotros en números, tanto en la proporción de este semestre, tanto 2026 como y versus 2025, una merma en los delitos, y eso les voy a pasar a ustedes para que también lo analicen, porque es importante que los medios de comunicación lo vayan conociendo, y eso es lo que queremos hacer, trabajar en la seguridad. Y hoy también en el debate de preparando el taller para el segundo debate de la ordenanza de dos en moto, que me pareció un debate bastante fructífero hoy día en este taller. Creo que los concejales siempre, y eso lo voy siempre a decir, ellos siempre tuvieron la intención de generar esta normativa para la ciudad.
4: Doctor, sin embargo, hay preocupación desde la Federación de Barrios, han dicho que se van a hacer manifestaciones, marchas.
3: Mire, yo creo que todo, si es que no se rompe el orden público, perfecto. Pero las marchas también tienen que verse de acuerdo a las cosas. La policía hace su trabajo. Todos los días nosotros desarticulamos bandas. Todos los días queremos hacer. Trabajar hoy también en el debate de preparando el taller para el segundo debate de la ordenanza de dos en moto, que me pareció un debate bastante fructífero hoy día en este taller. Creo que los concejales siempre, y eso lo voy siempre a decir, ellos siempre tuvieron la intención de generar esta normativa para la ciudad.
4: Doctor, sin embargo, hay preocupación desde la Federación de Barrios.

0: con el señor presidente de la Federación de Barrios. Espero que esto no se vuelva político. Espero que esto no se vuelva político, porque donde se vuelve político esta situación del ACE, todo podemos politizar, absolutamente todo, señores, menos la seguridad. En eso sí yo voy a tener ser muy estricto en este asunto, porque donde empezamos a generar temas políticos con la seguridad, perdemos la seguridad, créanme. Y esto, y el día de hoy que estén aquí todos los concejales que estuvieron en la mesa, los señores gerentes, el señor director de consejo, da un solo mensaje, el mensaje de la unidad para la seguridad. Lo que tanto estábamos pidiendo, lo que hemos pedido desde hace 3 años para que se tome esta normativa. Hace un año, cuando yo llegué a la gobernación, solicité por escrito que el Consejo Cantonal haga. Ahora ya lo tenemos. Entonces, obviamente, si ustedes ven, existe ya unidad en el tema. Ayer estuvimos también en la mesa turística, dando también y hablando de temas de seguridad con el sector turístico. Entonces, todo, si ustedes ven, se va transversalizando para que la seguridad esté en todos los momentos, ¿no?
1: Doctor, ¿estos panfletos están en investigación por parte
0: de...? Sí, están en investigación, claro que sí. La policía judicial está tomando procedimientos.
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3: Son las 7:36 y la concejala de Cuenca, Jenny Bermeo, quien preside la Comisión de Seguridad del Consejo Cantonal, informó sobre el tercer taller de trabajo previo al segundo debate del proyecto de ordenanza que pretende controlar la circulación de 2 personas en una motocicleta.
4: Fue el tercer taller de trabajo previo al segundo debate. Creo que han sido talleres muy productivos. Yo quiero agradecer sobre todo a la gobernación de la SOAI, a la señora alcaldesa Marisol Peñalosa, por tener esta disposición de poder hacer estos talleres de trabajo para nosotros poder recaudar también el tema de información. Yo creo que la estadística es muy importante para la construcción de política local, y las normativas de seguridad tienen que basarse en lo que está pasando en la ciudad. En estos 2 últimos talleres hemos conocido sobre todo estadísticas de cuáles son los delitos que se están cometiendo en moto, cuál es la incidencia de los delitos en moto, en qué sectores se están dando, y creo que es importante todos los datos que también hoy la Policía Nacional nos ha dado para que la ordenanza de 2 en moto, que ya sea aprobado en segundo debate, sea una normativa realmente aplicable y que nos ayude a realizar los controles respectivos. Sobre todo la ordenanza tiene que ser una ordenanza de control, caso contrario pues sería una ordenanza que de letra muerta, así que estamos entre estos 2 últimos talleres recolectando datos para seguir trabajando la normativa, y el siguiente taller será netamente con los señores concejales, que somos los legisladores locales, y seguiremos trabajando la normativa para poder enviar ya a la alcaldesa para el segundo debate.
1: ¿Qué inquietudes se han reflejado, sean las más fuertes que se han podido debatir?
4: Bueno, yo creo que la inquietud más grande entre los concejales son las excepciones de la norma, ¿no? Porque obviamente en el primer debate se aprobó que las excepciones son para mujeres, niños y personas de la tercera edad, pero también vemos que de pronto en el caso, por ejemplo, de las mujeres o de la tercera edad, también podrían estar dentro de temas delictivos, ¿no? No podríamos tampoco decir que no van a realizar delitos en motos mujeres, por ejemplo, en este sentido. Entonces, en el tema de las excepciones es lo que nosotros estamos trabajando, sobre todo para no estar en contra de normativas nacionales o en contra de la Constitución o de derechos fundamentales que tiene la ciudadanía.
1: Concejal, ¿se ha podido recabar información, por ejemplo, del municipio de Quito, que tiene ya implementada esta normativa, para saber cómo ha funcionado en la ciudad, en la capital?
4: Sí, justamente estamos reflejándonos en los resultados también de otros cantones del país, y creo que es importante que la gente sepa que la normativa no va a eliminar totalmente los delitos en motos, ¿no? Sobre todo yo hablaba al comienzo de la entrevista un tema de control. Yo creo que los operativos interinstitucionales, eso sí nos ayudan a eliminar un poco y a bajar los índices de delincuencia, pero estamos más bien tomando también algunos recursos desde otras ciudades y desde otros cantones para no repetir de pronto los errores, o que la normativa salga a la luz y que no sea pues aplicable, sobre todo para sanciones y multas. Como digo, el tema de control tiene que ser bastante fuerte conjuntamente con la ordenanza, y cuando la ordenanza ya esté vigente tiene que ser sí o sí acompañado de operativos interinstitucionales con Policía Nacional.
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3: Las 7 de la mañana con 40 minutos, seguimos a través de Cómplice FM compartiendo más información. Hay buenas noticias, Marlene y amigos oyentes, y digo buenas noticias porque cuando nos ocupamos del entorno natural y de quienes somos parte de él, son buenas noticias. Nueva cría de cóndor andino nace en Amaru. La segunda pichona amplía el conocimiento técnico sobre la reproducción asistida y aporta con datos para el plan de conservación. El nacimiento de una segunda pichona de cóndor andino en el Bioparque Amaru, Cuenca, suma un ejemplar a una especie amenazada por la reducida población que sobrevive en estado silvestre en Ecuador. El anuncio se realizó ayer en el marco de la celebración del Día Nacional del Cóndor Andino. Este logro amplía el conocimiento técnico sobre la reproducción bajo cuidado profesional, uno de los ejes del Plan de Acción para la Conservación del Cóndor Andino. El objetivo es mantener una población de respaldo que contribuya al fortalecimiento de los ejemplares que viven en libertad. La pichona nació el pasado 12 de mayo mediante un proceso de reproducción asistida y permanece en una termocuna donde el equipo técnico monitorea diariamente su evolución. Durante casi 2 meses se registró su peso, alimentación, crecimiento y comportamiento. Esa información se incorpora a los datos obtenidos con Kimsa, la primera pichona nacida en el Bioparque Amaru el pasado 11 de junio del año 2025. Martín Bustamante, director ejecutivo de la Fundación Zoológico del Ecuador, explicó que la producción bajo cuidado profesional forma parte de las acciones definidas por el Grupo Nacional de Trabajo del Cóndor, integrado por organizaciones de la sociedad civil y autoridad ambiental. El plan contempla investigación en campo, fortalecimiento institucional, educación ambiental y el desarrollo de poblaciones ex situ, fuera de su hábitat natural. Ese componente empezó a tomar forma con reproducciones logradas en la Hacienda Zuleta, en Imbabura, que en las últimas 2 décadas ha trabajado en la crianza de polluelos de cóndor en cautiverio para su posterior liberación. A ello se suman los resultados obtenidos en Cuenca. ¿Cómo se está llevando a cabo el monitoreo? Pues el nacimiento de esta segunda pichona es el resultado de un proceso de casi 6 años de estandarización metodológica. Santiago Cárdenas, médico veterinario del Bioparque Amaru, explicó que el seguimiento comenzó desde el primer instante de vida. Durante su primer día consumió 4 gramos de alimento e hizo 5 dietas diarias los primeros días. Hoy recibe 2 raciones diarias de 400 gramos. Con estos datos, el equipo construye una curva de crecimiento que permitirá comparar el desarrollo de futuras crías y ajustar el manejo durante las primeras etapas de vida. Todo lo hemos monitorizado y registrado para que en futuras capacitaciones gente del Ecuador o nuestros compañeros veterinarios puedan utilizar estos registros. Estos apuntes van a ayudar a desarrollar el proyecto Cóndor, indicó. Kimsa y la nueva cría pasaron por procesos distintos. La primera nació tras una incubación natural realizada por sus padres y la segunda completó una incubación asistida de 63 días. El siguiente paso será trasladar a la nueva pichona a un recinto compartido separado por un vidrio desde donde observará a sus padres Inti y Pacha. Este procedimiento que limita el contacto con las personas ya se aplicó con Kimsa cuando cumplió 6 meses y busca que la cría incorpore conductas propias de su especie antes del contacto con otros cóndores. El trabajo continuará durante varios años. El cóndor andino alcanza la madurez sexual alrededor de los 7 años y cada reproducción aporta nueva información. Qué importante. Por eso digo, es buena noticia el que se siga monitoreando y teniendo ya un plan para poder proteger a esta especie que está amenazada con desaparecer. Fíjese que en el Mundial los cóndores ecuatorianos aparecieron y eran objetivo de cámaras de transmisión, y esto pues se convierte en un verdadero símbolo al cual hay que cuidarlo.
4: Así es, mi estimado Fernando. Son las 7:45. Más noticias, y les contamos de un nuevo temblor en Ecuador registrado la mañana de este 8 de julio. El epicentro es la provincia del Guayas. La mañana de este miércoles 8 de julio, el Instituto Geofísico de Ecuador reportó un temblor localizado en Guayas de 3.4 de magnitud. Tras los dos sismos que ocurrieron la madrugada del 7 de julio en la costa de Ecuador, este miércoles el Instituto Geofísico de la Escuela Politécnica Nacional reportó un nuevo temblor en el país, esta vez con epicentro en Guayas. El temblor ocurrió a las 6:20 de este miércoles, localizado a 32.85 kilómetros de Naranjal y a 25 kilómetros de profundidad, según el reporte oficial. Este sismo registró una magnitud de 3.4. El mapa del Instituto Geofísico ubica el temblor junto a Isla Verde, ubicada en el Golfo de Guayaquil, cerca de la isla Puná. Un día antes, el Instituto Geofísico reportó un sismo con epicentro en Santa Elena de 3.6 de magnitud, mientras que otro movimiento ocurrió frente a las costas de Manabí. Los temblores son frecuentes en Ecuador porque el país se encuentra ubicado en el cinturón de fuego del Pacífico, la zona con mayor actividad sísmica del planeta. La zona norte de la costa ecuatoriana tiene mucho riesgo sísmico por el comportamiento de las placas tectónicas. Por ello, los sismos son frecuentes en provincias como Esmeraldas y Manabí. Además, hay varias fallas locales que atraviesan Ecuador. Una cifra que refleja esa realidad es que solo entre 2012 y 2025, el Instituto Geofísico ha registrado 1.518 sismos de magnitud 4 o superior, según lo señala el portal Primicias. 7:47. Más información, amigos oyentes. Y sobre la balacera en el centro comercial de Guayaquil, esto es lo que se sabe hasta el momento. La balacera en un centro comercial de Guayaquil dejó 25 restos balísticos, 2 muertos, 1 herido y 1 detenido este último martes 7 de julio. La mañana de este último martes se vivieron momentos de pánico en un centro comercial ubicado en Avenida 25 de Julio, al sur de Guayaquil. La balacera en el centro comercial dejó como resultado el fallecimiento de 2 personas y 1 herido. El mayor Denis Novillo, jefe de la Coordinación de Operaciones del Distrito Sur, indicó que la Policía Nacional recibió la alerta aproximadamente a las 10:30. Según los informes, hombres armados ingresaron al río Centro Sur con la intención de asaltar a un custodio durante un traslado de valores de una entidad bancaria. Ante esta situación, Novillo explicó que se produjo un cruce de balas entre los presuntos delincuentes y los guardias de la compañía de seguridad privada. El ataque armado resultó en 2 fallecidos, 1 guardia herido y 1 detenido. Su detención se dio en la puerta principal del centro comercial. Tras intentar huir, logramos la detención de este tercer delincuente, precisó Novillo a los medios locales. Las autoridades confirmaron que los 2 abatidos serían los presuntos asaltantes. Uno de ellos murió en el segundo piso del centro comercial, mientras que el segundo falleció aproximadamente a las 12:00 en el Hospital Teodoro Maldonado. Por otro lado, el guardia herido recibió atención médica tras recibir un impacto de bala a la altura de la pierna, aunque se encuentra fuera de peligro. Personal policial recabó 25 restos balísticos en el lugar de los hechos. Las investigaciones determinarían cómo los presuntos delincuentes pasaron las medidas de seguridad del centro comercial. Con las unidades investigativas estamos realizando el barrido de cámara para determinar cómo lograron vulnerar la seguridad de este mall y establecer estrategias para evitar que estas circunstancias sucedan nuevamente, declaró el mayor. Las ventanas y las puertas de algunos locales quedaron destruidas por el impacto de las balas. El pánico se apoderó de los visitantes que se encontraban realizando gestiones personales, compras o simplemente paseando con su familia. Personal que trabaja en el centro comercial fue evacuado, así como los visitantes. Horas después, tras concluir las pericias de criminalística, Río Centro Sur reabrió sus puertas y retomó la atención al público, se informa desde Diario El Comercio. Y también de temas de seguridad, se informa que la policía capturó a dos implicados por el asalto a mano armada en joyería del norte de Guayaquil, casi 6 horas después del intento de robo a una empresa que custodiaba valores en un centro comercial del sur de Guayaquil. Una joyería fue asaltada a mano armada en el norte de la ciudad este martes. Una persecución por parte de la Policía Nacional culminó con la detención de dos de los implicados en este delito. Sin embargo, las autoridades continúan con el rastreo de otros dos sospechosos que lograron escapar con la mercadería sustraída. El asalto ocurrió aproximadamente a las 4 de la tarde en el sector de la Alborada. Hasta los exteriores del centro comercial Plaza Mayor arribaron 4 sujetos a bordo de motocicletas. 2 de ellos irrumpieron de forma violenta en el establecimiento y bajo amenazas de muerte con un arma de fuego amedrentaron al personal a cargo del negocio, entre ellos una persona de la tercera edad, para vaciar parte de las vitrinas. El general Walter Villarruel, comandante de la zona 8, detalló que los antisociales intentaron burlar el control policial con un plan de fuga. Tras salir del centro comercial abordaron 2 motocicletas, pero las abandonaron a pocas calles del sitio. Desde ese punto, uno de los sospechosos continuó su ida a pie, mientras que el otro tomó un taxi de aplicación con rumbo opuesto. La unidad investigativa de la Policía Judicial, trabajando en conjunto con el Centro de Control y Mando, realizó el seguimiento de las rutas de escape. Los agentes lograron interceptar a ambos sujetos en un sector cercano cuando se volvieron a reunir tras el escape inicial. Los ciudadanos capturados fueron identificados como Cornejo F, de 36 años, quien cuenta con una data delictiva previa por los delitos de robo, asociación ilícita y tráfico ilícito de sustancias estupefacientes. También está Borbor L, de 26 años, quien no registra antecedentes penales en el sistema judicial. En el sitio de la captura, los uniformados decomisaron una pistola con su respectivo cargador utilizado en el asalto, dispositivos móviles, y retuvieron un vehículo blanco en el que se quiso realizar la huida. Los detenidos fueron trasladados a la Fiscalía de Flagrancia para la respectiva audiencia de formulación de cargos, mientras que el automotor fue ingresado a los patios de la Policía Judicial.
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4: Son ya las 7:52 a.m. Más noticias. Fernando Pesantes, director de Obras Públicas de la Prefectura de la SUAY, informó sobre el proyecto de acceso sur alternativo a la ciudad de Cuenca. Manifestó que con esta obra se podrá desviar cerca del 40% del tráfico que circula por la vía Cuenca-Girón Pasaje.
5: Empezamos por capacidad operativa propia, la construcción ya en el sector donde va una intersección de tipo rotonda a nivel que desvíe el tráfico que viene desde Girón hacia Cuenca, hacia la Turitarqui. Esta es una parte nada más de la vía que estamos queriendo reconstruir. Esta construcción de la rotonda es a nivel de capacidad operativa propia, es decir, con nuestros equipos, personal, maquinaria. Iniciamos el día de ayer con el desbroce, limpieza del terreno, topografía. Allí primeramente vamos a hacer una intervención en el terreno que era de propiedad del GADE Tarqui, que nos cedió unos 2,200 metros, y nosotros estamos haciendo unas plataformas para poder ubicar la plaza artesanal que a su vez ubicaban en ese terreno. Esta intervención esperamos que hasta el mes de octubre tengamos ya acabada por capacidad operativa propia, pero también viene el proyecto ya de la reconstrucción vial de la vía Tarqui hasta Aturi de 15.2 kilómetros. Ese proyecto está en el portal de compras públicas con un proceso por régimen especial con la empresa Asfaltar. Estamos calificando las ofertas, esperamos ya en esta misma semana nosotros poder hacer la recomendación como comisión técnica de la adjudicación para iniciar ya las obras en este mismo mes. Esta reconstrucción comprende prácticamente 15.2 kilómetros por un monto de 5.2 millones de dólares. Está dividida en 3 sectores básicamente de intervención. Los 2 primeros kilómetros desde el redondel, como quien se va hacia Tarqui, solamente es un bacheo mayor, bacheo menor, y la sobrecarpeta. Allí tenemos una estructura vial, es decir, lo que se encuentra debajo de la carpeta asfáltica en buenas condiciones, por lo que solamente le vamos a reforzar. En los 2 kilómetros a la llegada de Turi también es del mismo tipo de intervención, también se encuentra en buen estado. Entonces va un bacheo mayor, un bacheo menor y una sobrecarpeta, pero los tramos iniciales son alrededor de 9 kilómetros, es una reconstrucción total de la vía. Allí tenemos hundimientos, tenemos fallas, tenemos piel de cocodrilo que se forma en el asfalto, tenemos baches. Se ha hecho una serie de evaluaciones y realmente la estructura ya no da más, necesita una reconstrucción total. Eso como parte de la intervención vial. Además, este proyecto tiene una serie de componentes adicionales que nos permitirá dar seguridad vial y confort a la ciudadanía, tales como les había comentado, la construcción de la rotonda, la reconstrucción vial. Tenemos una implementación de un telepeaje en el sector del Verde, es decir, los carros no se van a detener como ahora, que en horas pico a veces se forma una cola larga y en vez de agilitar el paso, más bien es una molestia. Vamos a tener un telepeaje, instalación de letreros informativos LED, cámaras inteligentes con reconocimiento facial, justamente para seguridad de los usuarios.
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4: Son las 7:55 a.m. Más noticias. Les damos a conocer, amigos oyentes. En Carchi, la policía decomisa 350 kilos de cocaína ocultos en un tráiler. La Policía Nacional ejecutó un operativo antidrogas en el cantón Montúfar, provincia del Carchi. La incautación de 350.7 kilos de cocaína evitó la distribución de más de 3.5 millones de dosis. Un operativo contra el narcotráfico en Carchi permitió el decomiso de 350 kilos kilogramos de cocaína que eran movilizados en un vehículo tipo tráiler. El vehículo fue detenido en el sector La Paz, cantón Montúfar, provincia del Carchi. La operación denominada Cero Impunidad 21834 Encuentro 95 se desarrolló este último martes luego de un proceso de investigación e inteligencia que permitió identificar un tráiler que presuntamente era utilizado para transportar sustancias ilícitas. Según la policía, información entregada por los ciudadanos mediante el plan de recompensas contribuyó con las investigaciones para ubicar el vehículo. Tras la interceptación, agentes de la Dirección Nacional de Investigación Antidrogas realizaron una inspección y encontraron el cargamento. Las pruebas técnicas determinaron que la sustancia correspondía a cocaína. De acuerdo con los cálculos policiales, la droga incautada representa aproximadamente 3.5 millones de dosis que no llegaron al mercado ilegal, lo que genera una afectación económica a organizaciones vinculadas al tráfico de drogas. Durante el operativo antidrogas fueron aprehendidos John C. y Laureano R., ambos de nacionalidad ecuatoriana y sin antecedentes registrados. Además, las autoridades retuvieron al tráiler y dos teléfonos celulares como parte de los indicios, lo señala esta información que la compartimos desde Diario El Telégrafo. Son las 7:57 a.m. y Ecuador reactiva la atención consular para ciudadanos en Venezuela. El gobierno de Ecuador desplegó a funcionarios de la Cancillería en Caracas para reforzar la asistencia a los ecuatorianos residentes en Venezuela, especialmente a quienes se encuentran en condiciones de vulnerabilidad o hayan sido afectados por la reciente emergencia humanitaria. La atención se brinda desde el pasado 3 de julio en la sección de intereses del Ecuador, ubicada dentro del Embajada de Suiza. Durante la primera etapa, el personal ofrece orientación general, registro de ciudadanos y asistencia en casas de vulnerabilidad. A partir de este viernes 10 de julio, también se habilitarán los trámites de emisión y renovación de pasaportes, renovación de cédulas de identidad y distintos actos del registro civil, entre ellos inscripciones de nacimiento, defunción, matrimonio y unión de hecho. La Cancillería confirmó públicamente el despliegue de funcionarios para fortalecer la protección y asistencia de los compatriotas. La jornada regular se desarrollará de 9:00 a.m. a 17:00, aunque los casos de vulnerabilidad y emergencia serán atendidos durante las 24 horas, los 7 días de la semana. La misión también podrá intervenir en procesos de retorno asistido, búsqueda de personas desaparecidas y repatriación de restos mortales. De acuerdo con la información difundida por el Ministerio de Relaciones Exteriores, la oficina funciona en la Quinta Magda, ubicada en la Cuarta Avenida de Altamira, entre la Quinta y Sexta Transversal, municipio Chacao, Estado Miranda. Los ciudadanos pueden comunicarse mediante el WhatsApp al 593 más 593-984-291-495 o realizar llamadas al más 58-422-410-4298. Según información divulgada sobre el operativo, el equipo permanecerá inicialmente en Caracas durante un periodo excepcional de 30 días, así lo informa esta nota diario El Telégrafo. Son ya las 8 de la mañana en punto. Amigos oyentes, estamos cerrando esta emisión de Más Noticias. Queremos agradecerles por su gentil sintonía. Enseguida estaremos con más noticias en la comunidad. En los siguientes minutos revisaremos sus denuncias, sugerencias y comentarios. Pueden escribirnos al 0999-703000. Pueden también llamarnos al 2811-997 o escribirnos también a través de nuestras cuentas en redes sociales.
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0: Amigos, el saludo cordial a ustedes en esta mañana. Bienvenidos, ya estamos iniciando nuestro programa del día de hoy, Más Noticias en la Comunidad. Bueno, este espacio es de la comunidad y hay veces que el tema de la política obviamente tiene que ver con la comunidad. Así es que hemos preparado una pequeña reflexión para hoy. A propósito de las elecciones que se vienen el 29 de noviembre, la famosa democracia interna, que a veces de democracia interna no tiene nada, porque lo único que sucede es que se reúnen unos cuantos, levantan la mano y ahí está la lista ya elaborada, aprobada. O sea, solamente acuden no para el debate serio, no para analizar varias postulaciones para las precandidaturas, sino que simplemente hacen las denominadas asambleas con 20 o 30 personas para que miles de votantes tomen la decisión final, desde luego, y en las urnas. Claro, entonces 20, 30 personas a lo sumo levantan la mano porque la lista estaba ya elaborada. Esa es la famosa democracia interna. Quizá algún movimiento, uno que otro, movimiento político en nuestro país lleve con algo de seriedad este proceso de democracia interna. Pero bueno, a lo que vamos para iniciar más noticias en la comunidad y sin la intención de querer generar debate ni mucho menos, sino que sea una reflexión para todos nosotros. La responsabilidad del voto frente a los desafíos de la política local, amigos. El Ecuador atraviesa un momento complejo en la política local. En la actualidad, varios alcaldes enfrentan procesos judiciales, como ya han escuchado en los espacios informativos. Estos alcaldes que enfrentan procesos judiciales administrativos o electorales que han generado preocupación y un intenso debate ciudadano. Si bien toda persona tiene derecho a la presunción de inocencia y a un debido proceso, también es cierto que estas situaciones afectan la confianza pública y plantean interrogantes sobre la estabilidad de la gestión municipal y la calidad de la representación política. Las próximas elecciones seccionales, previstas para el domingo 29 de noviembre, representan una oportunidad para que la ciudadanía reflexione de una vez sobre el tipo de autoridades que desea elegir. Ayer ya lo decíamos, al mediodía, en la segunda emisión de Más Noticias. Sobre todo, reflexionar sobre el tipo de autoridades que vamos a elegir. Más allá de las simpatías partidistas o de las campañas publicitarias o de los regalos, como algún candidato en la costa regalaba cabezas de guineo, de verde, y por último terminó obsequiando funditas de pitahaya para que voten por él. Y ni siquiera arranca la campaña, pero ya está con ese acto benevolente, entre comillas, tratando de quedar bien con el electorado. Para este ciudadano o precandidato, el voto representa una cabeza o un racimo de guineo, o un voto representa una fundita con tres pitahayas. Ese es el valor del voto para este ciudadano. Por lo tanto, los ecuatorianos, los ciudadanos, no debemos dejarnos sorprender por esa situación. Por eso decimos, más allá de las simpatías partidistas o de las campañas publicitarias, el voto debe ser una decisión consciente, muy responsable, basada en la trayectoria, la transparencia, la capacidad de gestión y el compromiso de cada candidato con el bienestar de su comunidad. El Consejo Nacional Electoral ha establecido el calendario y los mecanismos para este proceso, que renovará las principales autoridades locales del país. Los procesos legales que enfrentan algunas autoridades no deben convertirse automáticamente en una condena política, pero tampoco pueden ser ignorados por el electorado. Es importante que los ciudadanos se informen a través de fuentes confiables, eso sí, conozcan las propuestas de los candidatos y evalúen si han actuado con responsabilidad, con respeto a la ley y con transparencia en el ejercicio de sus funciones. Inclusive, actualmente existen ciudadanos que buscan la reelección en alcaldías y prefecturas, por ejemplo. Analicen qué es lo que han hecho en su primer periodo y si merecen o no el premio del electorado, que es el voto de confianza. Analícenlo, por favor. Y hay algunos que ya fueron alcaldes o ya fueron prefectos en administraciones anteriores y quieren volver. También debe ser motivo de análisis sobre su comportamiento, porque hay algunos que aparecen justamente 2 o 3 meses antes de las campañas electorales y saludan a todo el mundo, quedan de buenas gentes, etcétera, etcétera. Inclusive hay dinosaurios de la política a nivel del país que quieren seguir y seguir sin dar paso a cuadros jóvenes. Ah, es que las organizaciones políticas tampoco están formando nuevos cuadros. Es que a los que están manejándose estas organizaciones políticas no les interesa. No les interesa porque, claro, preparar a los jóvenes políticamente de manera adecuada, eso sí, no les conviene porque estarían entonces dejándoles de lado. Así se piensa, con todo el egoísmo del mundo, por parte de quienes están liderando determinadas organizaciones políticas y quieren estar allí, al frente. Por eso decimos, la democracia no solo se fortalece el día de las elecciones, sino también cuando los ciudadanos ejercen un voto informado y con responsabilidad. Elegir autoridades honestas, preparadas y comprometidas con el servicio público contribuye al desarrollo de los cantones y fortalece las instituciones del Estado. Debemos entender eso de una vez y por todas, amigos. El voto responsable. En definitiva, y para terminar este comentario, las elecciones del 29 de noviembre deben ser una oportunidad para renovar la confianza en la política y demostrar que el voto ciudadano es la herramienta más poderosa para exigir una administración pública eficiente, con ética y que sea cercana a las reales necesidades de la población. Cada elector tiene la responsabilidad de analizar cuidadosamente a los candidatos y recordar que su decisión tendrá consecuencias para el futuro de su ciudad o provincia durante las próximas elecciones. Con esta breve reflexión, estamos ya en nuestro programa Más Noticias en la Comunidad, listos para recibir las inquietudes de ustedes, amigos. Bienvenidas todas las inquietudes el día de hoy. Marlene, buenos días.
1: ¿Qué tal, José Antonio? Muy buenos días. Así es, tenemos algunos mensajes que nos han ingresado a nuestra línea celular. Vamos a revisar de inmediato. Nos escribe un amigo oyente del número 15, nos dice buenos días. Otro problema de las recargas, ahora que ya no hay clases, las tiendas no abren temprano, no hay dónde recargar las tarjetas. Muchas gracias por su apoyo. Este tema ha sido recurrente durante toda esta mañana. Están pidiendo que se pueda revisar este tema de las recargas de las tarjetas de bus a la Cámara de Transporte. Este mensaje lo vamos de igual manera a enviar al Departamento de Comunicación.
0: Muy bien, mientras tanto, tenemos por acá este mensaje y nos envían un video también y dicen, buenos días, ¿cómo se puede ver o cómo se puede ser o cómo puede ser poco empático, irrespetuoso y poco sensible con los demás y subir demasiado el volumen? Por favor, ¿hasta cuándo las autoridades hacen un control respecto a la bailoterapia? Necesitamos un cambio urgente. No se puede vivir así. La dirección, y nos dan a conocer aquí, dice, es en el Parque Los Conquistadores, 7 de la mañana. Nadie controla que se haga algo. Vamos a enviar esto a Gestión Ambiental, a ver si hay respuestas desde Gestión Ambiental sobre esta situación. Y verifiquemos. Ahí está la música. Y según lo que podemos observar en el video, es captado a considerable distancia de donde se realizaba la bailoterapia. Por cierto, esto de la bailoterapia es muy saludable, está muy bien, pero deberían quienes manejan este proceso de la bailoterapia considerar a la vecindad y bajarle un poquito el volumen. Bájenle un poquito el volumen y las cosas se van a llevar de la mejor manera. Por eso piden que sean empáticos. Sin embargo, estamos enviando esto a la Dirección de Gestión Ambiental de la Municipalidad para que haga presencia en este sector. 8:15. Dice, oigo que la ordenanza en discusión contempla solamente 2 en moto en prevención de delitos. Creo que se debe contemplar también la accidentalidad. Veo a los motorizados que están con chancletas, están solamente en camiseta, pero sí con cascos, pero mal puestos y sin homologación. Ese tema es importante de los cascos, la homologación de los mismos. Sería una gran medida. Gracias por esa sugerencia al amigo oyente que nos envía, pero más adelante dice, se debe obligar a conducir la motocicleta con las protecciones debidas, es decir, que deben usar botas, rodilleras, coderas, pecheras, hombreras, casco, etcétera. Los heridos van a parar en los hospitales o mueren o quedan paralíticos por no utilizar esta indumentaria. Ahí está, resumiendo el mensaje que nos envían desde el número que termina en 37.
1: Y del número que termina en 83 nos escriben lo siguiente. Buenos días, amigos de Radio Cómplice. Primero, felicitaciones por su excelente labor. Les escribo porque los moradores, bueno, nos señala las calles, dice, ya no sabemos a quién acudir. Hay una lavadora y mecánica de vehículos que todas las noches funciona como cantina. Música a todo volumen, gente gritando, cantando. Dice, uno podría entender si fuera solo los fines de semana, pero es todos los días. Ayer empezaron a las 8 de la noche y siguieron hasta las 4 de la madrugada. Es terrible, tenemos a nuestro bebé en casa y ha sido imposible descansar. Llamamos a la policía, pero dicen que no pueden intervenir porque es casa privada. Sin embargo, es un local comercial con RUC que está operando fuera de la ley como un bar clandestino. Otros vecinos ya han denunciado y descubrieron que el local ni siquiera tiene permisos para funcionar como lavadora. Les prometieron una inspección, pero hasta el día de hoy nada. Les rogamos que nos ayuden a hacer público este caso y nos orienten sobre a qué autoridad competente podemos acudir. Es insoportable vivir en nuestra propia casa.
0: Bueno, control municipal que verifique esto. Mientras tanto, tenemos acá este mensaje que dice, buenos días. Por medio de la presente, quiero denunciar un hecho ocurrido hoy aproximadamente a las 7:10, al abordar la línea 16 de transporte urbano en la avenida Abelardo J. Andrade, sector Mutualista Suay, en la ciudad de Cuenca. Al ingresar a la unidad y dirigirme hacia un asiento, el piso por donde transitaban los pasajeros se encontraba cubierto con una sustancia aceitosa, aparentemente aceite o diésel, lo que hacía extremadamente resbaloso el piso. Debido a esta situación, resbalé y caí dentro del bus, sufriendo una contusión en mi rodilla izquierda. Además del dolor físico, considero que este hecho representa un grave riesgo para todos los usuarios del transporte público, especialmente para adultos mayores y niños y personas con movilidad reducida. Adjunto fotografías del interior de la unidad en las que se puede observar el estado del piso al momento del incidente. solicito respetuosamente a las autoridades competentes, a la empresa operadora de la línea 16 y a los organismos de control que investiguen este hecho y verifiquen las condiciones de seguridad de la unidad con el fin de evitar que otros ciudadanos sufran accidentes similares. Realizo esta denuncia de manera pública con el propósito de que se tomen correctivos y se garantice un servicio de transporte seguro para la ciudadanía. Atentamente, un ciudadano afectado, del número que termina en 80, piso resbaloso, nos dicen, inclusive adjuntan el video. Vamos a enviar esto a la Cámara de Transporte de Cuenca ahora mismo para que verifique. Entendemos que de pronto se realizó la limpieza de la unidad, que está muy bien, pero parece que el material debería ser motivo de análisis, qué es lo que se está utilizando, porque el piso estaría quedando resbaloso, supuestamente, y nos envían inclusive el número del bus. Está allí la fotografía. Ya estamos enviando este reclamo a la Cámara de Transporte de Cuenca. Hacemos una pausa.
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0: Amigos, continuamos. Aquí estamos en nuestro programa del día de hoy. Más noticias en la comunidad, recibiendo las inquietudes de todos ustedes, quienes se comunican más adelante. Estaremos ya con el reporte de nuestro compañero Pedro José Coronel desde la calle Tarquino Martínez. Estamos esperando que culmine su transmisión en Facebook y enseguida estaremos ya escuchando este reporte. Mientras tanto, acá nos envían este mensaje que dice: denuncio el abuso de los parqueaderos públicos por las tarifas redondeadas que cobran. ¿De dónde proviene este servicio abusivo de cobrar $1.40 por un tiempo entre 45 y 60 minutos? Dice aquí el mensaje. ¿Quién autoriza para aplicar esta tarifa abusiva? Otra pregunta en el mensaje. Además, para ingresar a los parqueaderos públicos es un problema por el espacio reducido para ingresar y estacionar. Personalmente puedo decir que entre ingresar y salir de un parqueadero público me tomó aproximadamente 5 minutos. Los señores concejales deberían de vengar su sueldo que les pagamos los cuencanos, elaborando una ley que regule y controle estos servicios públicos. Comparto evidencia de lo que digo. Y aquí nos hace llegar una fotografía. Vamos a tratar de verificar la información. Bueno, ahí dice factura electrónica, colocan la fecha, consumidor final, servicio de parqueo, precio $1.22. Aquí le incluyen el IVA y todo eso. Total a pagar $1.40. Verifiquemos la hora de ingreso. Ha ingresado a las 14:41. 14:41 y 47 segundos, para más señas. Y la salida a las 15:27:18. O sea, no estuvo ni una hora. Así sale, ¿verdad? De 14:41 a 15:27 y el valor a pagar $1.40. Eso es lo que nos dicen de este servicio de parqueo y en la parte superior está la dirección. ¿A quién reclamamos? En realidad, por el momento, a nadie, porque no hay una regulación. Señores concejales, les están diciendo que por favor, en este mensaje nos dicen, por favor, devenguen el sueldo, regulen la situación, podría ser motivo de ordenanza. Esa es la gran pregunta. Seguimos.
1: Del número que termina en 06 nos comparten el siguiente mensaje. Buenos días, Radio Cómplice. El barrio entero felicita por haber tapado algunos huecos en el sector de Baguanchi y del Valle, pero otros huecos que estaban a una cuadra frente a una lavadora no lo hicieron. Se ruega por favor que dejen tapando si están trabajando en el sector, porque no hacen el trabajo bien hecho.
0: El trabajo completo, están pidiendo aquello, por favor. Acá tenemos otro mensaje que dice: buenos días, señores de Cómplices, se necesita más control en el centro de El Valle por parte de los señores agentes de tránsito. La gente se estaciona como quiere y sería bueno que le coloquen una multa a la señora, dice, que está estacionada, dice. Bueno, ahí nos envían la fotografía, inclusive, de cuál es la situación en el centro de la parroquia El Valle. Se pide la presencia de los agentes civiles de tránsito. Seguimos. Estamos aquí en Más Noticias en la Comunidad. Buenos días, dice este mensaje, quisiera pedir ayuda por este medio para llegar a las autoridades de El Valle. Nos quieren quitar, dice, a ver, una guardería. Somos un grupo de padres de familia y queremos pedir su ayuda. La guardería es de 2 años, dice, aquí en la parroquia y ahora nos quieren quitar. ¿Dónde van nuestros niños? A ver, pero cuéntenos, ¿esa guardería es privada o es de alguna institución pública? ¿Es del ministerio? Porque no olvidemos que el ministerio, también antes conocido como el MIES, después Ministerio de Desarrollo Humano. Entonces queremos saber, y hay otras entidades públicas que también tienen sus guarderías. Entonces sería muy bueno que nos den a conocer qué tipo de establecimiento es. Ya, aquí nos están diciendo, es del MIES, con el GAD parroquial. Vamos a tratar de buscar una respuesta entonces. Dice, es la guardería Los Pitufos. Es del MIES, antes el MIES. Ahora es el Ministerio de Desarrollo Humano. Y dice, es con el GAD parroquial. Sin duda es vía convenio con el GAD parroquial de El Valle. Entonces aquí podríamos pedirle una respuesta al señor presidente del GAD parroquial del Valle, Fabián Vallejo. Es él, ¿verdad? Entonces vamos a enviar esta inquietud a la parroquia El Valle, al señor Fabián Vallejo. Mientras tanto, ya tenemos el reporte de nuestro compañero Pedro José Coronel desde la calle Tarquino Martínez, que está en malas condiciones. Vamos a escuchar su reporte.
2: Amigas, amigos, cómplices, muy buenos días. El día de hoy estamos visitando la calle Tarquino Martínez. Esta arteria vial, pues, hemos venido a visitar acá debido a solicitud de ciudadanos, quienes indican que se necesita que se realice el mantenimiento correspondiente hasta la parte en que estamos apuntando, hasta la parte más de abajo, podríamos decirlo. Hay buenas noticias, pues, desde la municipalidad, pues, se han comprometido en continuar con esos trabajos. Y para indicarnos de mejor manera cuál es la situación, nos encontramos con un vecino del sector quien justamente nos detallará esta situación. Muy buenos días, caballero. En primera instancia, pedirle por favor que nos ayude con su nombre. Y hay buenas noticias, pues ahí se va a hacer el mantenimiento aquí.
3: Sí, muy buenos días. Mi nombre es Patricio. Como le acabé de indicar, yo soy un morador de aquí del barrio. Siempre hemos estado en esta gestión aquí molestando mediante el medio de ustedes, el medio de comunicación, para que se nos escuche, ¿no? Porque la verdad, a veces, como usted acaba de observar, y como le indiqué, siempre han arreglado la calle, es esta partecita, desde donde está el taxi, por donde que viene la camioneta del gas, hasta este tramo. Entonces, como usted acaba de apreciar,
2: solo hasta la calle, este límite, digamos, este poste.
3: Sí.
2: No,
3: como usted acaba de apreciar, o sea, la calle es toda, es hasta donde que vienen las personas abajo. Uh-huh. Entonces siempre hay el inconveniente de que hay personas adultas, hay niños a buena hora porque están en vacaciones. Entonces no hay muchas personas, pero es la calle bien, bien transitada. Entonces hay el inconveniente de que si alguien está enfermo, o sea, ¿cómo ingresan las personas allá? Si vienen paramédicos, alguna cosa. ¿Cómo ingresan?
2: Claro.
3: Entonces, ayer hablamos con las personas, vinieron para que inmediatamente vinieron para darnos arreglando, hablamos y quedaron, ellos se comprometieron en darnos arreglando la calle, como usted acaba de apreciar, ya está.
2: Claro. Desde lo que podemos observar, pues se están preparando el terreno, digamos, para que ya se implementen, que intervengan las máquinas y se pueda hacer este mantenimiento.
3: Sí, así es. Entonces, ayer se comprometió el ingeniero en darnos esta mano hasta abajo, ya como se dice, hasta el puente, que hay, porque abajo hay un puente. Uh-huh. Entonces, sí, estamos contentos porque realmente por el medio de ustedes, fuimos escuchados, entonces vinieron ayer inmediatamente y nos están colaborando.
2: Y la situación se vuelve, digámoslo así, medio urgente de ya intervenir, porque hay, como ya decía usted, varias personas que transitan a pie por aquí que necesitan una mejor forma para trasladarse.
3: Así es, porque como le digo, hay personas que carecen de algunas enfermedades abajo y a veces necesitan, y hasta donde llega la ambulancia es hasta aquí. Entonces, por abajo a veces necesitan sacarle, ¿cómo ingresan para traerle, para sacarle, hasta para que sea algo conveniente y no sea tedioso eso de bajar ese camino con una camilla, alguna cosa? Entonces, sí, siempre es conveniente de que esté nuestro camino, pues porque somos personas los que habitamos aquí, también somos ciudadanos, también apostamos a la ciudad, también pagamos nuestros impuestos y realmente, sí, bueno, como le vuelvo a decir, mediante el medio de comunicación de ustedes, realmente fuimos escuchados el día de ayer inmediatamente y vinieron, sí.
2: Ahora, también lo que se necesitaría es pues que se realice una pavimentación en toda esta parte, que es la única que falta de lo que podemos apreciar.
3: Sí, es aquí la única, Sí, la única vía que nos falta aquí, digamos, no tenemos. Como usted ve aquí, no debería llamarse la Tarquino Martínez, sino creo que debería ser los olvidados de Dios aquí, porque realmente no hay nada. Pues. Claro. Sí, entonces, sí necesitamos de que seamos atendidos de la mejor manera, porque como le vuelvo a recalcar, también somos ciudadanos, también apostamos a la ciudad. Claro. Sí, y la ciudad realmente no es solo desde la avenida Velasco Cotandrade para allá, también es, somos para acá.
2: Claro. Sí, sí. Y es lo que se necesita. Sí. Muy bien, caballero, está clara la explicación, también las buenas noticias. ¿Algo más que quisiera acotar?
3: Siempre de que, o sea, no sea la única vez de que realmente nos vengan a ayudar, sino que siempre que solicitamos que vinieran y nos ayudaran con todo el tramo de la calle, porque como le indico, la calle es hasta abajo, imagínense, claro. Son como 2-3 cuadras, sí. Pero viene aquí este pedacito y dejan haciendo y no es más.
2: Y que el mantenimiento sea constante, sobre todo en épocas lluviosas.
3: Exactamente, porque aquí, como usted ve, es bajada y siempre se torna aquí un río así. Claro. Es un río aquí y los afectados somos los que vivimos, digamos, colindantes aquí a la calle y se mete el agua, es algo tedioso eso. Perfecto. Sí, eso es más.
2: Muy bien, caballero, le agradecemos mucho por sus comentarios.
3: Gracias a ustedes, más bien, por ayudarnos con esto, que ustedes, como le vuelvo a recalcar, ustedes son la voz del pueblo. Por medio de ustedes somos escuchados.
2: Estamos a las dos.
3: Sí, muchas gracias. Buenos días.
2: Gracias a usted. Buenos días. Muy bien, amigas, amigos cómplices, ahí justamente la explicación por parte del vecino del sector, pues hay buenas noticias, se han comprometido a realizar el mantenimiento de esta arteria vial hasta la parte de abajo, justamente estamos apuntando hacia este sector. Pues estos se han comprometido, entendemos que el día de hoy continuarán los trabajos, sin embargo, lo que se requiere es que no sea únicamente el mantenimiento por esta ocasión, sino que sea constantemente y sobre todo en épocas lluviosas, y que pues a futuro ya se pueda implementar los trabajos de pavimentación para que esta arteria vial sea más transitable, tanto para los peatones como para los vehículos. Es lo que nosotros podemos informar a esta hora de la mañana, amigas, amigos cómplices. Nosotros con esta información cerramos esta transmisión y les deseamos, como siempre, un excelente día para todos ustedes.
0: Amigos, son las 8:36. Gracias a nuestro compañero Pedro José Coronel por el reporte que nos ha enviado. A buena hora, este sector será atendido. A ver, acá queremos corregir algo. El señor presidente del GAD parroquial del Valle es el señor Fabián Carrió. Por error había manifestado
2: que la arteria vial sea más transitable, tanto para los peatones como para los vehículos. Es lo que nosotros podemos informar a esta hora de la mañana, amigas, amigos cómplices. Nosotros con esta información cerramos esta transmisión y les deseamos, como siempre, un excelente día para todos ustedes.
0: Amigos, son las 8:36. Gracias a nuestro compañero Pedro.

0: tiene alguna información. Seguimos.
1: Del número que termina en 36, nos escribe un amigo oyente que nos dice: buenos días, amigos de Cómplice. Los que usamos el tranvía quisiéramos saber cuándo ponen cubiertas en las paradas, pues nos toca esperar en lluvia o sol. Gracias, feliz miércoles.
0: Bueno, continuamos en esta mañana con más mensajes de nuestros amigos. Aquí tenemos este mensaje que dice: buenos días, por favor, necesitamos su ayuda, a quien corresponda, porque el ascensor del parqueadero de la EMOF del mercado 10 de agosto lleva unos 2 meses dañado. Soy usuaria con discapacidad y necesito el arreglo. Muchas gracias. Y se identifica la persona que envía este mensaje. En el parqueadero de la EMOF, mercado 10 de agosto, dañado el ascensor. Señores, ahí les vamos a enviar entonces esta información o este reclamo directamente a la EMOF EP para que tomen cartas en el asunto. Bueno, continuamos mientras tanto revisando más inquietudes de nuestros amigos. Y acá dice, en un reporte del EQ911, a las 8:24 minutos, dice: choque entre dos vehículos fue registrado por las cámaras de videovigilancia del EQ911 en las calles Víctor Manuel Albornoz y Daniel Muñoz. Al lugar asistió la EMOF EP luego de la coordinación respectiva del EQ911. El percance no dejó heridos, y adjuntan una fotografía desde el EQ911. Entonces acaban de compartir esta información. Bueno, mientras tanto, por acá tenemos otras informaciones para compartir con ustedes en esta mañana. Y asciende a 11 el número de fallecidos tras el aluvión en Zamora Chinchipe. La cadena Ecuavisa está informando que los equipos de rescate hallaron este martes 7 de julio el cuerpo de Gladys Mariela Amay Pineda, de 39 años de edad, quien se convirtió en la víctima mortal número 11 del aluvión que azotó la provincia de Zamora Chinchipe. Gladys Amay era madre de 3 menores de edad que también fallecieron en la tragedia, al igual que sus abuelos. Con este hallazgo, ya son 6 los integrantes de una misma familia que han sido localizados sin vida. El aluvión y el desbordamiento del río Zamora ocurrieron durante la madrugada del sábado 4 de julio, tras las intensas lluvias registradas en la provincia amazónica. La fuerza de la corriente arrastró a decenas de personas y provocó una de las peores emergencias de los últimos años en la zona. De acuerdo con el más reciente balance de la Secretaría Nacional de Gestión de Riesgos, la tragedia deja hasta el momento 11 fallecidos, 38 personas heridas y otros 9 desaparecidos. La emergencia también ha afectado a 74 familias, equivalentes a unas 300 personas, mientras que otras 48 familias, cerca de 200 personas, quedaron damnificadas. El informe de la Secretaría Nacional de Gestión de Riesgos señala además que 50 viviendas resultaron afectadas, un puente fue destruido y 23 bienes privados sufrieron daños. La Secretaría mantiene activo el puesto de mando unificado para coordinar la respuesta interinstitucional y ha movilizado asistencia humanitaria, paquetes de higiene, insumos para alojamientos temporales y personal técnico para atender a la población afectada. Asimismo, habilitó un albergue temporal en un establecimiento educativo y activó centros de acopio en 2 canchas del cantón Zamora. Por su parte, el Ministerio de Salud Pública instaló un punto de atención primario, mientras bomberos, policías y militares continúan con las labores de búsqueda, rescate, seguridad y apoyo operativo.

0: operativo para localizar a las personas que aún permanecen desaparecidas, dice esta información actualizada sobre el aluvión en Zamora Chinchipe, y hemos tomado este dato informativo de la cadena Ecuavisa.
1: Continuamos con más mensajes, y también es importante darles a conocer, desde Tapa se está insistiendo, ayer justamente se produjo una rotura de tubería en la avenida Primero de Mayo y Ciudad de Cuenca, afectando a varios sectores, y el comunicado que hemos recibido el día de hoy en cuanto a la actualización sobre la suspensión del servicio de agua potable señala lo siguiente: Tapa informa que debido a la complejidad de los trabajos de reparación de la tubería averiada en la intersección de la avenida Primero de Mayo y Ciudad de Cuenca, las labores se extenderán para garantizar una intervención segura. Por este motivo se mantiene la suspensión del servicio de agua potable en los siguientes sectores: urbanización Prados de Yanuncay y las calles Cantón Zaruma, Cantón Manta, Cantón Palta y Misicata. Nuestro personal técnico continúa trabajando de manera ininterrumpida para restablecer el servicio en las siguientes horas. Se informará a través de los canales oficiales los avances de los trabajos y la hora estimada de recuperación del servicio. Se agradece la comprensión y colaboración de los ciudadanos. Es lo que se manifiesta en este comunicado que hoy hemos recibido desde Tapa sobre los trabajos que continúan realizándose para solucionar el inconveniente de la rotura de tubería en la avenida Primero de Mayo y Ciudad de Cuenca.
0: Bueno, acá les tenemos otro dato informativo de Diario El Mercurio. Lo tomamos: más de 20,000 motocicletas retenidas respaldan el debate de ordenanza 2 en moto. El Mercurio, Diario El Mercurio, dice lo siguiente: la retención de 20,067 motocicletas y la ejecución de 7,949 operativos durante los últimos 5 años se convierten en los principales argumentos que respaldan la ordenanza para regular la circulación de 2 personas en una motocicleta. Estas cifras fueron expuestas ayer durante el tercer taller convocado por el municipio de Cuenca para retomar el análisis de la normativa antes de su segundo debate. En la reunión participaron autoridades y representantes de la empresa municipal de movilidad MOVP, el Consejo de Seguridad Ciudadana, el Sistema Integrado de Seguridad EQ911, la Agencia Nacional de Tránsito ANT y la Policía Nacional, quienes presentaron estadísticas sobre la incidencia de las motocicletas en hechos de inseguridad. También asistió el gobernador de la SUAY, Javier Bermúdez, quien impulsó esta iniciativa cuando se desempeñaba como concejal de Cuenca. La propuesta fue aprobada en primer debate en 2023. El gerente de la EMOB, Lenín Guzmán, informó que desde junio de 2022 se han ejecutado 7,949 operativos. De ese total, 4,044 correspondieron a controles del estado físico de las motocicletas y de la documentación. 1,459 fueron operativos interinstitucionales, 1,196 se enfocaron en motos sin placas, 989 en el control de 2 personas en motocicletas, 108 a deliveries, 92 que realizaron junto con Fuerzas Armadas, 21 con la Policía Nacional, 17 estuvieron relacionados con controles de motorizados y alcoholemia, 15 con el control de ruido y 8 fueron operativos de impacto. Como resultado de estos controles, la EMOV retuvo 20,067 motocicletas, 2,501 en 2022, 5,231 en 2023, 4,744 en el año 2024, 4,706 en 2025 y 2,885 en lo que va de 2026. Además, Lenín Guzmán indicó que durante los operativos fueron aprehendidas 887 personas por conducir motocicletas en estado de embriaguez o sin haber obtenido la licencia correspondiente. Y así, en este taller también, Javier Barrera, director del Consejo de Seguridad Ciudadana, presentó estadísticas que evidencian un incremento de los robos a personas cometidos en motocicletas. Y también se ha determinado una hoja de ruta en el taller que se realizó ayer para retomar el proyecto de ordenanza que regula la circulación de dos personas en una motocicleta. También se definió la hoja de ruta para que la normativa sea tratada en segundo debate por el Consejo Cantonal de Cuenca. Ahí el tema. Ahora, la concejala Jenny Vermeo, presidenta de la Comisión de Seguridad del Consejo Cantonal, informó que en los próximos días se desarrollará un cuarto taller en el que participarán exclusivamente los concejales. El objetivo será revisar el texto aprobado en primer debate e incorporar las observaciones planteadas por los ediles con el fin de contar con una normativa viable y aplicable. Y aquí ha manifestado en una parte de la entrevista que teníamos ayer, justamente al mediodía, el reporte de nuestro compañero Pedro José Coronel, quien le entrevistó a la concejala. Y ella decía que la seguridad es competencia del gobierno central, pero que están dispuestos a colaborar, porque no es competencia del municipio. Cierto es. Y ya habíamos comentado este particular a raíz de lo manifestado por la concejala. Pero más allá de que sea o no competencia del gobierno central o de los gobiernos locales el tema de la seguridad, para combatir la inseguridad, más allá de las competencias, debe haber el compromiso de todos, absolutamente todos los sectores, gobierno central, gobiernos locales, Ministerio de Gobierno del Interior, por supuesto, a través de sus entes competentes en cada jurisdicción cantonal, en el caso de Cuenca. Debe ser un compromiso de todos. Debemos dejar de lado eso de que esta no es competencia del municipio, es competencia del gobierno, pero vamos a colaborar, como si estuvieran haciendo un favor. No es así, señores. Es un compromiso de ustedes, por eso están allí, porque la ciudadanía confió en ustedes, con el voto, para que trabajen en todos los ámbitos, y más aún ahora, hoy en día, por el tema de la seguridad. Dejemos de lado eso de que no es nuestra competencia, pero sí vamos a colaborar. Debe ser un compromiso de todos, absolutamente, y un compromiso con decisión, para hacerle frente a la inseguridad. Las 8:40 a.m. Teníamos un contacto telefónico. Hola, buenos días.
2: Sí, buenos días, licenciado Barreto.
0: Disculpe usted, estábamos culminando el tema y le habíamos puesto en espera. No, y gracias por la paciencia.
2: Muchas gracias por darme la oportunidad. Mi nombre es Jorge Rodríguez, le llamo.
0: Adelante.
2: Licenciado Barreto, le llamo desde la parroquia Victoria del Portete, a donde existe un malestar general desde hace muchos años con el párroco anterior y el párroco actual. Le indico los motivos y las razones. Nosotros en aquellos años, hace unos 20 años, adquirimos unos bienes en la parroquia Victoria del Portete, cosa que tenemos escrituras, si es necesario le podemos hacer llegar, a donde en las escrituras consta que eso es para los moradores de la parroquia Victoria del Portete. Esos bienes se adquirieron por sacrificio de los que hemos estado en el exterior, bingos que se han hecho aquí en la parroquia, gente residente en Cuenca, hemos adquirido con tanto sacrificio. Pero ¿cuál es el motivo ahora de este problema que estamos aquí en la Victoria del Portete? Que por orden de la curia, los párrocos, el párroco anterior y el actual, insisten en que esos enambres se pase a nombre de la curia, cosa que nosotros no estamos de acuerdo, porque incluso anteriormente, cuando estuvo el monseñor Luis Cabrera, tuvimos una audiencia con él, a donde que él vino acá a la parroquia, revisó las escrituras y se dio en cuenta que eso legalmente es de los moradores de la parroquia Victoria del Portete. Pero ahora el actual monseñor insiste en que sus bienes se pase a nombre de la curia, cosa que no estamos de acuerdo por los motivos de que en aquellos años había muchos bienes aquí en la parroquia que se vendieron Isas Platas nunca se supo qué se hizo. Incluso ahora necesitan cambiar el techo de la iglesia, que cuesta como unos $30,000. Se les ha dicho en la reunión al párroco actual que con esa plata que se vendieron las propiedades aquí, que se cambie, que no hay dinero, que ese dinero no es para eso. Entonces realmente hay un malestar, no sé qué sugerencia nos da usted.
0: ¿Qué tipo de bienes son?
2: Es un terreno de más o menos una hectárea. Igualmente una casa que está ubicada en el centro de la parroquia. Incluso la casa se llama la Casa del Pueblo. Como le digo una vez más, son bienes que se adquirieron por medio de bingos de la gente que hemos estado en el exterior. Y en las escrituras consta, si es necesario, Lisandro Barreto le puede hacer llegar una copia de las escrituras, a donde que legalmente, incluso ya muchos abogados nos han dado viendo, dicen, no, si la curia no tiene que ver nada porque esto es de los moradores.
0: Pero bueno, ya este ya es un problema de escrituras de un abogado y que logren, pues ya a través de un proceso legal, resolver la situación. Dígame, ¿cuál es su número telefónico? De pronto es necesario comunicarme con usted.
2: Sí, el 411-9697.
0: 9697. ¿Un número de celular?
2: No tengo en mente, licenciado Roberto, me perdió.
0: 411-9697. ¿Está a su nombre este número telefónico?
2: Sí, sí, a mi nombre.
0: Bien, eso le decía, señor Rodríguez. Sería importante que ustedes pretendan un diálogo. Entendemos que en Victoria del Portete estará inclusive el presidente del GAT parroquial, o con alguna autoridad del sector y de la ciudadanía. De pronto hay algún comité, alguna situación de esas que puedan buscar un acercamiento y dialogar en la curia y exponer toda esta situación, este historial que usted nos acaba de dar a conocer, y llegar a buenos acuerdos.
2: Hemos ido a la curia por algunas ocasiones anteriormente y actualmente, e incluso aquí hemos tenido reuniones con el párroco actual unas cuantas veces. Lo que él menciona es que él sigue insistiendo que está en litigio, cosa que nuestros representantes, nuestros abogados han dicho, no tiene por qué estar en litigio si eso es de la parroquia.
0: Bueno, si es de la parroquia y están allí las escrituras, realmente ya es motivo de análisis legal, claro, para que ustedes puedan tratar de dialogar. Es lo que le puedo recomendar. Ustedes tienen escrituras, nos dicen. ¿Y a nombre de quién están esas escrituras?
2: De los representantes que en esa época fueron los priostes.
0: ¿Ya?
2: En nombre, ellos compran en nombre de los moradores, parroquia, Victoria del Portete.
0: ¿Y existe algún documento que diga que estos señores representantes compraron en representación de los ciudadanos ese terreno y que por ende es de la comunidad?
2: Correcto, licenciado Barreto, eso consta en las escrituras, porque ese es el primer paso que revisaron algunos abogados que han visto, incluso fueron a la registraduría de la propiedad a ver que esté todo legalmente, y está todo, o sea, no hay a dónde perderse, licenciado Barreto.
0: Bueno, si no hay a dónde perderse, como dice usted, no hay por dónde perderse, si están así las escrituras y consta todo eso, entonces no habría razón de un litigio, en realidad. Pero sin embargo, el diálogo es el mejor mecanismo. Intenten el diálogo para que las cosas queden claras.
2: Le agradezco, licenciado Barreto. Un buen día. Muchas gracias.
0: A usted, gracias por haberse comunicado con nosotros en esta mañana. Son las 8:54. Estamos por despedirnos.
1: Y tenemos este mensaje que lo vamos a enviar a la prefectura. Nos indican del número que termina en 46. Buenos días, le imploramos al señor prefecto se arregle la vía a Tuncay, ya que la vía está arreglada y asfaltada tan solo la parte de la parroquia Tomebamba. Y luego la vía que va después está intransitable. Nos indica que es en la vía a Guarainac. Se pasa por muchos lugares productivos. Es un sector de Tuncay. La vía está intransitable. Vamos a trasladar esto a la prefectura de la Suay.
0: Bueno, mientras tanto, dice, saludos. Están queriendo tarifar la EMOF en las afueras del hospital de Líes. A veces no hay ni espacio, dice. Bueno, vamos a consultar esto a la EMOF EP, ¿de qué se trata? Por acá dice, quizá hay un reporte de este día respecto al estado de la vía del centro parroquial El Valle, dice a Mega Maxi, por favor. Entonces, están pidiendo que se verifique el estado de esa vía, entendemos. Según llamada dice realizada este número, al parecer hay problemas. Bueno, están consultando respecto al estado de la vía del centro parroquial de El Valle. Acá otro mensaje antes de despedirnos. Buenos días, Radio Cómplice, bendiciones. Es a nivel general de la ciudad, gracias por su ayuda. ¿De qué están hablando aquí? De un mensaje anterior que nos enviaron ayer. Dice, bendiciones, pedirnos ayuden, pidiendo a las autoridades acerca de rompe velocidades que los pinten. Ah, sí, claro que sí. Y no daban un lugar específico, pero dicen es en prácticamente en toda la ciudad. Creo que con esto estamos finalizando nuestro programa Más Noticias en la Comunidad.
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4: Amigos, bienvenidos a nuestro programa del día de hoy. A partir de ahora, ustedes y nosotros todo lo tenemos bajo control, claro que sí. 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Amigos, bienvenidos, qué gusto estar con ustedes. Aquí estamos en nuestro programa Bajo Control. En la primera hora, los mejores recuerdos musicales.

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0: Amigos cómplices, son las 9:14 a.m. Aquí vamos a hacer una breve pausa. Volveremos enseguida aquí con nuestro programa Bajo Control y en la primera hora con los mejores recuerdos musicales.
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0: amigos cómplices, junto a ustedes aquí esta mañana presentándoles Bajo Control. 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
0: Bueno, lamentamos otro accidente de tránsito en el país. En la provincia del Guayas, un choque de 3 vehículos en Yaguachi deja al menos 5 personas fallecidas. Al menos 5 personas fallecieron este martes después de que 3 vehículos chocaron en una vía de la provincia costera del Guayas, según informó el EQ911. Además de los fallecidos, también hay otras personas heridas, aunque el número no ha sido determinado aún por la institución estatal. De acuerdo con información preliminar de las instituciones en el sitio, el siniestro involucró a 2 vehículos livianos y un camión, que posteriormente impactaron contra unas viviendas ubicadas en una vía principal del municipio de Yaguachi, en la provincia del Guayas. Hasta el lugar se movilizaron bomberos de la localidad y personal de la Comisión de Tránsito del Ecuador, la CTE, y de la Policía Nacional, que cerraron de manera parcial la circulación vehicular mientras recolectaban indicios para determinar la causa del impacto. Bueno, lamentamos otro accidente. Ya van más de 1000 accidentes en un solo año. En 2025 se registraron 20.346 siniestros de tránsito que dejaron 17.932 personas lesionadas y 2.354 fallecidos, según cifras publicadas por el INEC. Esto preocupa. Del total de siniestros, 3.328 involucraron a vehículos pesados como autobuses y camiones. Las principales causas de muerte por siniestros de tránsito en nuestro país se concentran de manera contundente en el factor humano, destacando el exceso de velocidad como el detonante más letal. De acuerdo con reportes consolidados de la Agencia Nacional de Tránsito y también del INEC, los percances viales se mantienen de forma consistente entre las 10 primeras causas generales de mortalidad en nuestro país. Y aquí tenemos este lamentable ejemplo. Choque de 3 vehículos en Yaguacha ha dejado 5 personas fallecidas. Ya son las 9:30. Aquí están los recuerdos de Bajo Control.

0: Amigos cómplices, estos son los fantásticos recuerdos musicales de la mañana en nuestro programa del día de hoy, Bajo Control. Bueno, y continuamos. 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Amigos cómplices, continuamos, les acompañamos en Bajo Control.
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0: Bueno, aquí estamos listos para presentarles a ustedes el pensamiento del día de hoy. El dinero hace personas ricas. El conocimiento hace personas sabias. Pero la humildad hace grandes personas. Qué interesante el pensamiento para el día de hoy. El dinero hace personas ricas. El conocimiento hace personas sabias, pero la humildad hace grandes personas. La humildad. A veces los seres humanos cometemos el grave error de perder la humildad. La humildad huele tan rico y es tan agradable como un perfume.

Perfume costoso, y no solo huele, sino también cae bien donde sea. Esto lo dijo Andrés Alfonso sobre la humildad. Pero ya que estamos con el pensamiento del día de hoy y hemos encontrado esta palabrita, la humildad, el tema del día de hoy será ese: cuando el ser humano pierde la humildad, ¿cuáles son las consecuencias? Amigos, les hemos entregado el pensamiento del día de hoy. Continuamos aquí en Bajo Control. Y aquí están los mejores recuerdos musicales.

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1: 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Quisiera contarle al primero que pasa lo que me está pasando, lo que siento por ti. Me gustaría escribirlo en la corteza de los árboles, en los muros de los edificios, en las veredas de las ciudades más transitadas, en el viento, en el agua, en el aire húmedo de la noche, en los vidrios empañados de los autos, en las mesas de los bares, en los pizarrones de todas las escuelas, en los cuadernos de los alumnos. 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Tanto amor no puede ser anónimo. Tiene nombre y apellido, tiene cosas que decir y canciones que cantar. No se merece vivir a la sombra, amarse en silencio, viajar de polizón. Este amor escondido algún día saldrá a la luz del día, y ese día, amor mío, todas las mañanas serán tuyas. Te lo prometo y te lo firmo. Confía en mí, amante mía, y te llevaré por los caminos como una bandera al viento.

0: Amigos cómplices, son las 9:48. Aquí vamos a hacer una breve pausa. Volveremos enseguida para continuar con nuestra revista musical de cada mañana, Bajo Control.
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2: Amigos, aquí las informaciones más destacadas. Atención, cae la licitación para contratar millonarias obras de transmisión eléctrica que estaba encaminado a un consorcio chino, dice esta información del portal Primicias. Atención, el detalle de este dato informativo les damos a conocer cuando son las 10 en punto de la mañana. La Corporación Eléctrica del Ecuador, CELEC, a través de su unidad de negocio Transelectric, declaró desierta la licitación para la construcción del sistema de transmisión Puerto Inca y la ampliación de la subestación San Edilfonso en el Guabo, provincia del Oro. El 3 de julio, el gerente de Transelectric, en este caso la gerente Olga Espinosa, decidió no continuar con el proceso de contratación y declaró desierta la licitación, pese a que la comisión técnica ya había calificado las ofertas y recomendado adjudicar el contrato al consorcio Puerto Inca Energy, integrado por China, Real White Fritz. Sin embargo, el proceso no marchó. Las dos empresas de origen chino ya habían sido contratistas del Estado y registraban problemas en la ejecución de obras que incluso derivaron en informes de la Contraloría. La licitación de estas obras sumaba un presupuesto de 47 millones de dólares y un plazo de ejecución de 720 días, es decir, casi 2 años. La experiencia de este consorcio presentó para la licitación se relacionó con 2 contratos ya ejecutados por Xi'an Electric para CELEC en 2017 y 2018 por 35 millones de dólares. Y aunque al menos uno de esos contratos hubo problemas detectados por la Contraloría, el consorcio consiguió una calificación de 33 sobre 33. Mientras tanto, CERCOP reportó 4 incidencias durante la licitación y, en conclusión, se cae la licitación para contratar millonarias obras de transmisión eléctrica en el Ecuador que estaba encaminado a un consorcio chino, dice la información que la hemos tomado del portal Primicias. Mientras tanto, el alcalde de Machala, Darío Macas, ha sido trasladado a la cárcel de Latacunga en Cotopaxi, se informa. El juez anticorrupción, Willer Choez, dictó la noche de ayer martes 7 de julio prisión preventiva para el alcalde de Machala, Darío Macas, y su esposa, Carmen Chávez, dentro del proceso que enfrentan por el presunto delito de enriquecimiento ilícito. Con esta resolución judicial, el alcalde será trasladado al Centro de Privación de Libertad de Latacunga, en la provincia de Cotopaxi, mientras que su esposa permanecerá detenida en el Centro de Rehabilitación Social de Chillogallo, en el sur de Quito. La decisión fue adoptada al término de la audiencia de formulación de cargos que se inició en horas de la mañana y concluyó alrededor de las 9 de la noche. Macas y su esposa participaron en la diligencia de manera telemática desde el Comando de Policía de Machala, donde han permanecido detenidos desde el lunes 6 de julio, mientras que el juez dirigió la audiencia desde Quito. En los exteriores del Comando de Policía, decenas de simpatizantes se concentraron para expresar su respaldo a Macas y exigir su liberación. Tras el fallo del magistrado, Macas y su esposa permanecerán detenidos mientras continúa el proceso judicial.
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2: Amigos, en el pensamiento del día de hoy habíamos tocado el tema de la humildad con una frase. Decíamos en aquella frase: el dinero hace personas ricas, el conocimiento hace personas sabias, pero la humildad hace grandes personas. Eso decíamos en el pensamiento de hoy. Y el tema de hoy será precisamente eso, la humildad. Pero ¿qué pasa cuando el ser humano pierde la humildad? El tema para el día de hoy. Amigos, ante todo decirles, la humildad es una de las virtudes más importantes del ser humano, porque permite reconocer que siempre hay algo nuevo que aprender y que todas las personas merecen respeto. Cuando una persona pierde la humildad, puede volverse orgullosa, puede volverse arrogante y se puede creer que es superior a los demás. Esto entonces la lleva a ignorar consejos, despreciar opiniones y actuar con soberbia. Las consecuencias de perder la humildad pueden ser muy negativas. En el ámbito personal, la persona puede quedarse sola porque los demás se alejan de quienes no respetan ni valoran a los otros. En el trabajo o en los estudios, el exceso de confianza puede provocar errores, ya que la persona deja de aprender y de aceptar críticas constructivas. Además, la falta de humildad dificulta el crecimiento personal, porque impide reconocer las propias debilidades y corregir los errores. Por el contrario, amigos, mantener la humildad fortalece las relaciones, fomenta el aprendizaje y ayuda a convivir en armonía. Ser humilde no significa sentirse menos que los demás, sino reconocer el valor propio y el de quienes nos rodean. La humildad abre las puertas al respeto, la empatía y el verdadero éxito, mientras que la soberbia suele conducir al aislamiento y al fracaso de la persona. Inclusive, para finalizar el tema del día de hoy, decirles esta frase: nunca dejes de ser humilde, agradecido y buena persona. La vida da muchas vueltas y nunca sabes dónde terminarás. Amigos, les hemos entregado el tema del día de hoy y lo vamos a complementar con una canción muy especial de Leo Dan, El misterio del mundo.

0: Amigos cómplices, son las 10 de la mañana con 15 minutos. Hacemos una pausa, volveremos enseguida.
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0: Amigos, es un placer acompañarles como cada mañana presentándoles la revista musical Bajo Control el día de hoy. 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Muy bien, amigos, en esta mañana continuamos en Bajo Control.
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0: Bueno, aquí les tenemos otra información para ustedes que la vamos a compartir en esta mañana. Bueno, acá les tenemos este dato que vamos a tomar de la revista Vistazo para compartir con ustedes el día de hoy. La Superintendencia de Bancos ha detectado 40 entidades sin autorización para operar en este año 2026. Tome nota de esto, por favor. En lo que va de este año, la Superintendencia de Bancos ya ha advertido sobre 43 empresas que operaban al margen de la ley a escala nacional. Las últimas instituciones que fueron incorporadas a la lista son Préstamos Ecuatoriana, Créditos y Lava Fácil, más 593 o 593. Y también CIE Corp. ¿Qué les parece? Préstamos Ecuatoriana. Otro, Créditos y Lava Fácil, más 593 y CIE Corp. La Superintendencia de Bancos destaca en su página web que, de conformidad con el artículo 254 del Código Orgánico Monetario y Financiero, ninguna persona natural o jurídica ajena al sistema financiero nacional puede captar dinero del público. Asimismo, advierte que está prohibido colocar publicidad o difundir documentos que den a entender que la entidad opera legalmente. Cuida tus recursos y confíalos solo a las entidades autorizadas. Estamos del lado de la vigilancia en favor de tu seguridad. Así declara la Superintendencia de Bancos a través de las redes sociales. Amigos, y una vez que hemos compartido esta información, aquí continuamos en Bajo Control. Son las 10 de la mañana con 30 minutos.
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0: Amigos cómplices, junto a ustedes seguí esta mañana presentándoles Bajo Control, por supuesto que sí, y desde luego también las mejores recomendaciones para todos ustedes seguí esta mañana. 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
0: Muy bien, amigos. Aquí estamos listos para presentarles a ustedes la información deportiva. Por supuesto que sí. ¿Y cuáles son las novedades que les tenemos para ustedes precisamente en el toque mundialista de la mañana? Luego de los partidazos, desde luego, que se registraron el día de ayer. Imagínense ustedes, los partidazos de ayer y las selecciones sudamericanas acumulan un rendimiento del 54% en el Mundial 2026. Argentina sostiene el promedio. A falta de los cuartos de final, Argentina no solo es la única selección de Conmebol que continúa en el Mundial 2026, sino también la única cuyo rendimiento supera el 50% en comparación con las actuaciones históricas de los equipos sudamericanos en los mundiales. Bueno, ¿qué les parece el Mundial de fútbol con estas novedades? Como ya lo dimos a conocer, pues prácticamente Argentina es el único país que se queda, pues, en la competencia. Bueno, y estamos aquí listos para revisar también la información de los partidos que se vienen a continuación. Estaremos pendientes para informarles a ustedes oportunamente cuál es el calendario que sigue de la FIFA, el calendario FIFA, desde luego, de los partidos que

0: se van a realizar a continuación. Bueno, por acá tenemos, por ejemplo, Francia se enfrentará a Marruecos el día de mañana jueves a las 3 de la tarde. Y tenemos a las 2 de la tarde el encuentro España-Bélgica del próximo día viernes. ¿Qué les parece jueves y viernes con estos partidos interesantes? El día sábado, Noruega jugará con Inglaterra. Y a las 8 de la noche del mismo día sábado, Argentina con Suiza. ¿Qué les parece? Estos son los cuartos de final entonces. Aquí está el calendario. Repetimos, Francia, Marruecos. Mañana jueves a las 3 de la tarde. Y el día viernes a las 2 de la tarde, España jugará con Bélgica. El día sábado, Noruega versus Inglaterra. Y el mismo día sábado a las 20 de la, a las 20 horas 8 de la noche, Argentina con Suiza. Noruega e Inglaterra jugarán el sábado a las 4 de la tarde, Argentina y Suiza a las 8 de la noche. Así está el calendario de los cuartos de final de la Copa Mundial de Fútbol. Amigos, son las 10 de la mañana con 44 minutos. Este fue el toque deportivo de la mañana. Y aquí les tenemos buena música.
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2: Amigos, aquí estamos ya con las informaciones más destacadas generadas en las últimas horas. Atención, les damos a conocer a ustedes esta información. Condenan a 40 años de prisión a hombre que ordenó el asesinato de su madre en la ciudad de Quito. Datos espeluznantes en realidad. Atención, se da a conocer, un tribunal de garantías penales condenó este martes a 40 años de prisión a Bolívar AP como autor mediático del asesinato de su madre ocurrido en marzo de 2025 en el norte de la ciudad de Quito. En el mismo proceso, Juliada PR fue sentenciada a 4 años de cárcel como coautora, luego de acogerse a la figura de cooperación eficaz y aportar información para el esclarecimiento del caso. La sentencia fue emitida con base a las pruebas presentadas por la Fiscalía General del Estado, que sostuvo que el crimen fue planificado por el hijo de la víctima mientras permanecía privado de la libertad en un centro de rehabilitación social por otra causa penal. De acuerdo con la investigación, el hoy sentenciado habría coordinado la contratación de un sicario para ejecutar el asesinato. Datos espeluznantes en realidad. Y por acá les tenemos otra información. El precio de la carne sube en Ecuador por la mayor caída del hato ganadero en una década. Se da a conocer esta información. La tenemos de Diario El Comercio. Ecuador cuenta con menos ganado vacuno que hace una década, y ese cambio se refleja en el precio de la carne. Entre 2015 y 2025, el hato nacional bajó a 4.1 millones de dólares de esa cantidad, o sea, 4.1 millones de dólares a 3.2 millones de cabezas de ganado, que es una pérdida cercana a 900 mil reses, según la encuesta de superficie y producción agropecuaria continua 2025 del INEC. Los ganaderos de las provincias con más tradición cárnica describen precios récord en las ferias, mientras el Ministerio de Agricultura sostiene que el mercado se mueve hasta ahora dentro de los rangos moderados. Por ejemplo, en Santo Domingo de los Áchilas, una de las provincias productoras de carne, este tipo de ganadería pierde terreno frente a cultivos como la piña, el cacao, boya y bosque maderable, según Vinicio Arteaga, presidente de la Asociación de Ganaderos de la provincia Azogán. En los últimos 5 años, las grandes haciendas que sobrepasan las 500 y 1000 hectáreas de tierras botaron pastizales para sembrar productos más rentables que la ganadería. Y estos serían los aspectos que definitivamente están originando que el precio de la carne suba en el Ecuador por la mayor caída del hato ganadero en una década.
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2: Amigos, son las 11 de la mañana con 4 minutos. Ya estamos aquí en la tercera hora de nuestro programa Bajo Control.

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Amigos, en esta mañana vamos a recordar a Pedro Martín José María Suárez Bertizalba. Sus nombres completos. Artísticamente se lo conocía como Pedro Suárez Bertiz. Fue un músico, cantautor de pop rock, compositor, productor discográfico y escritor peruano. Nació el 13 de febrero de 1969 en Bellavista, Perú. Falleció el 28 de diciembre del año 2023 a la edad de 54 años en Miraflores, Perú. Bueno, hoy vamos a recordar una de las grandes canciones de Pedro Suárez Bertiz, aquí en Bajo Control. Esta canción titula Lo Olvidé.

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1: Amigos cómplices, son las 11 de la mañana con 30 minutos.
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0: Amigos cómplices, son las 11:45. 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
13: Amigos, estamos ya en los minutos finales de nuestro programa Bajo Control del día de hoy.

Amigos cómplices, parte final de nuestro programa Bajo Control del día de hoy, que llegó gracias a CB Cooperativa, que le aprueba su crédito en menos de 24 horas. 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Amigos, aquí finaliza nuestro programa del día de hoy, Bajo Control. Ya viene la segunda emisión de Más Noticias.

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3: Amigos, el saludo cordial a todos ustedes. Bienvenidos. Ya estamos aquí iniciando la segunda emisión de Más Noticias. Les tenemos importante material informativo que lo vamos a compartir en los siguientes minutos. Buenas tardes, Marlene.
4: Buenas tardes, José Antonio. Amigos oyentes, muy buenas tardes y bienvenidos.
3: Enseguida los titulares.
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3: Así es, amigos. Los titulares de las noticias que se han registrado en las últimas horas. Más de 20.000 motocicletas retenidas respaldan el debate de ordenanza 2 en moto en la ciudad de Cuenca.
4: Y policía activa orden de captura para Hermanos Álvarez.
3: Y se cae la licitación para contratar millonarias obras de transmisión eléctrica en el Ecuador, que estaba encaminado a un consorcio chino. Y continúan las precandidaturas, algunas de última hora, que solo muestra la falta de seriedad de los partidos políticos y de sus líderes. Todo para el último. Amigos, bienvenidos.
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3: Amigos, aquí estamos listos ya para entregarles el detalle de las informaciones más importantes. 12:03. Los primeros minutos de nuestro informativo los vamos a dedicar a algo que se ha registrado en la ciudad de Cuenca en las últimas horas, y es el tema de la candidatura a la alcaldía de Cuenca por parte de Juan Cristóbal Lloret con el Partido Socialista Ecuatoriano en alianza con Renovación 63 y la precandidatura de Consuelo Orellana para la prefectura de la Azuay. O sea, ustedes recordarán que quien fuera gobernadora de la provincia de la Azuay en el gobierno de Guillermo Lasso, de extrema derecha, ahora se postula para la prefectura de la Azuay en alianza con el Partido Socialista Ecuatoriano y Renovación 63. Y el Partido Socialista Ecuatoriano está acogiendo a los militantes de la Revolución Ciudadana, extrema derecha. Miren ustedes las cosas que tiene la política, y por eso recordemos esta frase, para muchos quizá trillada esa frase, y aquí la hemos utilizado constantemente, esta expresión que fue atribuida al jurista y legislador Andrés F. Córdoba hace muchísimas décadas atrás. En política se ve tostar granizo, decía él. Y claro, la política como un escenario de debates y estrategias a menudo nos brinda expresiones que capturan y definen momentos de manera pintoresca. Por ejemplo, esta frase, en política se ve tostar granizo. Expresión de Andrés F. Córdoba, que la dijo al asumir el poder tras la renuncia de Arroyo del Río. Fue inicialmente pronunciada por él en tono entre serio y en broma. Sin embargo, esta frase se ha convertido en un símbolo distintivo de las conversaciones políticas en el Ecuador. Claro, cualquier coalición improbable, o sea, las alianzas, o coyuntura inesperada que puede surgir desafiando las probabilidades y las expectativas. La metáfora de tostar granizo ilustra entonces la incongruencia de someter al calor a un objeto congelado como el granizo, ya que se derritiría de inmediato hasta desaparecer si lo ponemos en la sartén. En cambio, en el contexto político, esta expresión refleja la capacidad de los actores políticos para fijar alianzas sorprendentes, superar obstáculos aparentemente imposibles y, en lo positivo, generar grandes cambios, aun cuando todo apuntaba lo contrario. He ahí el tema de tostar granizo en política. Ya eso prácticamente como que se está convirtiendo en una costumbre, amigos. ¿Y por qué decimos esto? Porque la exgobernadora de la SUAY, Consuelo Orellana, y ahora exdirectora de Talento Humano de la Municipalidad de Cuenca, ha decidido participar precisamente en las elecciones del 29 de noviembre. Primero decía, y lo publicó inclusive en varios medios de comunicación, y aquí de uno de ellos, lo que manifestó en su momento Consuelo Orellana, después de haber sido escogida como precandidata a la alcaldía de Cuenca. Esto es lo que manifestaba.
2: Muchas gracias a todas las personas que el día de hoy me permitieron ser la precandidata como alcaldesa de Cuenca. Seguiremos trabajando con esa misma visión, con ese ímpetu, con la determinación de nuestro gran líder, en el cual seguiremos avanzando con ese profundo amor por Cuenca.
3: Bueno, eso es lo que decía. Y ahora, en rueda de prensa, el prefecto de la SUAY, junto a ella, a la ingeniera Consuelo Orellana, anunciaba la precandidatura de Consuelo Orellana ya no a la alcaldía, sino a la prefectura de la SUAY. O sea, imagínense en cuestión de días cómo se cambian las cosas en política. Por eso decimos, en política se ve tostar granizo. Y ahora este anuncio es del propio prefecto, que sin duda va a renunciar a sus funciones, en cualquier momento hará el anuncio de su renuncia para postularse como candidato a la alcaldía de Cuenca junto a Consuelo Orellana a la prefectura del Azuay. Esto es lo que decía Juan Cristóbal Lloret hoy en rueda de prensa.
5: Justamente es un acto de desprendimiento, por eso estamos acá los precandidatos y al final del día Consuelo nos acompañará también en la candidatura a la prefectura de la SUAY. Ese es un anuncio que queríamos hacer, y Consuelo a la prefectura de la SUAY. Quizás omití ese tema, pero yo creo que es una... Entonces, aquí hay un acto de desprendimiento también, en medio de las pretensiones que son legítimas, pero yo creo que podemos hacer un buen trabajo articulado e invitamos a sumar a otras organizaciones, movimientos y colectivos sociales.
6: Yo quisiera realizar, por favor, una pregunta. Muy buenos días. Quisiera consultar el hecho de que la administración de Cristian Zamora ha sido muy cuestionada por varios informes de Contraloría, más de 18 informes de Contraloría. ¿Cómo les deja esto en esta alianza o por este futuro trabajo que usted ha dicho ordenado, también con transparencia y todo esto. Entonces, ¿cómo ve usted también esto, al aliarse con un partido político que ha estado respaldando a una administración que ha estado muy cuestionada en cuanto a recursos y manejo de recursos públicos?
5: Miren, el momento que está viviendo el Ecuador para nadie es desconocido, ¿no? A quienes tengan una postura distinta al gobierno central, ustedes saben que tienen un tratamiento especial. Si es que queremos verlo así, no quiero ir más allá. En todo caso, son informes de Contraloría que tendrán que ser absueltos en el órgano correspondiente, en el órgano administrativo y luego en el ámbito jurisdiccional, en donde al final del día prevalecerá, sobre todo, yo espero, y hago votos porque eso suceda, en donde prevalezca la justicia y sobre todo que se evite la proscripción o la persecución política, porque eso es lo que hemos evidenciado dolorosamente estos últimos años.
3: Ingeniero. Bueno, eso es lo que decía en una parte de la rueda de prensa el prefecto de la SUAY, podríamos decir ya prefecto saliente, porque en los próximos días sin duda anunciará la renuncia a sus funciones para postularse como candidato a la Alcaldía de Cuenca, y va con Consuelo Orellana precisamente a la prefectura de la SUAY. Consuelo Orellana, como decíamos, fue gobernadora en el gobierno de Guillermo Lasso, gobernadora de la SUAY, extrema derecha, ahora se postula con el Partido Socialista Ecuatoriano, extrema izquierda, en alianza con Renovación 63, para la prefectura de la SUAY. Un giro de la derecha a la izquierda. Y a propósito de este tema, amigos oyentes, y veremos mucho más en política de otras organizaciones, porque dejan a última hora a veces las candidaturas. Y las candidaturas de última hora para las elecciones seccionales de 2026 en Ecuador han vuelto a poner en evidencia una de las mayores debilidades del sistema político de nuestro país. Y lo volvemos a decir hoy, ya lo dijimos en emisiones anteriores. Debilidades del sistema político nacional, como la escasa o nula formación de nuevos cuadros y la improvisación con la que muchas organizaciones enfrentan los procesos electorales. En lugar de presentar liderazgos construidos a partir del trabajo territorial, la preparación técnica y la experiencia en gestión pública, varios movimientos han optado por recurrir a nombres de última hora, motivados más por cálculos electorales o por la popularidad circunstancial que por un verdadero proyecto político. Esta práctica refleja la ausencia de procesos internos sólidos para identificar, formar y consolidar dirigentes capaces de asumir responsabilidades de gobierno. La política no debería depender de candidaturas improvisadas. Gobernar un municipio, una prefectura o una junta parroquial exige conocimiento de la administración pública. Se requiere capacidad para gestionar recursos, diálogo con la ciudadanía y con una visión de desarrollo de largo plazo. Cuando los partidos y movimientos reemplazan la formación política por el oportunismo electoral, terminan debilitando la calidad de la democracia. Ojalá los ciudadanos entendamos eso de una vez. El problema no radica únicamente en los candidatos, sino en las organizaciones políticas que han renunciado a su papel de escuelas de liderazgo. Hoy no lo son. En lugar de invertir en capacitación, debate pragmático y renovación de cuadros, muchas estructuras se activan únicamente durante las campañas, buscando figuras que pueden competir electoralmente sin importar su preparación o compromiso con un proyecto colectivo. Ecuador necesita fortalecer su institucionalidad. su institucionalidad democrática a partir de organizaciones políticas más serias, por Dios, capaces de formar líderes con vocación de servicio y conocimiento de la gestión pública. Las elecciones deberían ser el resultado de un proceso de construcción política y no de decisiones tomadas a contrarreloj. Mientras continúe predominando la improvisación sobre la planificación, será muy difícil exigir gobiernos locales eficientes, transparentes, honestos y con visión de futuro, amigos oyentes. Por eso, cuando ya estén armados todos los cuadros de las organizaciones políticas con sus candidatos, verifiquemos quiénes son, qué formación tienen, qué ofrecen a la ciudadanía y si esos ofrecimientos están enmarcados en la ley. Porque hay campañas donde se escuchan ofrecimientos que nada tienen que ver con competencias de los gobiernos municipales o gobiernos provinciales o las llamadas prefecturas. Y como ya decíamos también en emisiones anteriores, tal es así de la desorganización de las organizaciones, miren ustedes, desorganización de las organizaciones políticas, que cuando faltan apenas 3 meses o 2 meses para las elecciones o la campaña política, o a las puertas de la misma campaña, proceden a buscar al apuro unos cuartitos por ahí, unas tiendas, para inaugurar la sede de la organización política. Y claro, y con todo el desparpajo dicen, vamos a inaugurar nuestra sede del movimiento X. Claro, porque ya están a las puertas de las elecciones. ¿Y saben qué? Hay algunas organizaciones políticas que van debiendo el arriendo, ni siquiera pagan. Y luego el dueño de casa o de la tienda tiene que estar tratando de localizar a quienes manejaban esa organización política para decirle, oiga, no sea malito, pague. Qué cosas, ¿no? Y hablábamos también de un candidato que andaba entregando guineos, fundas de pitahaya, quedando bien, y también de aquellos que utilizan recursos económicos antes y durante la campaña, entregando balones de fútbol, las pelotas para el voleibol, con la respectiva malla que tiene que ver, o la red para el voleibol. Se van a los barrios, a las agrupaciones, en fin, tratando de aparecer como simpáticos, de buena gentes. Y en el Ecuador lo que necesitamos es votar por ciudadanos que realmente vayan a hacer gestión pública en beneficio de los que más necesitan. ¿Qué es lo que está pasando en algunas municipalidades? Algunos alcaldes están en líos con la justicia, precisamente porque no tienen claro el manejo económico que han realizado al interior de municipios, sobre todo algunos municipios. Y aquí tenemos el caso del alcalde de Machala, Darío Macas, que ha sido ya trasladado a la cárcel de Latacunga en Cotopaxi. A propósito, el juez anticorrupción Willer Choez dictó la noche de ayer martes 7 de julio prisión preventiva para el alcalde de Machala, Darío Macas, y su esposa Carmen Chávez, dentro del proceso que enfrentan por el presunto delito de enriquecimiento ilícito. Con esta resolución judicial, el alcalde será trasladado al Centro de Privación de Libertad de Latacunga, en la provincia de Cotopaxi, mientras que su esposa va a permanecer detenida en el Centro de Rehabilitación Social de Chillogallo, en el sur de Quito. La decisión fue adoptada al término de la audiencia de formulación de cargos que se inició en horas de la mañana y concluyó a las 21:09 p.m. Macas y su esposa participaron en la diligencia de manera telemática desde el Comando de Policía de Machala, donde han permanecido detenidos desde el lunes 6 de julio, mientras que el juez dirigió la audiencia desde la ciudad de Quito. Darío Macas es un ingeniero civil y era taxista también, y cuenta con 3 maestrías en administración pública, ingeniería civil, con mención en vialidad, y en desarrollo local, con mención en planificación y desarrollo y ordenamiento territorial. Este año tenía previsto renunciar a la alcaldía para participar como candidato a la prefectura de El Oro en las elecciones seccionales. Él había anunciado que iba a permanecer en funciones hasta el 10 de agosto del presente año. ¿Y de qué se le acusa? Prisión preventiva para Darío Macas por el presunto delito de enriquecimiento ilícito. 12 horas con 21 minutos. Vamos a continuar con más informaciones.
4: Y el Tribunal Contencioso Electoral inadmite recursos contra las primarias de Avanza que respaldan candidatura de Jorge Yunda en Quito. El Tribunal Contencioso Electoral inadmitió 2 recursos contra las primarias de Avanza en Pichincha, según lo informa el portal Primicias. El Tribunal Contencioso Electoral inadmitió 2 recursos presentados por militantes del partido Avanza contra el proceso de elecciones primarias de esa organización política en Pichincha, que respalda la precandidatura de Jorge Yunda para la alcaldía de Quito en los comicios seccionales del 29 de noviembre. En resoluciones emitidas el 7 y 8 de julio, el juez Juan Patricio Maldonado Benítez rechazó las demandas de Mario Olimpo Pijal Guzmán y Tatiana Yoconda Tufiño Hernández, quienes cuestionaban el proceso de democracia interna realizado el 27 de junio. El magistrado concluyó en ambos casos que los recurrentes no agotaron los mecanismos de impugnación previstos en el Estatuto y Reglamento Interno de Avanza antes de acudir al Tribunal Contencioso Electoral, incumpliendo el requisito establecido en el artículo 245.4, numeral 2, del Código de la Democracia. Pijal impugnaba las primarias en Pichincha en calidad de afiliado y vocal de la Junta Parroquial del Llano Chico, mientras que Tufiño alegaba que fue excluida del proceso de selección de candidaturas para las seccionales del 2027 y denunciaba una presunta vulneración de sus derechos de participación. El juez del Tribunal Contencioso dispuso el archivo de ambas causas una vez que las resoluciones queden ejecutoriadas y ordenó notificar a las partes involucradas, así como publicar los autos en la cartelera virtual de la institución.
3: Bueno, entonces Jorge Yunda pretende regresar al municipio de Quito, y revisábamos en archivo la información de Jorge Yunda. Él fue destituido como alcalde de Quito, como recordarán ustedes. La Corte Constitucional emitió su fallo de última instancia en 2021. En septiembre de ese año, la Corte Constitucional destituyó a Jorge Yunda como alcalde de Quito mediante el fallo en última instancia que realizó el 29 de septiembre de 2021. La resolución del organismo se dio con 9 votos a favor, unánime por cierto, para dar paso a la acción de protección que había presentado Santiago Guarderas para ratificar la salida de Yunda del municipio. De esa manera, quedaron sin efecto las acciones de protección que había presentado en ese entonces el exalcalde Jorge Yunda para recuperar y mantenerse como máxima autoridad de la ciudad. En consecuencia, en su decisión, dejó sin efecto las sentencias de primera y segunda instancia, negó la acción de protección planteada por Jorge Yunda Machado y dentro de las medidas de reparación ante la constatación de irregularidades en el sorteo de la causa, puso el expediente en conocimiento del Consejo de la Judicatura y la Fiscalía General del Estado para que investiguen diligentemente y determinen las responsabilidades civiles, penales y administrativas que correspondan, se detalló en la sentencia. ¿Qué les parece? Entonces, él fue destituido, tenía un problema legal, luego fue declarado inocente. Hace algunos días se pudo conocer esa información de Jorge Yunda y participará entonces en las elecciones del 29 de noviembre como candidato a la alcaldía de Quito. Y hablando de alcaldes que han tenido este tipo de situaciones, Aquiles Álvarez, alcalde de la ciudad de Guayaquil, ha sido trasladado desde la cárcel del Encuentro a una clínica de la ciudad de Guayaquil y será operado. Esa es la información que acaba de publicar el portal Primicias en este mediodía. El alcalde de Guayaquil, Aquiles Álvarez, quien enfrenta varios procesos legales, como el caso Goleada, fue trasladado de emergencia la mañana de este miércoles 8 de julio desde la cárcel del Encuentro en la provincia de Santa Elena hacia la clínica privada en el sur de Guayaquil. No dan el nombre de la clínica. El alcalde de Guayaquil sufrió una descompensación en su salud que provocó su inmediato traslado en helicóptero, confirmaron sus abogados y una fuente del gobierno al portal Primicias. El problema de salud se debe a antecedentes de cálculos en la vesícula, situación que había sido mencionada por la defensa técnica del alcalde. Una fuente del gobierno confirmó a Primicias que Aquiles Álvarez será operado por sus problemas de salud con la vesícula. Los abogados del alcalde habían señalado en una rueda de prensa realizada hace varias semanas que Aquiles Álvarez había perdido 65 libras desde el 10 de febrero en que fue detenido por el caso Goleada, que lo investiga por el delito de lavado de activos. El traslado de Aquiles Álvarez a una clínica privada de la ciudad de Guayaquil se produce 2 días después de que el juez Jairo García ordenara nuevamente prisión preventiva en contra del funcionario, sus 2 hermanos y otros 2 procesados. La clínica a la que fue trasladado Aquiles Álvarez se encuentra con un fuerte resguardo policial y militar al mediodía de este miércoles. Incluso hay vehículos blindados, dice la información. En la puerta se encuentra David Norero, miembro del equipo jurídico de Aquiles Álvarez, además de algunos simpatizantes del alcalde, que poco a poco van llegando al punto luego de que se conociera la noticia del internamiento. El alcalde de Guayaquil, Aquiles Álvarez, recordarán ustedes, fue detenido la madrugada del 10 de febrero tras un operativo de la Fiscalía por el caso denominado Goleada. Al principio estaba en la cárcel de La Tacunga, pero días después fue llevado hacia la prisión del Encuentro. El gobierno alegó motivos de seguridad.
4: Y la policía ha activado la orden de captura para los hermanos Álvarez. Para Antonio y Javier Álvarez tienen orden de prisión preventiva. Así lo señala esta información que la comparte El Comercio. La Policía Nacional activó la orden de prisión preventiva en contra de los hermanos Álvarez. Esta acción se realizó este 8 de julio y afecta a Antonio José Álvarez Enríquez, presidente de Barcelona Sporting Club, y a Javier Mario Álvarez Enríquez en el contexto del denominado caso Goleada, por el que tienen una orden de prisión preventiva desde el pasado 6 de julio. Además de los hermanos Álvarez, la orden de captura también incluye a César Emilio Bravo Ibáñez y Fernando Patricio Peñerrera Vanegas. Todos ellos enfrentan acusaciones por el presunto delito de lavado de activos tras la supuesta vulneración de seguridad en un sistema financiero nacional sin alertar a las instituciones de control. Aquiles Álvarez, alcalde de Guayaquil, recordemos que permanece en la cárcel del Encuentro. El caso Goleada comenzó con la detención inicial el 10 de febrero, que incluyó a Aquiles Álvarez, 2 de sus hermanos y otras personas relacionadas con el municipio de Guayaquil y Barcelona Sporting Club. Sin embargo, el Tribunal de la Corte Provincial de Pichincha revocó la prisión preventiva para Antonio y Javier el pasado 2 de abril, permitiéndoles continuar su defensa en libertad bajo alternativas como presentaciones periódicas y prohibición de salida del país.
3: Amigos, son las 12:29. Continuamos con más informaciones. 2 presuntos integrantes de los Choneros fueron abatidos, dice la información. 2 presuntos integrantes del grupo delictivo organizado Los Choneros fueron abatidos durante un operativo ejecutado por el bloque de seguridad, informa Diario El Telégrafo. Los fallecidos fueron identificados como alias Robert y alias Aguacate. Las autoridades señalaron que los sospechosos habrían atacado al personal operativo durante la intervención. Tras el enfrentamiento, los uniformados decomisaron armamento que, según las investigaciones preliminares, estaría relacionado con actividades ilícitas y hechos de violencia. Alias Robert y alias Aguacate registraban antecedentes por delitos como asesinato, delincuencia organizada, robo y tenencia ilegal de armas. Esa es la información que ha trascendido en las últimas horas. Hacemos una pausa, 12 horas, 31 minutos. Ya volvemos.
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11: Amigos, continuamos, son las 12:32. Estamos en la segunda emisión de Más Noticias. Y el día de hoy, en la primera emisión de nuestro informativo, el abogado Pablo Dávila, experto en contratación pública, analizó el proyecto de ley reformatoria al Código Orgánico Integral Penal COIF, relacionado con el peculado y extorsión en contratación pública. Esto es lo que dijo.
12: Bueno, la ley penal tiene que irse actualizando conforme al momento histórico actual, porque las conductas humanas, y también que tienen un enfoque delictivo, también evolucionan. Porque claro, en la fecha en la que salió el Código Orgánico Integral Penal, no había inteligencia artificial, no había las tecnologías que tenemos ahora. Por lo tanto, esas conductas evolucionan y por lo tanto el Código Orgánico Integral Penal también tiene que irse acoplando a la realidad y al momento histórico en materia penal. Y también, obviamente, cuando hablamos de contratación pública, está en juego la inversión pública, está en juego la plata del pueblo, la plata del país, está en juego los derechos humanos de la gente. Porque claro, cuando hablamos de la construcción del hospital o del parque o del mercado, son los derechos humanos imputables al Estado ecuatoriano, pero obviamente la sociedad es la beneficiaria de estos derechos humanos y de esta inversión pública. Entonces, aquí también han ido surgiendo conductas humanas delictivas que ocasionan perjuicio económico a la sociedad y obviamente eso tiene que ser tipificado como delito. Entonces, la Comisión de Justicia y Estructura del Estado en la Asamblea Nacional ha recopilado más de 80 y pico proyectos de iniciativas de reforma, y aprovechando este momento histórico, yo también he ingresado 2 proyectos justamente para tipificar el delito de colusión en materia de contratación pública, porque la colusión, que es el acuerdo, ¿sí?, el acuerdo, 2 o más personas se ponen de acuerdo para hacer daño a un tercero, esto también debe ser considerado delito, ¿sí? Entonces, y en la actualidad no lo es. Países como Perú, Colombia y Chile ya lo tienen considerado como delito. Incluso en Colombia, la gente cuestionó la legitimidad de esta figura y demandaron la inconstitucionalidad. Y la Corte Constitucional colombiana declaró exequible, es decir, jurídicamente válido, constitucionalmente válido, socialmente válido. Y la Corte colombiana es uno de los principales referentes de jurisprudencia constitucional de América. Incluso la Corte ecuatoriana le sigue mucho la línea de pensamiento de la Corte colombiana.
13: En efecto, así es. En relación al peculado, doctor, ¿el proyecto amplía el sujeto activo del delito? Es decir, ¿incluye explícitamente a delegados, consorcios o contratistas privados que manejan fondos públicos, o se limita a la definición clásica del servidor público? ¿Cómo está esa situación?
12: Bueno, a ver, el peculado, en síntesis, es la malversación de fondos públicos. Y de hecho, aquí en el peculado, lamentablemente empezó la pandemia y hubo una reforma penal que a mi criterio está mal concebida, el delito de evasión de procedimientos. Ojo, evadir es el verbo rector, evadir procedimientos de contratación pública también es una especie de peculado, y esto realmente es absurdo y no puede persistir este delito. ¿Por qué? Porque en el mes de octubre, 7 de octubre de 2025, entró en el registro oficial, se publicó las reformas a la Ley Orgánica del Sistema Nacional de Contratación Pública, que de hecho incluso hasta el autor de esas ideas soy yo. De hecho, yo quería una ley nueva, pero simplemente cogieron ciertas ideas, hicieron una reforma y se eliminó tanto procedimiento de contratación pública que había en el Ecuador. El amarre de contratos en consultoría era legal, era descaradamente legal, porque hasta el $500,000 las autoridades públicas podían amarrar los contratos de consultoría sin que nada ni nadie diga nada ni cuestione, porque la ley permitía. Entonces, todo eso ya se eliminó. Por lo tanto, tener el delito de evasión de procedimientos, o sea, no encuadra realmente, porque ya qué procedimientos hablamos si ya se bajaron tantos procedimientos de contratación. Entonces, yo creo que ahorita, aprovechando que la Comisión de Justicia y Estructura del Estado en la Asamblea Nacional ha recopilado estas iniciativas, está elaborando el informe para pasar al pleno para primer debate, para respetar el debido proceso legislativo. Claro, lamentablemente este proyecto no es de urgencia económica, ¿sí? Esto sí se va a demorar su tiempo, solo cuando es urgencia económica, en cuestión de 3 semanas, 4 semanas, máximo un mes, está publicado en el registro oficial. Pero es importante que la Asamblea Nacional haga su trabajo y actualice y refresque las figuras penales, refresque la ley penal para darle al Ecuador la ley que el país necesita.
11: Interesante el análisis del abogado Pablo Dávila, experto en contratación pública, analizando el proyecto de ley reformatoria al Código Orgánico Integral Penal COIF relacionado con el peculado y la extorsión. Amigos, son las 12:37. Y vamos a continuar revisando más informaciones para ustedes el día de hoy. Más de 20.000 motocicletas retenidas respaldan el debate de ordenanza 2 en moto. La retención de 20.067 motocicletas y la ejecución de 7.949 operativos durante los últimos 5 años se convierten en los principales argumentos que respaldan la ordenanza para regular la circulación de 2 personas en moto. Estas cifras fueron expuestas el día de ayer durante el tercer taller convocado por el municipio de Cuenca para retomar el análisis de la normativa antes de su segundo debate, informa Diario El Mercurio. En una reunión participaron los representantes, autoridades de la empresa municipal MOVP, del Consejo de Seguridad Ciudadana, del sistema EQ911, de la ANT y la Policía Nacional, quienes presentaron estadísticas sobre la incidencia de las motocicletas en hechos de inseguridad. También asistió el gobernador de la SUAY, Javier Bermúdez, quien impulsó esta iniciativa cuando se desempeñaba como concejal de Cuenca. La propuesta fue aprobada en primer debate en el año 2023. De su parte, el gerente de la MOVP, Lenin Guzmán, informó que desde junio de 2022 se han ejecutado 7.949 operativos. De ese total, 4.044 correspondieron a controles del estado físico de las motocicletas y de la documentación. 1.459 fueron operativos interinstitucionales, 1.196 se enfocaron en motos sin placas, 989 en el control de 2 personas en motocicleta, 108 a deliveries, 92 se realizaron junto con 23. De su parte, el gerente de la MOVP, Lenin Guzmán, informó que desde junio de 2022 se han ejecutado 7.949 operativos. De ese total, 4.044 correspondieron a controles del estado físico de las motocicletas y de la documentación. 1.400

0: Colemia, 15 con el control de ruido y 8 fueron operativos de impacto. Entonces, ustedes acaban de escuchar las cifras, más de 20.000 motocicletas retenidas y respaldan estos datos el debate de ordenanza de la prohibición de circulación de dos personas en una motocicleta, salvo excepciones que puedan ser justificadas al momento de operativos, de entrar en vigencia esta ordenanza. Para segundo debate, será pues puesta ya a consideración del Consejo Cantonal, porque se habla de un cuarto taller ya con los concejales del Cantón Cuenca, que van a conocer toda esta información y finalmente ingresará ya, en este caso, para segundo y definitivo debate de la ordenanza denominada Dos en Moto. Las 12:41.
1: Y la Policía de Ecuador ofrece recompensa de hasta $1,000,000 por información sobre delitos. La policía habilitó un contacto de WhatsApp para que los ciudadanos entreguen información que ayude a desarticular bandas en Ecuador dedicadas al narcotráfico, terrorismo, lavado de activo y otros delitos. El plan de recompensas de la policía ofrece hasta $1,000,000 a las personas que entreguen información veraz que permita la desarticulación de bandas dedicadas al narcotráfico. Hasta ahora, los ciudadanos podían hacerlo a través del número telefónico 131 y al correo electrónico informa@recompensa131.org. A partir del día de ayer, la entidad del orden habilitó el número de WhatsApp 096-222-2131. La policía aclara que esta línea también permite que las personas entreguen información sobre terrorismo, lavado de activos, uso de explosivos y atentados contra el Estado. Hasta el momento hemos pagado más de $1,600,000 a cambio de información verificada que nos ha permitido tener resultados positivos contra el crimen organizado, ha detallado la Policía Nacional.
0: Amigos, continuamos informando. Mientras tanto, les damos a conocer que la Judicatura ratifica sanción contra secretaria de la Unidad Judicial de Tránsito de Cuenca. Atención, el Pleno del Consejo de la Judicatura negó la apelación presentada por la secretaria de la Unidad Judicial Especializada de Tránsito de Cuenca y ratificó su suspensión. La presidenta de la Judicatura, Mercedes Caicedo, instaló la sesión convocada para el miércoles 8 de julio con la participación de los vocales Alfredo Cuadros Añasco, Fabián Favara Gallardo, Damián Larco Guamán. Las autoridades negaron la apelación presentada por JMCG, secretaria de la Unidad Judicial Especializada de Tránsito de Cuenca, y ratificaron la suspensión de 15 días sin sueldo que pesa en su contra. El Pleno no ha profundizado las razones de la sanción percibida por la funcionaria en la provincia de La Suay. Es la única información que se conoce al respecto y lo publica diario El Mercurio. Aquí vamos a hacer una pausa. Volveremos enseguida.
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2: Amigos, son las 12:45 sobre el aluvión en Zamora Chinchipe. Sube a 11 la cifra de muertos y sigue la búsqueda de 7 personas más. A 5 días del aluvión registrado en la parroquia Guadalupe de Zamora Chinchipe, el número de víctimas mortales se elevó a 11, mientras continúa la búsqueda de 7 desaparecidos, entre ellos la gobernadora. Al menos 11 personas fallecieron, 38 resultaron heridos y otras 7 personas permanecen desaparecidas tras el aluvión y el desbordamiento de un río registrados en la provincia de Zamora Chinchipe el pasado 4 de julio de 2026, situada en la región amazónica de Ecuador, según el más reciente balance de la Secretaría Nacional de Gestión de Riesgos. La entidad indicó este miércoles 8 de julio que 199 efectivos especializados permanecen desplazados para la búsqueda y rescate. Entre los desaparecidos figura la gobernadora de esa provincia, Ivonne Panchi. Las fuertes lluvias provocaron la crecida del río Zamora, que arrasó a decenas de personas durante la madrugada del 4 de julio. Uno de los fallecidos es un menor de edad. De acuerdo con la Secretaría Nacional de Gestión de Riesgos, la emergencia dejó además 74 familias afectadas, equivalentes a unas 300 personas, y 64 familias damnificadas, unas 200 personas. El balance preliminar también recoge 50 viviendas afectadas, un puente destruido y 23 bienes privados con serios daños. La Secretaría mantiene activo el puesto de mando unificado y coordina la respuesta interinstitucional ante las emergencias ocasionadas por las lluvias en esa provincia. Además, movilizó asistencia humanitaria, paquetes de higiene, insumos para alojamientos temporales y personal técnico para fortalecer la atención a la población afectada. La institución habilitó un alojamiento temporal para las familias damnificadas en un colegio donde al momento están 63 personas y 19 familias, y activó centros de acopio en 2 canchas del municipio de Zamora. Por su parte, el Ministerio de Salud instaló el sábado un punto de atención primaria, mientras bomberos, policías y militares continúan con las labores de búsqueda, rescate, seguridad y apoyo operativo en la zona afectada. Y a propósito del cuerpo de bomberos, en el caso de la ciudad de Cuenca también se está brindando el apoyo. El capitán Sixto Eras, jefe del cuerpo de bomberos de Cuenca, informa sobre el contingente desplegado al cantón Zamora debido al aluvión registrado el día 4 de julio. Esto es lo que dijo.
3: Debo indicarles que la noche del viernes y el amanecer del día sábado, prácticamente el día 4 de julio, tuvimos la situación de una emergencia por inundaciones debido a las fuertes lluvias en el sector, mientras realizaban la evacuación de varios domicilios con la comunidad del sector. Se vino un aluvión más o menos a fines del día sábado, el viernes, y motivo por el cual desaparecen prácticamente dos poblaciones, en este caso de más o menos 60 familias. Quiero decir también que se identifica con unas 130 personas y el desastre es hacia aguas abajo, más o menos unos 6 kilómetros. De tal manera que hemos efectuado de forma inmediata la articulación con las instituciones de socorro del sector, especialmente los cantones aledaños a Zamora. Debo indicar que el sector de donde sufrió la emergencia está a 52 kilómetros de Zamora y desde Guadalupe, que es la parroquia principal, a 3 kilómetros de donde fue la afectación. También debo indicar que ya está trabajando desde el día uno mismo las instituciones como la prefectura, las instituciones propias y particulares con equipamiento, especialmente de retroexcavadoras, y también de parte del cuerpo de bomberos y la activación hacia los bomberos de Morona, debido a que ellos tienen equipamiento de aguas rápidas, de búsqueda, rescate y recuperación. Ellos fueron quienes de forma inmediata, más Loja y los cantones aledaños, a dar el soporte. La situación del puesto de mando unificado está liderando el señor comandante del Cuerpo de Bomberos de Zamora, Rodolfo Pérez, quien también fue arrastrado por las aguas, y debo indicar que se perdieron dos vehículos del Cuerpo de Bomberos de Zamora y también tuvieron el arrastre de más de unos 5 kilómetros, 7 bomberos de Zamora, quienes están internados en Loja, en una clínica particular, y motivo por el cual el Cuerpo de Bomberos de Cuenca se le dio el soporte técnico, administrativo y operativo, es decir, administrativo para poder organizar el puesto de mando unificado, la situación administrativa para poder estar articulado y enlace con todas las instituciones, más los recursos en espera y los que se están activados, y el soporte hacia lo que corresponde ya a la población mismo, debido a que los bomberos de Zamora están dentro de lo que es búsqueda, rescate y recuperación. El Cuerpo de Bomberos está apoyando con personal para dar soporte a la ciudad. Es decir, salieron un equipamiento de drones para hacer la búsqueda, localización, fueron un equipamiento exclusivamente para el comando de incidentes y el soporte operativo para Bomberos Zamora.
2: Ustedes acaban de escuchar la información con el capitán Sixto Heras, jefe del Cuerpo de Bomberos de la ciudad de Cuenca, informando sobre el contingente desplegado al cantón Zamora debido al aluvión registrado días atrás. Mientras tanto, Silvio Cabrera, responsable de la Unidad de Bosques y Vida Silvestre del Ministerio de Agricultura, informó sobre la campaña nacional de prevención de incendios forestales. Esto es lo que dijo.
1: Bien, a través de ustedes hacer un reconocimiento a las diferentes instituciones y actores en territorio, gobiernos autónomos descentralizados, gestión ambiental, y sobre todo a las comunas y comunidades que han estado participando activamente en procesos de prevención y también capacitándose para control y liquidación de incendios forestales y apoyar en los temas de restauración de estas áreas. El proceso de incendios forestales y de esta campaña, que está orientada en el mes de julio hasta el mes de septiembre, tiene un tema muy claro. Estamos frente a la presencia del fenómeno del Niño. Y generalmente el fenómeno del Niño está asociado a temas de fuertes lluvias, bajas temperaturas, pero previo a eso vamos a tener también condiciones de altas temperaturas, de soles fuertes, y sobre todo asociado a las épocas del calendario ecológico y del calendario agrícola, en la cual las comunidades se presentan para poder establecer actividades de cosecha, de preparación de los terrenos, y es generalmente donde se presentan este tipo de incidentes. Entonces, nosotros como ministerio, en conjunto con las diferentes autoridades, estamos trabajando por campañas de comunicación. Uno, llegar a las comunidades y darles a conocer, primero, el uso adecuado del recurso fuego, ¿sí?, que no implica el tema de generación en lugares que son zonas de recarga hídrica, en zonas de ecosistemas de páramo, en zonas de humedales, en zonas de bosques nativos, porque eso genera grandes impactos al suelo, a la cobertura vegetal, a la biodiversidad, al agua, incluso afectaciones a infraestructura y vidas humanas. Lo que queremos con esta campaña es poder trabajar en conjunto para disminuir estos impactos que están asociados a estos componentes en la vida cotidiana de nuestras comunidades. Necesitamos fortalecer también las capacidades institucionales. Si bien trabajamos en el tema de prevención de incendios forestales, pero conjuntamente con el Cuerpo de Bomberos necesitamos trabajar con las comunidades, necesitamos capacitarnos de mejor manera para que quienes están en el territorio puedan ser la organización de las comunidades y los sectores sociales los que generan la primera respuesta, y luego cuando llegan los especialistas, los técnicos con los equipos, el equipo de respuesta pueda sumarse y podamos trabajar bajo el sistema de comando de incidentes para garantizar una actuación efectiva para el control y la liquidación, una organización adecuada, el tema logístico, el tema de recursos, pero sobre todo precautelar la integridad, la salud, el bienestar y la vida de la gente que está en esos territorios. Esto lo hacemos en una forma articulada con los compañeros. Por eso venimos trabajando en el tema de simulacros, en el tema de formación de brigadas comunitarias para prevención y control de incendios forestales, que está asociado a una política nacional. Con el programa Amazonía Sin Fuego, venimos trabajando en este momento para la formación de brigadas comunitarias para el manejo integral del fuego, orientados principalmente al control y luego trabajar en procesos de liquidación y de remediación ambiental de las áreas que han sido afectadas. Es importante resaltar que esta campaña no lo hacemos solamente las instituciones que estamos aquí. Es necesario reconocer el valor y la importancia de quienes están en el territorio. Las autoridades, las comunas, las comunidades, porque es allá a donde debemos nosotros llegar con este proceso. Dentro de estas actividades también que lo hemos realizado, luego del alto impacto que tuvimos en el 2024, también tenemos una estadística de incendios forestales que se han presentado en el 2025. Y tenemos 815 incendios forestales, un registro del ECO 911, presentados en la provincia de La Suay. Pero también tenemos 418 incendios forestales en la provincia del Cañar, porque nuestra responsabilidad es zonal. Frente a eso, hemos trabajado en el tema de educación ambiental con la capacitación alrededor de 1.700 jóvenes y niños con escuelas, colegios, con universidades, para generar una nueva cultura respecto al cuidado del ambiente y a la gestión integral del manejo del fuego. Pero también hemos logrado participar en comunidades, como el caso de Azogues, asociadas al Bosque Protector Cubilán, en el caso de Gualaceo, asociado al tema del Bosque Protector Collay, en Chordeleje, en el Sixin, con comunas y comunidades que están en estos territorios, vinculados con los cuerpos de bomberos de los sectores y las comunidades. Entonces, al ser un evento de alto impacto en territorio, necesitamos trasladar este proceso y fortalecer y potencializar el empoderamiento de las comunidades en el tema de la problemática que ocasiona este flagelo, pero sobre todo cómo podemos en conjunto las instituciones y los actores del territorio trabajar en el tema de prevención, control, liquidación y restauración de áreas que han sido identificadas o afectadas por incendios.
2: Amigos, y con esto les decimos a ustedes muchísimas gracias, bien por este tipo de campañas para evitar los incendios forestales y también incentivar la reforestación. Les agradecemos a ustedes por vuestra atención. Nos despedimos. Una buena tarde.
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8: Bienvenidos, amigos cómplices, muy buenas tardes. Estamos dando inicio a nuestro programa Fusión. Hoy miércoles 8 de julio de 2026, felices como siempre de compartir con ustedes Las siguientes 3 horas con nuestro programa musical, con interesantes recomendaciones, sugerencias en nuestro segmento Caminando hacia el Éxito y otras novedades. Sean como siempre bienvenidos. 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Así damos inicio a nuestro programa en esta nueva tarde. Son ya las 13 horas, 1 en punto. Vamos a arrancar con muy buena música. Sugerencias, ustedes ya saben, pueden llamarnos al 2811-997, pueden escribirnos al 09-997-03000 o a través de nuestras cuentas en las redes sociales. Igualmente, siempre estamos atentos a sus mensajes. Así es que bienvenidos, amigos oyentes. Empezamos con música romántica en español. Hasta las 16 horas les acompañamos. Soy Marlene Vintimilla. Bienvenidos una vez más. Así iniciamos Fusión.

0: Son las 13:15 y ahí complacíamos a una de nuestras amigas oyentes que nos sugería esta hermosa balada junto a José Luis Perales. Vamos a hacer nuestra primera pausa y enseguida volvemos con más música en este día miércoles.
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0: La 1:26 PM, aquí estamos en nuestro programa Fusión, y en este día miércoles tenemos algunos consejos sobre la aceptación. La aceptación, que es una de esas asignaturas pendientes que tenemos, creo, todos en la vida. Nos cuesta aceptar todo aquello que no nos agrada o que no se corresponde con nuestras expectativas. De hecho, la distancia que existe entre nuestras expectativas y la realidad suele convertirse en una de las de nuestras principales fuentes de sufrimiento. Si no aceptamos la realidad y deseamos que las cosas sean distintas, nos condenamos a sufrir inútilmente. Muchas veces ese sufrimiento, amigos oyentes, es el resultado de nuestras reacciones emocionales, actitudes y pensamientos, más que de las consecuencias del problema en sí. Hoy queremos compartir con ustedes, amigos oyentes, sobre cómo aceptar la realidad tal y como es. Nuestro miércoles en Caminando hacia el Éxito.
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0: Hoy en Caminando hacia el Éxito vamos a hablar sobre la aceptación, cómo aceptar la realidad tal y como es. Es importante mencionar que cuando nada nos satisface y supeditamos continuamente nuestra felicidad a alcanzar ciertas cosas, corremos el riesgo de pasarnos toda la vida esperando un futuro mejor que nunca llega. Muchas personas creen que serán felices cuando su situación cambie, cuando consigan un trabajo mejor, cuando hallen a su media naranja. Piensan que solo podrán disfrutar de la vida cuando logren eso que tanto ansían. El problema de esta mentalidad es que solemos sobreestimar la felicidad que generan algunas situaciones, como se ha demostrado en un estudio que fue realizado en el Imperial College de Londres. Los psicólogos dieron dinero a un grupo de personas para que lo invirtieran y les pidieron que estimaran cómo se sentirían en caso de que ganaran o perdieran. También reclutaron a un grupo de estudiantes que estaban a punto de enfrentarse a un examen y les preguntaron cuán felices o tristes se sentirían según la calificación obtenida. Su objetivo era evaluar el nivel de precisión al estimar las reacciones emocionales. Y aquí descubrieron que no somos muy exactos. Ni nos sentimos tan tristes como pensábamos cuando nos ocurre algo negativo, ni nos sentimos tan felices como esperábamos con los eventos positivos. Por esa razón, no aceptar el presente y vivir esperando un futuro mejor puede conducirnos a un estado de insatisfacción crónica, el cual se conoce como bovarismo. Este síndrome se inspira en la figura literaria de Madame Bovary, una mujer permanentemente insatisfecha con su situación conyugal que vivía en un mundo de ensoñaciones. El bovarismo se debe justamente al contraste entre nuestras ilusiones y aspiraciones, que a menudo son desproporcionadas respecto a nuestras posibilidades, y una realidad que se percibe como frustrante. Esa insatisfacción suele dar pie a comportamientos desadaptativos que generan aún más frustración, cerrando así un bucle de insatisfacción que nos condena a la infelicidad. Esto con respecto a esa falta de aceptación y ese bucle de insatisfacción crónica que tenemos las personas. Más adelante vamos a hablar sobre esa aceptación como vía para ser más felices y, claro, algunos consejos de cómo aceptar la realidad para restablecer el equilibrio en nuestra vida.
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0: 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Son ya las 13:38. Avanzamos con más música en esta primera hora de nuestro programa, que lo estamos compartiendo con excelentes baladas románticas que nos sugieren al 0999-703000.
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1: Hoy en Caminando hacia el Éxito hablamos sobre cómo aceptar la realidad tal y como es. La aceptación, amigos oyentes. Y para este tema es importante, antes de la primera sugerencia, hablar de que a veces la vida nos somete a duras pruebas, pero cerrar los ojos ante lo que sucede no va a cambiar los hechos. Al contrario, puede conducir a la aparición de trastornos psicológicos debido a esa represión de los contenidos emocionales que siguen perturbándonos desde el inconsciente. A lo que usted se resiste, va a persistir. Es importante entonces y fundamental entender que la frustración suele depender de nuestras expectativas. Si alimentamos expectativas irreales y estas no se cumplen, nos vamos a sentir frustrados e insatisfechos. Ese tipo de pensamientos dinamita nuestra vida y hace que nos instalemos en las quejas, en la amargura. La aceptación de la realidad tal y como es, en cambio, nos va a ayudar a vivir aquellos contratiempos con sosiego y serenidad. Por eso, hablamos de aceptar la realidad, que es el primer paso para restablecer ese equilibrio de nuestra vida. La aceptación implica dejar de identificarnos con determinadas situaciones y, sobre todo, liberarnos de esos sentimientos que nos dañan. Pero ¿cómo aceptamos las cosas tal y como son? Primer consejo, no se ahogue en las quejas. Busque soluciones. Lamentarse por lo que le ha ocurrido no va a cambiar la situación. Hasta cierto punto puede ser catártico, pero si se queda atascado en las quejas, se convertirá en una víctima de las circunstancias. Las quejas que no conducen a un plan de acción son una pérdida de energía, una energía que podría usar de manera más inteligente para buscar soluciones alternativas. Pregúntese qué es lo que le molesta y qué puede cambiar realmente de su situación para mejorarla.
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2: Terrible accidente en Yaguachi dejó 5 personas fallecidas, 5 personas perdieron la vida. Tras un siniestro de tránsito registrado en el sector de Virgen de Fátima, Cantón San Jacinto de Yaguachi, en la provincia del Guayas, un taxi que cubría un recorrido desde Guayaquil hacia Naranjal fue impactado por un vehículo pesado. Tras el fuerte choque, los 5 ocupantes del taxi, 3 hombres y 2 mujeres, fallecieron en el lugar. El vehículo quedó completamente destruido debido a la magnitud del impacto. Al sitio acudieron equipos de la Comisión de Tránsito del Ecuador, Policía Nacional y Cuerpo de Bomberos para atender la emergencia, es lo que se señala desde Diario El Telégrafo. 13:59 y gobierno anuncia el cronograma de matrículas y traslados para el régimen Sierra y Amazonía 2026-2027. El Ministerio de Educación presentó el cronograma oficial para los procesos de matrículas y traslados de estudiantes en las instituciones educativas fiscales del régimen Sierra Amazonía para el año lectivo 2026-2027. Según la cartera de Estado, más de 1.7 millones de estudiantes retornarán a las aulas una vez que concluya el proceso administrativo previsto entre julio de 2026 y enero de 2027. Los trámites se realizarán de forma virtual mediante la plataforma juntos.educación.gov.es, donde madres, padres y representantes legales podrán solicitar matrículas o traslados según la disponibilidad de cupos y la ubicación del domicilio del estudiante. Al finalizar el proceso, el certificado de matrícula será enviado automáticamente al correo electrónico registrado, eliminando la necesidad de imprimir el documento, según informó el Ministerio de Educación. Son ya las 2:00 p.m. a nivel internacional. China en emergencia. Tifones, inundaciones y tormentas dejan al menos 38 muertos. China suma al menos 38 muertos por una sucesión de desastres naturales en varias regiones, entre ellas tormentas y tornados en la provincia central de Hubei. Las lluvias asociadas al tifón Maizak en la meridional Guangxi y un deslizamiento de tierra en la noroccidental Gansu, a la espera de posible impacto del supertifón Babi a finales de esta semana. El deslizamiento de tierra ocurrido ayer en la provincia de Gansu dejó 21 muertos tras la conclusión de las operaciones de búsqueda y rescate. El desprendimiento se produjo alrededor de las 6:56 hora local de este último martes en la aldea de Rensang, bajo administración de la ciudad de Longnan, y sepultó inicialmente a 33 personas, de las cuales 21 fallecieron, 7 sufrieron heridas leves y 5 resultaron ilesas. El diario local Beijing News informó de que el grupo se dirigía a una zona boscosa para limpiar árboles secos y añadió que no se habían registrado lluvias antes del deslizamiento. Mientras tanto, en el sur del país, el tifón Maizak, el 10º de la temporada y primero que tocó tierra este año en China, dejó al menos 6 muertos y 11 desaparecidos en Guangxi, donde las lluvias torrenciales han provocado inundaciones y la rotura de varios embalses.
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2: Avanzamos, son las 2:02 p.m. Y vamos a compartir con ustedes un muy bonito popurrí de algunos éxitos del artista Luis Miguel.

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15: Continuamos, son las 2 de la tarde con 22 minutos. Hoy en Caminando hacia el Éxito hablamos, amigos oyentes, sobre la aceptación. ¿Cómo aceptar la realidad tal y como es? Aquí otro consejo.
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15: ¿Cómo aceptamos las cosas tal y como son? Aprendiendo a dejar ir. Ese es otro consejo importante que queremos compartir con ustedes. No siempre podrá cambiar las situaciones, ya que su nivel de control sobre lo que sucede es bastante limitado. Y en ese caso debe aprender a dejar ir todos esos pensamientos y sentimientos dañinos a los que se está aferrando. El maestro de la meditación, Ajahn Chah, dijo: si dejas ir un poco, obtendrás un poco de paz. Si dejas ir mucho, obtendrás mucha paz. El mindfulness le ayudará también a encontrar esa serenidad que necesita aquí y ahora. pero si ha vivido una situación traumática, es probable que necesite ayuda psicológica adicional. Por eso, es importante, amigos oyentes, siempre buscar también alternativas de personas, de profesionales que pueden ayudarnos a encaminar mejor nuestros objetivos para llegar a conducirnos a los objetivos o a las o a lo que tanto soñamos y anhelamos en la vida. Y si uno de esas de esos deseos que usted tiene es aceptar la realidad tal y como es y quiere aprender, quiere saber cómo hacerlo, es importante entonces seguir este consejo. Aprender a dejar ir. Recuerde, si deja ir un poco, obtendrá un poco de paz. Si deja ir mucho, obtendrá mucha paz.

0: Qué grato es escuchar esta hermosa voz de Consuelito Vargas, esta artista ecuatoriana que realmente deleita con su voz tan fina, tan elegante. Este tema que nos habían sugerido, nosotros acá, como siempre, ustedes ya saben, complacemos a todos ustedes, amigos oyentes. Ustedes nos ayudan a programar la música cada tarde aquí en Fusión. Son las 2:36. 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
3: Continuamos, son las 2 de la tarde con 50 minutos. Hoy compartimos aquí en nuestro programa, en nuestro segmento de los miércoles, Caminando hacia el Éxito, algunos consejos sobre cómo aceptar la realidad tal y como es. Estamos hablando sobre la aceptación.
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3: ¿Cómo aceptamos las cosas tal y como son? Otro consejo importante es practicar la gratitud. Si con todo lo que tiene no es feliz, con todo lo que le falta tampoco lo será. Así escribió Erich Fromm. Así es que en vez de centrarse en todo lo que le falta, recuerde todo lo que tiene. Lleve un diario de la gratitud. Esta es una excelente herramienta para que aprenda a fijarse en todas aquellas cosas valiosas que probablemente está dando por sentado. Un estudio realizado en la Universidad de California comprobó que realizar un diario de gratitud, es decir, una lista de cosas por las cuales sentirse agradecidos, incrementa en un 25% nuestra felicidad, incluso también ese nivel de satisfacción con la vida en apenas 10 semanas. Lo ideal sería que todas las noches, todos los días, pues antes de acostarse, escribiera tres razones por las cuales se siente agradecido. Poco a poco comenzará a mirar la vida con ojos más positivos y cada vez encontrará más razones para experimentar gratitud.

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2: Son las 2:58. Dos militares reciben 29 años y 4 meses de cárcel por violación en la provincia de Orellana. La Fiscalía General del Estado obtuvo una sentencia condenatoria contra Alcides Rodolfo M.B. y José Bolívar K.T., integrantes de las Fuerzas Armadas, por el delito de violación. Un tribunal de garantías penales los declaró autores directos del hecho y les impuso la pena máxima agravada de 29 años y 4 meses de prisión. El fallo también ordena medidas de reparación integral para la víctima. Cada sentenciado deberá pagar $2,000 como indemnización, asumir una multa equivalente a 600 salarios básicos unificados a favor de la Administración de Justicia y cumplir otras disposiciones judiciales. Además, el tribunal prohibió la enajenación de sus bienes, suspendió sus derechos de ciudadanía y dispuso que la víctima reciba tratamiento psicológico en la red pública de salud. Durante la audiencia de juzgamiento, la Fiscalía expuso que los hechos ocurrieron el 12 de enero de 2024 en Francisco de Orellana. Según la investigación, la víctima permanecía en un local comercial junto a varias amigas cuando los ahora sentenciados identificaron que se encontraba en una situación de vulnerabilidad. De acuerdo con la acusación fiscal, los militares aprovecharon que la víctima no podía resistirse, luego la trasladaron en un vehículo y cometieron el delito. La investigación estuvo a cargo de un fiscal o de una fiscal especializada en violencia de género, quien determinó que la víctima recibió auxilio inmediatamente después de los hechos. Así lo señala esta información de Diario El Comercio. Son las 2:59 y desde Diario El Telégrafo les contamos que COICA y UNICEF invertirán $12.7 millones en proyecto para prevenir la desnutrición infantil en Chimborazo y Bolívar. El Ministerio de Salud, la Agencia de Cooperación Internacional de Corea COICA y el Fondo de las Naciones Unidas para la Infancia UNICEF pusieron en marcha un proyecto orientado a prevenir la desnutrición crónica infantil en las provincias de Chimborazo y Bolívar. Según informó el Ministerio de Salud, la iniciativa contempla una inversión de $12.7 millones y estará dirigida a niñas y niños durante sus primeros 1,000 días de vida, una etapa considerada clave para su crecimiento y desarrollo. El programa prevé beneficiar a 11,200 niños y niñas menores de 2 años y a 12,480 mujeres embarazadas en 14 parroquias de ambas provincias. De acuerdo con el Ministerio de Salud, el proyecto fortalecerá los servicios de salud y nutrición, además de impulsar acciones relacionadas con el acceso al agua potable, saneamiento e higiene en las comunidades priorizadas. Se detalla en esta información que la comparte Diario El Telégrafo. Las 3:01, finalmente les contamos desde primicias. La aduana de China suspende las importaciones de camarón de 6 empresas ecuatorianas. La aduana de China suspendió las importaciones de camarón de 7 plantas de Ecuador que corresponden a 6 camaroneras. Esta información la dio a conocer el medio de comunicación Undercurrent News, con sede en Londres, especializado en la industria global de la pesca y la acuicultura, que tuvo acceso al documento enviado por la aduana a los importadores de China con los detalles de la suspensión. Las empresas exportadoras en Ecuador con plantas suspendidas serían las siguientes: Industrial Pesquera Santa Priscila, con 2 plantas, se trata de la primera empresa exportadora de camarón del país; Operadora y Procesadora de Productos Marinos Omarsa, con 1 planta, Sociedad Nacional de Galápagos Songa, con 1 planta, PCC Congelados y Frescos, con 1 planta, Procesadora Pozorja Proposorja, con 1 planta, y Ocean Treasure, con 1 planta. Según Undercurrent News, la Administración General de Aduanas de China no ha revelado públicamente el motivo de la suspensión, al menos hasta esta fecha, es lo que se señala en esta noticia que la compartimos desde primicias.
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2: Y seguimos aquí en nuestro programa Fusión a través de Cómplice FM. Empezamos nuestra tercera y última hora.

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1: Hoy en el programa hemos compartido algunos consejos de cómo podemos aceptar la realidad tal y como es. Hemos hablado sobre la aceptación, que es una de esas asignaturas pendientes para muchas personas en el mundo, y es que nos cuesta aceptar todo aquello que tal vez no nos agrada, que no se corresponde con nuestras expectativas. Pero hay algunas ideas, consejos que nos ayudan a entender que a la larga hay que aceptar la realidad, y ese es justamente el primer paso para restablecer el equilibrio de nuestra vida. La aceptación implica dejar de identificarnos con determinadas situaciones y sobre todo liberarnos de aquellos sentimientos que nos dañan. ¿Cómo podemos aceptar las cosas tal y como son? Hablábamos de no ahogarnos en las quejas y más bien buscar soluciones, aprender a dejar ir, practicar la gratitud. Y a estas tres ideas queremos sumar una cuarta, que es cambiar su narrativa. Recuerde que usted es su historia. No se trata de la historia de los acontecimientos de su vida, sino de la narrativa que ha construido a su alrededor y de ese papel que ha asumido, héroe o víctima, competente o incompetente. En vez de colocarse etiquetas generalizadoras que le limiten, céntrese, amigo oyente, en la situación que le genera malestar. Piense en lo que no le gusta y en lo que necesitaría cambiar para sentirse satisfecho. ¿Cómo reacciona cuando tiene ese pensamiento negativo? ¿Qué sería capaz de hacer si ese pensamiento negativo no estuviera rondando su mente? ¿Cómo se sentiría sin él? Recuerde que cambiar esa narrativa que construye en torno a un acontecimiento le permitirá asumir la realidad desde una perspectiva más positiva y desarrolladora.
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0: 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Las 3:33 y hay obras que no necesitan explicación porque la gente las vive todos los días. 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Compré ahorrando. 3:34 y nosotros vamos avanzando con más música en esta última media hora que les acompañamos aquí en Cómplice FM.
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2: Gobierno de Ecuador capacita a 4,295 productores para blindar plantaciones de plátano y banano. La producción de musáceas en Ecuador enfrenta un desafío significativo debido a la amenaza del moco causado por la bacteria Ralstonia solanesarium raza 2. Por ello, este miércoles se dio a conocer que el Ministerio de Agricultura y la Agencia de Regulación y Control Fito y su sanitario Agrocalidad implementan una estrategia para buscar asegurar esta producción mediante un despliegue técnico de bioseguridad en cultivos de banano y vigilancia fitosanitaria activa en 18 provincias, lo informa Diario El Comercio. Hasta la fecha, 4,295 productores han completado procesos de capacitación en 285 eventos distribuidos a escala nacional, se informa desde Diario El Comercio. Más noticias, 3:57 PM, Hospital del IES en Santo Domingo adquiere medicamentos por más de $360,000. El Hospital General Santo Domingo del Instituto Ecuatoriano de Seguridad Social IES incorporó un nuevo lote de medicamentos esenciales tras una inversión superior a los $360,000 correspondiente al segundo cuatrimestre de 2026. Según informó el IES, la compra contempla más de 25 tipos de medicamentos destinados a cubrir la demanda de distintas áreas hospitalarias y garantizar la continuidad en los tratamientos para los afiliados que reciben atención en esta casa de salud. Entre los fármacos adquiridos constan medicamentos utilizados en la unidad de cuidados intensivos UCI, quirófanos y servicios de emergencia como anestésicos, analgésicos, antibióticos y medicamentos cardiovasculares. Es lo que se da a conocer en esta información de Diario El Telégrafo. Son ya 3:58 PM y Piero Incapié ha mencionado en las últimas horas: la expulsión fue un error, me olvidé que no podía taparme la boca. Fue un punto bajo, tal vez el más bajo en la carrera de Piero Incapié. El esmeraldeño llegó al Mundial ilusionado en cumplir con la mejor participación de la historia de la Tri, pero no consiguió su objetivo. El lateral no tuvo un buen rendimiento. En el debut de Ecuador ante Costa de Marfil fue superado constantemente por Jean Diomande. En los siguientes cotejos, Incapié no pudo recuperar su nivel y ante México también terminó de la peor manera. El ecuatoriano habló con la boca tapada a Santiago Jiménez en los minutos finales y a partir de una nueva regla de la FIFA fue expulsado. De esta manera, el esmeraldeño cerró una participación de pesadilla. Semanas después, durante un conversatorio organizado por una marca de productos a nivel nacional en Quito, Incapié ha sido autocrítico y dijo: la expulsión fue un error. Me olvidé que no me tenía que tapar la boca. De esos errores se aprende, ha dicho. Con madurez, el defensa de 24 años espera dejar este trago amargo atrás y promete que el futuro será mejor con la selección. Tengo que mejorar muchas cosas. Un ser humano no es perfecto. Puede tener días buenos o días malos. Tengan por seguro que voy a dar todo. Así tenga una pierna menos, voy a darlo todo, exclamó con ánimo. Además, Incapié agradeció a Ener Valencia, quien recientemente anunció su retiro de la selección por todas las enseñanzas y remarca que seguirá siendo su modelo a seguir, lo informa el portal Primicias.
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2: 4:00 PM. Gracias, amigos oyentes, por su sintonía. Les invitamos para que sigan con la programación de Cómplice FM. De inmediato, Dominio Cómplice, junto a Adrián Freire. 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Nos despedimos, si Dios nos permite, mañana estaremos de vuelta a las 6 horas en la primera emisión de Más Noticias. Les invitamos para que nos acompañen. desde muy temprano. Soy Marlene Vintimillón. Gusto haberles acompañado en este día miércoles. Una feliz tarde y noche. Nos estaremos encontrando mañana a las 6 horas en más noticias.
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3: Amigas y amigos cómplices, ¿qué tal? ¿Cómo están? Buenas tardes. Qué gusto, como siempre, saludarles y juntos disfrutar lo mejor de esta tarde. Hoy miércoles 8 de julio del 2026. 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Aquí estamos iniciando nuestro programa juntos hasta las 18 horas. Soy Adrián Freire, queremos acompañarles. Bienvenidas, bienvenidos a esta tarde maravillosa. Ponerse cómodos.

4:08. Gracias por compartir con nosotros más éxitos. Hay una canción que nos habían pedido en la voz de el dúo Dinámico. ¿Se acuerdan de este gran éxito? Perdóname. Estamos juntos en esta tarde a través de Cómplice FM.

Y seguimos compartiendo más éxitos a esta hora a través de Cómplice FM. Muy bien, hora 16 ya con 13 minutos. Algo de Albert Hammond. Eres toda una mujer.

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0: Canciones románticas como esta. En la voz de Alexandre Pires. Ámame.

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1: Y estamos en nuestro espacio de Mundo al Día, ahora 16:39. Gracias por acompañarnos a través de nuestra señal cómplice 99.7. Y Estados Unidos ha puesto en servicio una nueva arma antisatélite. ¿De qué se trata? Lo más llamativo es que no dispara nada, pero tiene lógicamente un objetivo muy claro, este antisatélite. Atención, porque durante décadas, cuando hablábamos de armas contra satélites, la imagen mental era casi siempre la misma: un misil, un impacto y quizá muchas cosas más en tema del espacio. Pero la guerra espacial no siempre necesita una explosión o un misil, una bomba o algo por el estilo para ser eficaz. A veces basta con actuar sobre lo que no vemos. El enlace que conecta un satélite con quienes depende de él. Eso es lo que hace especialmente llamativo al último paso de Estados Unidos. No estamos ante un sistema pensado para derribar un objetivo en órbita, sino ante uno que apunta a algo menos visible y mucho más cotidiano en cualquier operación militar moderna, que es las comunicaciones. Sí, bueno, precisamente este Space Force de combate aceptó operacionalmente el pasado 8 de junio una nueva incorporación a su familia de sistemas de guerra electromagnética. No es un programa aislado. Este Space Force lo describe como una actualización del counter de comunicación y afirma que puede detectar, negar, interrumpir y degradar capacidades adversarias en defensa activa de los objetivos de la fuerza conjunta. Es decir, su operación queda en manos del Misión Delta 3, un Space electromagnético. Un satélite no es solo un objeto en órbita, sino una cadena de enlaces, de antenas, estaciones terrestres y usuarios que necesitan comunicarse con este satélite. Se dice que este aparatito nada más, o este antisatélite, actúa sobre esa parte menos visible del sistema. Electrex Harris, es la empresa contratista del programa, describe a este counter de sistemas de comunicación como una plataforma terrestre desplegable orientada a negar comunicaciones de satélites en órbita. Prácticamente ese sería el antisatélite, ese sería su objetivo. Ya no quizá como pensábamos antes, un misil o una bomba para derribar quizá un satélite, no, sino simplemente bloquear ciertas comunicaciones, bloquear algunos temas de comunicación entre satélite y otras dependencias que necesitan mucho para su conexión instantánea o casi instantánea a través del internet. Hora 16:41. Bueno, por lo menos no se habla de guerras, de bombas, de explosiones en ese tipo de combates espaciales.

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0: la voz de Braulio con Crónica de un Viejo Amor. Juntos estamos dominando las tardes a través de nuestra señal cómplice 99.7. Momento de presentarles ya nuestro microinformativo de la hora.
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0: Y atención, porque la Corte Nacional de Justicia deberá constituir en el plazo de un año una unidad técnica especializada en temas de extradición a partir de la publicación de la ley de extradición aprobada por unanimidad de la Asamblea el pasado 7 de julio. Esta es una de las disposiciones de la nueva normativa. Otra medida es que se negará la extradición de ecuatorianos por hechos imputados anteriores al 9 de mayo de 2024, fecha en la que se publicaron los resultados de consulta popular en las que se aprobó este mecanismo para connacionales. Y en otro tema, ¿cuál es el estado de salud de Aquiles Álvarez tras su ingreso a una clínica en Guayaquil? Información desde Primicias. El alcalde de Guayaquil, Aquiles Álvarez, permanece estable luego de ser trasladado la mañana de este miércoles 8 de julio desde la cárcel del Encuentro hasta una clínica privada del sur de Guayaquil. Así lo informó David Norero, integrante del equipo jurídico del funcionario. Según explicó el abogado, los médicos evalúan si será necesario practicar una cirugía debido a los cálculos que presenta en la vesícula, condición que afirmó la defensa había advertido previamente durante las audiencias judiciales. En estos momentos se encuentra estable, están decidiendo si lo operan o no por el tema de la vesícula. Norero explicó que la principal preocupación médica es evitar que los cálculos desciendan hacia el páncreas, lo que podría provocar una pancreatitis. Las piedras de la vesícula bajan al páncreas, le da una pancreatitis, así lo dijo el abogado. Además, agregó que antes de tomar una decisión sobre una eventual cirugía, los especialistas deben realizar varios exámenes para verificar que el alcalde de Guayaquil se encuentra en condiciones de ser intervenido.
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0: Muy bien, estamos con más música, más éxito. Segunda hora de nuestro programa. 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

0: mejor música estamos disfrutando a través de Cómplice FM en esta tarde. Momento para una pausa para comerciales. Enseguida retornamos con más música, más éxitos.
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2: Y atención, amigas y amigos cómplices, en nuestro espacio de Mente Positiva. Hay que dejar a un lado las preocupaciones. Sí, como se dice, preocupaciones. Nos adelantamos muchas veces a algo. Es importante estar pendiente de lo que puede suceder en alguna situación. Estar pendientes, dispuestos de actuar, etcétera, etcétera. Pero cuando nos preocupamos de manera negativa, ahí es el problema. Por eso, deja de preocuparte por todo. No importa el peso, la edad y mucho menos tu posición económica. La vida es simplemente para disfrutarla. Cada día es un milagro. Es una oportunidad para perdonar, para sonreír, para abrazar y amar sin medida. Por eso, enfócate en lo que puedes controlar y deja de preocuparte por lo demás. Y aún más por lo que no podemos controlar, no podemos cambiar. Intentar controlar todo lo que nos rodea solo nos agota. Lo verdaderamente poderoso es aceptar que hay cosas que no dependen de nosotros. Sí, no dependen de nosotros. Y en cambio, hay que redirigir nuestra energía hacia lo que sí nos pertenece, nuestros pensamientos, nuestras actitudes, nuestras palabras, nuestras acciones. Por eso, deja de preocuparte, disfruta el día a día. La vida es un milagro. Es una oportunidad para perdonar, para sonreír, para abrazar y amar sin medida. Al final, lo que importa es lo que realmente pensamos, las cosas que creemos y los caminos que tomamos. Por eso, hay que dejar a un lado las preocupaciones.

0: Bastante bien. ¿Llevas mucho tiempo esperándome?
1: Un poco, pero te quiero mucho, mi amor.
0: Sí, pero por favor, apúrate que pueden vernos.
1: Bueno, pero ¿hasta cuándo vamos a seguir ocultando lo nuestro? Es que no te das cuenta.

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2: Estamos ya en nuestro espacio de retorno. Gracias por acompañarnos y juntos compartir siempre buena música, los grandes éxitos a través de nuestra señal Cómplice 99.7. Una canción de Adriana, por favor, llámame.

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0: 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Tenemos más música en nuestro espacio de retorno. Recuerden que más adelante, a la hora 18, les presentaremos más noticias, tercera emisión.

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Estamos en los minutos finales de nuestro programa. Nos separan 3 minutos ya de las 6 de la tarde y esta canción de Roberto Carlos, Telepatía. Ya mismo nuestro espacio informativo de Más Noticias, tercera emisión.

0: 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Amigas y amigos, cerramos de esta manera nuestro espacio romántico de las tardes y enseguida vamos a presentarles más noticias, tercera emisión.
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0: Amigas y amigos cómplices, ¿qué tal? ¿Cómo están? Buenas tardes. Estamos ya listos para entregarles toda la información a través de nuestra señal Cómplice 99.7. En este día miércoles 8 de julio del 2026. Menos de un año tomaría la extradición de narcos y otros delincuentes tras reciente ley aprobada por la Asamblea Nacional. En otro tema, el ministro del Interior asegura que Aquiles Álvarez rechazó operarse en una clínica de Guayaquil y volverá a la cárcel del Encuentro. La aduana de China suspende las importaciones de camarón de 6 empresas ecuatorianas. También estaremos informándoles más adelante. Y atención porque la fiscalía inicia alegatos finales en el caso Sinohidro y apunta al entorno familiar de Lenín Moreno. Momento de revisar los titulares en el ámbito local.
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0: Y en los titulares para esta jornada en temas locales, Pablo Dávila analiza el proyecto de ley reformatoria al COIP relacionado con peculado y extorsión en contratación pública. En otro tema, se oficializó la alianza política entre el Partido Socialista Ecuatoriano y Renovación 63. Bomberos Cuenca cumple con un contingente en el Cantón Zamora por el aluvión registrado en días atrás. El MAE presentó la campaña nacional de prevención de incendios forestales. Y moradores solicitan mantenimiento vial en la calle Los Tarquino Martínez. Aquí iniciamos Más Noticias, tercera emisión.

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1: Tenemos importante información para entregarles en esta jornada de hoy, miércoles 8 de julio del 2026. Información que la compartimos desde el medio digital Primicias. Menos de un año tomaría la extradición de narcos y otros delincuentes tras reciente ley aprobada por la Asamblea Nacional. La última palabra sobre la extradición de un delincuente a otro país está en manos del presidente del Ecuador. Según la nueva ley aprobada en la Asamblea, los ecuatorianos no podrán ser extraditados por delitos imputados antes de mayo del 2024. Atención, porque la Corte Nacional de Justicia deberá constituir en el plazo de un año una unidad técnica especializada en temas de extradición a partir de la publicación de la ley de extradición aprobada por unanimidad en la Asamblea el pasado 7 de julio. Esa es una de las disposiciones de la nueva normativa. Otra medida es que se negará la extradición de ecuatorianos por hechos imputados anteriores al 9 de mayo de 2024, fecha en la que se publicaron los resultados de la consulta popular, en la que se aprobó este mecanismo para connacionales. Pero el aspecto más destacado por la bancada oficialista Acción Democrática Nacional ADN durante el debate de la ley de extradición es el de los tiempos. Rosa Torres, por ejemplo, presidenta de la Comisión de Justicia que elaboró el proyecto, aseguró que se detectaron casos de pedidos de extradición que tomaron más de 6 años en resolverse. Por eso, la normativa, que contó con el apoyo de Revolución Ciudadana, Partido Social Cristiano y los independientes, incluye una serie de plazos que no estaban especificados en la ley vigente desde el año 2000. Hay dos tipos de extradiciones. La normativa establece que cuando es Ecuador o solicita a otro país la entrega de una persona procesada por la justicia ecuatoriana, se denomina extradición activa. El éxito de estas solicitudes ha sido más bien limitado. Entre el 2019 y 2024, de los 207 pedidos de extradición que hizo el país a otras naciones, solo concluyeron 72. La normativa aprobada también señala una serie de requisitos y parámetros para una mejor coordinación interinstitucional entre la Corte Nacional de Justicia, la Cancillería y todas las instancias que deban intervenir para el efecto. Los plazos y la propia aprobación de extradición no dependen de la justicia ecuatoriana, sino del país al que se solicita la devolución. En caso de negativa de la extradición activa, la Asamblea dejó abierta la posibilidad de que la Corte pueda pedir al otro país el inicio de un juicio contra la persona requerida. Fiscalía deberá enviar todo el expediente del caso en el que se lo procesó. ¿Pero qué pasa con los ecuatorianos pedidos por otros países? Cuando es otro país el que pide a Ecuador la devolución de una persona procesada por la justicia, se llama extradición pasiva. Entre el 2019 y el 2024, se recibieron 72 solicitudes de este tipo, de las cuales se concretaron apenas 14. Antes de la consulta popular de abril del 2024, la Constitución permitía solo la extradición de extranjeros solicitados por su país de origen o por terceros. Ahora es posible entregar a ciudadanos ecuatorianos procesados en otras naciones. En esta existen dos momentos. El primero es cuando la persona requerida acepta de forma libre y voluntaria la extradición, facilitando el procedimiento y acelerando los plazos de envío. En ese caso, el presidente de la Corte Nacional de Justicia pedirá a la nación que solicita la extradición que en no más de 30 días entregue las garantías sobre derechos humanos previstos en los instrumentos internacionales. Con la información en poder de la Corte Nacional de Justicia, en un plazo de 3 días emitirá la sentencia de extradición. ¿Pero qué pasa si un ecuatoriano se opone a la extradición? Ahí es donde realmente entra en acción una serie de plazos que incluyó la Asamblea en la reforma a la ley de extradición aprobada el pasado 7 de julio por unanimidad. Si la persona se opone al procedimiento, se extienden los plazos y son los siguientes. Por ejemplo, 48 horas para que el presidente de la Corte dicte el auto de procesamiento, 30 días para que el Estado requirente entregue garantías previstas en los instrumentos internacionales, 30 días más para completar la información o para que la Corte Nacional de Justicia solicite más documentos. El procesado también podrá apelar el auto de inicio de procesamiento. Esto se resolverá hasta en 10 días. Si se ratifica el procesamiento, hay un espacio de 5 días para que las partes presenten pruebas. Una vez que concluya toda esa fase, la Corte Nacional de Justicia señalará día y hora para la audiencia oral. No hay un plazo establecido. Una vez celebrada la audiencia, el juez tiene 5 días para dictar sentencia. Ante esa sentencia solo cabe un recurso de apelación que deberá quedar resuelto en no más de 30 días. Una vez que sea notificado de la decisión el estado requirente, tiene 30 días para ejecutar el traslado, con posibilidad de ampliar 15 días más. Si en ese plazo no se cumple con la movilización, la extradición será inejecutable, según se indica. Pero la última palabra tiene el presidente de la República. Todo el procedimiento, incluyendo la sentencia que emita la Corte Nacional de Justicia, deberá ser notificado al presidente de la República. El informe que reciba el mandatario no es vinculante para su decisión. El presidente podrá negar la extradición argumentando ejercicio de la soberanía nacional, atendiendo al principio de reciprocidad o por razones de seguridad, orden público u otros intereses esenciales del Estado ecuatoriano. Así explica la normativa. Contra la decisión del presidente de la República no procederá recurso ordinario alguno, sin perjuicio del control de la Corte Constitucional que corresponda. Negada la extradición, no se admitirá nueva solicitud por el mismo delito. Materia de la primera solicitud, se informa desde primicias. 18:11.
2: 18:11. Estamos con más información. Aquiles Álvarez fue trasladado este 8 de julio desde la cárcel del Encuentro a una clínica en Guayaquil. Según el ministro del Interior, John Reinberg, los especialistas recomendaron una cirugía, pero el alcalde no aceptó ser operado en este lugar. Tenemos la información desde primicias en su portal digital. John Reinberg, ministro del Interior, hoy habló sobre el estado de salud del alcalde de Guayaquil, Aquiles Álvarez, quien este 8 de julio fue trasladado desde la cárcel del Encuentro hasta una clínica privada al sur de Guayaquil. Según los abogados de Álvarez, el burgomaestre fue evaluado debido a los cálculos que presentó en la vesícula. Antes de tomar una decisión sobre una eventual cirugía, los especialistas debían realizar varios exámenes para determinar si el alcalde se encontraba con condiciones de ser intervenido, explicó David Norero, integrante de su equipo jurídico. Tras concluir esas evaluaciones, Reinberg ofreció declaraciones a los medios de comunicación y explicó cuál es la situación del alcalde de Guayaquil. De acuerdo con el ministro, los resultados médicos recomendaban una intervención quirúrgica, sin embargo, aseguró que Álvarez rechazó operarse en esa clínica y solicitó ser trasladado a otro centro de salud. El funcionario sostuvo que la clínica donde permanece Álvarez es de primer nivel y que no existía necesidad de llevar a otro establecimiento. Además, señaló que no sería la primera vez que una persona privada de libertad intente recurrir a este mecanismo para evitar regresar a prisión. Ante la negativa de someterse a la cirugía, el ministro del Interior aseguró que el alcalde de Guayaquil regresará en las próximas horas a la cárcel del Encuentro, donde permanece recluido por los casos Goleada y Grillete. Añadió además que posteriormente requiere atención médica, será trasladado a un hospital público ubicado en el cantón La Libertad, en la provincia de Santa Elena. 18:12.
1: Y tenemos más información y atención, porque la Fiscalía inicia alegatos finales en el caso Sinohidro y apunta al entorno familiar de Lenín Moreno. Informaciones de primicia. La Fiscalía General del Estado inició este miércoles 8 de julio sus alegatos finales en el juicio del caso Sinohidro, en el que 21 personas son procesadas por presunto cohecho, entre ellas el expresidente de Ecuador, Lenín Moreno, cuando ocupaba la vicepresidencia del gobierno de Rafael Correa. Durante la jornada 29 del juicio, el fiscal general subrogante, Leonardo Alarcón, sostuvo que las pruebas documentales, pericias financieras e informáticas y la cooperación penal internacional permitieron demostrar, más allá de toda duda razonable, que el entorno familiar del expresidente Lenín Moreno y el núcleo empresarial del empresario Conto Patiño habrían sido los principales beneficiarios de los presuntos sobornos. Según la teoría del caso representada por la Fiscalía, la empresa estatal china Sinohidro habría entregado dádivas equivalentes al 4% del valor del contrato para asegurar la adjudicación, el financiamiento y la ejecución del proyecto Coca-Cola Sinclair, se indica. La Fiscalía aseguró que el esquema permitió movilizar alrededor de 76,1 millones de dólares, dinero que presuntamente fue distribuido a través de sociedades fachada y transferencias internacionales entre personas y empresas vinculadas al mismo núcleo familiar y empresarial. Alarcón afirmó además que las pruebas incorporadas al proceso muestran que el entonces vicepresidente Lenín Moreno era identificado con el nombre clave 11 en correos electrónicos y otros documentos analizados durante la investigación. Así lo recogió Teleamazonas. La defensa del exmandatario rechazó esas afirmaciones. Su abogado, David Mesa, sostuvo que no existe ningún documento suscrito por Moreno que lo vincule con la contratación investigada, ni evidencia de que haya intervenido directamente en el proceso. ¿En alguna parte ha estado suscrito algún documento por parte del señor Lenín Moreno? es lo que preguntó. La respuesta es no, señaló el jurista durante la audiencia. El caso Sinohidro investiga un presunto esquema de sobornos relacionados con la adjudicación del contrato para la construcción de la central hidroeléctrica Coca-Cola Sinclair, valorado en más de 2,000 millones de dólares.
2: Y antes de ir a la pausa publicitaria, les contamos rápidamente. El Ministerio de Educación anuncia ya el cronograma de matrículas y traslados para el año lectivo 2026-2027 en Sierra y Amazonía. Los procesos de los traslados de hermanos entre instituciones educativas fiscales y la fase de matrículas ordinarias y extraordinarias será de forma virtual. Ojo, informó así el Ministerio de Educación, Deporte y Cultura. Anunció este 8 de julio el cronograma para las matrículas. Los trámites de traslados y matrículas iniciarán el próximo 21 de julio para los traslados de hermanos entre instituciones educativas fiscales y posteriormente se desarrollará la fase de matrículas ordinarias y extraordinarias, detalla un comunicado. Sí, los dos procesos serán realizados de forma virtual a través de la plataforma del Ministerio de Comunicación y Educación. En la siguiente tabla puede encontrar también el cronograma y ahí se citan los traslados de hermanos del 21 al 26 de julio, las matrículas ordinarias del 28 de julio al 2 de agosto, los traslados de estudiantes entre instituciones educativas del 4 al 10 de agosto, mientras que matrículas ordinarias va del 12 al 18 y matrículas extraordinarias el próximo 4 de septiembre. En el sistema, los padres de familia o tutores deberán seleccionar la institución educativa a su preferencia, pero de acuerdo con la disponibilidad de la oferta y tomando como referencia la ubicación del domicilio. 18:16.
1: Tenemos más información, seguimos revisando información a través de nuestra señal cómplice 99.7. En temas nacionales, también les informamos que un abogado del SNAI fue asesinado en Lago Agrio, en la provincia de Sucumbíos. Información desde Ecuavisa. Un abogado que laboraba para el Servicio Nacional de Atención Integral a Personas Privadas de la Libertad, SNAI, el organismo que administra las cárceles del Ecuador, fue asesinado este miércoles 8 de julio en Lago Agrio, provincia de Sucumbíos. El ataque ocurrió en la intersección de las avenidas Amazonas y Gonzalo López, donde sicarios dispararon contra la víctima. De acuerdo con información preliminar, el hombre se desempeñaba en el área jurídica de la cárcel de Sucumbíos. El SNAI informó que la Policía Nacional realiza el levantamiento de indicios y las diligencias investigativas para esclarecer las circunstancias y determinar a los responsables del crimen. El asesinato generó alarma entre los transeúntes y conductores que circulaban por el centro del Lago Agrio. El 3 de septiembre de 2024 fue acribillado el entonces director de la cárcel de Sucumbíos, Alex Guevara. Sucumbíos es una de las 10 provincias que permanece bajo estado de excepción desde el 16 de junio. La medida que contempla un refuerzo de la presencia policial y militar estará vigente hasta mediados de agosto.
2: Y más información también para ustedes, 18:17. Recuerde seguirnos, por favor, en las redes sociales. Estamos como Cómplice FM. Esto les podemos seguir también, pues, indicando a través de las redes sociales de Cómplice FM, tanto en Facebook como en nuestra cuenta de X y, lógicamente, en nuestra cuenta también de Facebook, X e Instagram. Sí, así que hay toda la información detallada. Y un nuevo hecho delictivo ocurrió durante esta semana en la ciudad de Cuenca. Esta vez en las calles Victoria del Portete y Batallón Pichinche. Esto en el sector de Quinta Chica. Se produjo el robo de accesorios de una camioneta Chevrolet Dimas, camina sencilla de color blanco. Y pues en las imágenes se puede evidenciar cómo se sacan el motor del vehículo. El propietario constató que su automotor fue abierto y tras verificar, este estaba sin varios de sus accesorios como la computadora, el cuerpo depurador, entre otras piezas. Ante estos antecedentes y en vista de que existió cámaras de videovigilancia a los alrededores, llamó a la Policía Nacional para que se tome procedimiento y que se recaba también información para dar con el paradero de los supuestos antisociales que cometieron el asalto. A estar atentos entonces donde deja su vehículo, las seguridades que le puede dar al vehículo. Hay maneras también de asegurar para que pues los delincuentes no hagan de la suya con el tema de los computadores, de los vehículos que en un tiempo, hace algunos años, se hicieron pues muy comunes, un tiempo paró y nuevamente esto es parte ya de pues los asaltos, las tareas que tiene también la policía de encontrar a estos delincuentes que están haciendo presa fácil a los vehículos que son blanco ahora de delincuentes.
1: Seguimos revisando más información a través de Cómplice FM. Y atención porque en Azuay, Cañar y Brana, Santiago, el Ministerio de Ambiente y Energía anunció el retiro de más de 7 toneladas de cables en desuso. Más de 7 toneladas de cables de telecomunicaciones en desuso en su área de concesión fueron retiradas en las provincias de Azuay, Cañar y Morona Santiago. Así lo informó el Ministerio de Ambiente y Energía este miércoles 8 de junio. Se lo hizo como parte de las acciones para mejorar el orden urbano y fortalecer la seguridad en los estados, en los espacios públicos. Las intervenciones son ejecutadas por la Unidad de Gestión de Infraestructura de las operadoras, que coordina las jornadas de retiro en los sectores identificados con un levantamiento técnico de la infraestructura. El plan inició en Cuenca y se amplió progresivamente a los cantones en donde la Centro Sur administra los postes de distribución eléctrica utilizados por las empresas de telecomunicaciones para la instalación de sus redes. Las empresas cable operadoras del Cantón Gualaceo, por ejemplo, participaron en una jornada de retiro y empaquetado de cableado en desuso a lo largo de la vía Jaime Roldós, contribuyendo a mejorar la imagen urbana y reducir los riesgos. Pero también se indica que la Centro Sur notifica a las empresas registradas y realiza un levantamiento técnico mediante una geodatabase que permite identificar los postes ocupados por redes de telecomunicaciones y planificar las jornadas de trabajo conjunto. Durante los operativos, las empresas cable operadoras participan con sus propios equipos técnicos para retirar de forma ordenada el cableado fuera de servicio. Posteriormente, se ejecuta la disposición adecuada de los residuos y la limpieza de calzadas y veredas intervenidas.
2: 18:21, vamos ahora con temas locales importantes que usted los debe conocer a esta hora por Cómplice FM en este día miércoles, mitad de semana, ya 8 de julio. La primera nota, justamente, pues el abogado Pablo Dávila habló hacia nuestro medio de comunicación y anunció el proyecto de ley reformatoria del COIB relacionado con peculado y extorsión en contratación pública. Tenemos justamente las declaraciones del experto.
3: Bueno, la ley penal tiene que irse actualizando conforme al momento histórico actual, porque las conductas humanas y también que tienen un enfoque delictivo también evolucionan. Porque claro, en la fecha en la que salió el Código Orgánico Integral Penal no había inteligencia artificial, no había las tecnologías que tenemos ahora. Por lo tanto, esas conductas evolucionan y por lo tanto el Código Orgánico Integral Penal también tiene que irse acoplando a la realidad y al momento histórico en materia penal. Y también, obviamente, cuando hablamos de contratación pública, está en juego la inversión pública, está en juego la plata del pueblo, la plata del país, está en juego los derechos humanos de la gente. Porque claro, cuando hablamos de la construcción del hospital o del parque o del mercado, son los derechos humanos imputables al Estado ecuatoriano. Pero obviamente la sociedad es la beneficiaria de estos derechos humanos y de esta inversión pública. Entonces, aquí también han ido surgiendo conductas humanas delictivas que ocasionan perjuicio económico a la sociedad y obviamente eso tiene que ser tipificado como delito. Entonces, la Comisión de Justicia y Estructura del Estado en la Asamblea Nacional ha recopilado más de 80 y pico proyectos de iniciativas de reforma y aprovechando este momento histórico, yo también he ingresado 2 proyectos justamente para tipificar el delito de colusión en materia de contratación pública, porque la colusión, que es el acuerdo, ¿sí? El acuerdo, 2 o más personas se ponen de acuerdo para hacer daño a un tercero, esto también debe ser considerado delito, ¿sí? Entonces, y en la actualidad no lo es. Países como Perú, Colombia y Chile ya lo tienen considerado como delito. Incluso en Colombia, la gente cuestionó la legitimidad de esta figura y demandaron la inconstitucionalidad. Y la Corte Constitucional colombiana declaró exequible, es decir, jurídicamente válido, constitucionalmente válido, socialmente válido. Y la Corte colombiana es uno de los principales referentes de jurisprudencia constitucional de América. Incluso la Corte ecuatoriana le sigue mucho la línea de pensamiento de la Corte colombiana.
4: En efecto, así es. En relación al peculado, doctor, ¿el proyecto amplía el sujeto activo del delito? Es decir, ¿incluye explícitamente a delegados, consorcios o contratistas privados que manejan fondos públicos o se limita a la definición clásica del servidor público? ¿Cómo está esa situación?
3: Bueno, a ver, el peculado en síntesis es la malversación de fondos públicos. Y de hecho, aquí en el peculado, lamentablemente empezó la pandemia y hubo una reforma penal que a mi criterio está mal concebida, el delito de evasión de procedimientos, ojo, evadir es el verbo rector, evadir procedimientos de contratación pública también es una especie de peculado, y esto realmente es absurdo y no puede persistir este delito. ¿Por qué? Porque en el mes de octubre, 7 de octubre de 2025, entró en el registro oficial, se publicó las reformas a la Ley Orgánica del Sistema Nacional de Contratación Pública, que de hecho incluso hasta el autor de esas ideas soy yo. De hecho, yo quería una ley nueva, pero simplemente cogieron ciertas ideas, hicieron una reforma y se eliminó tanto procedimiento de contratación pública que había en el Ecuador. El amarre de contratos en consultoría era legal, era descaradamente legal, porque hasta el medio millón de dólares las autoridades públicas podían amarrar los contratos de consultoría sin que nada ni nadie diga nada ni cuestione, porque la ley permitía. Entonces, todo eso ya se eliminó. Por lo tanto, tener el delito de evasión de procedimientos, o sea, no encuadra realmente, porque ya qué procedimientos hablamos si ya se bajaron tantos procedimientos de contratación. Entonces, yo creo que ahorita, aprovechando que la Comisión de Justicia y Estructura del Estado en la Asamblea Nacional ha recopilado estas iniciativas, está elaborando el informe para pasar al Pleno para primer debate, para respetar el debido proceso legislativo. Claro, lamentablemente este proyecto no es de urgencia económica, ¿sí? Esto sí se va a demorar su tiempo, solo cuando es urgencia económica, en cuestión de 3 semanas, 4 semanas, máximo un mes, está publicado en el registro oficial. Pero es importante que la Asamblea Nacional haga su trabajo y actualice y refresque las figuras penales, refresque la ley penal para darle al Ecuador la ley que el país necesita.
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1: Y tenemos más información y atención porque este 8 de julio se oficializó la alianza política entre el Partido Socialista Ecuatoriano y Renovación 63. Con este acuerdo, Juan Cristóbal Lloret irá por la alcaldía de Cuenca y Consuelo Orellana, quien fue gobernadora de la SUAY y en el gobierno de Guillermo Lasso y directora de Talento Humano en la actual administración municipal, buscará la prefectura. Escuchemos.
5: Es un acto de desprendimiento, por eso estamos acá los precandidatos y al final del día Consuelo nos acompañará también en la candidatura a la prefectura de la SUAY. Ese es un anuncio que queríamos hacer. Y Consuelo a la prefectura de la SUAY. Aquí hay un acto de desprendimiento también, en medio de las pretensiones que son legítimas, pero yo creo que podemos hacer un buen trabajo articulado e invitamos a sumar a otras organizaciones, movimientos y colectivos sociales.
6: Y quisiera realizar, por favor, una pregunta. Muy buenos días. Quisiera consultar el hecho de que la administración de Cristian Zamora ha sido muy cuestionada por varios informes de Contraloría, más de 18 informes de Contraloría. ¿Cómo les deja esto en esta alianza o por este futuro trabajo que usted ha dicho, ordenado, también con transparencia y todo esto? Entonces, ¿cómo ve usted también esto al aliarse con un partido político que ha estado respaldando a una administración que ha estado muy cuestionada en cuanto a recursos y manejo de recursos públicos?
5: Miren, el momento que está viviendo el Ecuador para nadie es desconocido, ¿no? A quienes tengan una postura distinta al gobierno central, ustedes saben que tienen un tratamiento especial. Si es que queremos verlo así, no quiero ir más allá. En todo caso, son informes de Contraloría que tendrán que ser absueltos en el órgano correspondiente, en el órgano administrativo y luego en el ámbito jurisdiccional, en donde al final del día prevalecerá, sobre todo, yo espero y hago votos porque eso suceda, en donde prevalezca la justicia y sobre todo que se evite la proscripción o la persecución política, porque eso es lo que hemos evidenciado dolorosamente estos últimos años.
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2: Ahí teníamos las declaraciones de Juan Cristóbal Lloret, prefecto de la SUAY, que pues ya ahora confirma la alianza que mantiene y sobre todo quien está apoyando también su candidatura, como se lo veía venir, que sería el alcalde suspendido Cristian Zamora. Vamos a ir con otra información a esta hora, antes de ir a la pausa publicitaria en nuestro noticiero Más Noticias por Cómplice FM. Gracias por estar ahí, gracias por comunicarse, por mandarnos mensajes. ¿Cómo va su mitad de semana? Cuéntenos, por favor, cómo está el tráfico también en Cuenca. Siempre nos gusta saber cómo está, cómo se encuentra. Y en temas, este rato, de solidaridad, recordarles la situación que están viviendo nuestros hermanos de Zamora. El capitán Sixto Eras, jefe de Cuerpo de Bomberos de Cuenca, informó sobre el contingente desplegado del Cantón Zamora debido al aluvión registrado días atrás. Aquí les contamos de qué manera está ayudando el Cuerpo de Bomberos de Cuenca a ese cantón.
7: La emergencia grande por el aluvión que se tuvo en el sector de la parroquia de Guadalupe, especialmente en los sectores de Santa Isabel, San Andrés y Casama, que es la parte donde es la área cero en este momento. Debo indicarles que la noche del viernes y el amanecer del día sábado, prácticamente el día 4 de julio, tuvimos la situación de una emergencia por inundaciones debido a las fuertes lluvias en el sector, mientras realizaban la evacuación de varios domicilios con la comunidad del sector. Se vino un aluvión más o menos a fines del día sábado, del viernes, y motivo por el cual desaparecen prácticamente dos poblaciones, en este caso de más o menos 60 familias. Quiero decir también que se identifica con unas 130 personas y el desastre es hacia aguas abajo, más o menos unos 6 kilómetros. De tal manera que hemos efectuado de forma inmediata la articulación con las instituciones de socorro del sector, especialmente los cantones aledaños a Zamora. Debo indicar que el sector de donde sufrió la emergencia está a 52 kilómetros de Zamora y desde Guadalupe, que es la parroquia principal, a 3 kilómetros de donde fue la afectación. También debo indicar que ya está trabajando desde el día 1 mismo las instituciones como la prefectura, las instituciones propias y particulares con equipamiento, especialmente de retroexcavadoras, y también de parte del cuerpo de bomberos y la activación hacia los bomberos de Morona, debido a que ellos tienen equipamiento de aguas rápidas, de búsqueda, rescate y recuperación. Ellos fueron quienes de forma inmediata, más Loja y los cantones aledaños, a dar el soporte. La situación del puesto de mando unificado está liderando el señor comandante del cuerpo de bomberos de Zamora, Rodolfo Pérez, quien también fue arrastrado por las aguas, y debo indicar que se perdieron dos vehículos del cuerpo de bomberos de Zamora y también tuvieron el arrastre de más de unos 5 kilómetros, 7 bomberos de Zamora, quienes están internados en Loja, en una clínica particular, y motivo por el cual el cuerpo de bomberos de Cuenca se le dio el soporte técnico, administrativo y operativo, es decir, administrativo para poder organizar el puesto de mando unificado, la situación administrativa para poder estar articulado y enlace con todas las instituciones, más los recursos en espera y los que se están activados, y el soporte hacia lo que corresponde ya a la población mismo, debido a que los bomberos de Zamora están dentro de lo que es búsqueda, rescate y recuperación. El cuerpo de bomberos está apoyando con personal para dar soporte a la ciudad. Es decir, salieron un equipamiento de drones para hacer la búsqueda, localización. Fueron un equipamiento exclusivamente para el comando incidentes y el soporte operativo para Bomberos Zamora.
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4: Estamos de vuelta, de regreso con más información. Gracias a ustedes por estar junto a nosotros en este día miércoles 8 de julio. Y vamos a ir con otra información. Silvio Cabrera, responsable de la Unidad de Bosques y Vida Silvestre del Ministerio de Agricultura y Energía, informó sobre la campaña nacional de prevención de incendios forestales. Aquí les contamos más.
5: Bien, a través de ustedes hacer un reconocimiento a las diferentes instituciones y actores en territorio, gobiernos autónomos descentralizados, gestión ambiental, y sobre todo a las comunas y comunidades que han estado participando activamente en procesos de prevención y también capacitándose para control y liquidación de incendios forestales y apoyar en los temas de restauración de estas áreas. El proceso de incendios forestales y de esta campaña que está orientada en el mes de julio hasta el mes de septiembre tiene un tema muy claro. Estamos frente a la presencia del fenómeno del Niño. Y generalmente el fenómeno del Niño está asociado a temas de fuertes lluvias, bajas temperaturas, pero previo a eso vamos a tener también condiciones de altas temperaturas, de soles fuertes y sobre todo asociado a las épocas del calendario ecológico y del calendario agrícola en la cual las comunidades se presentan para poder establecer actividades de cosecha, de preparación de los terrenos, y es generalmente donde se presentan este tipo de incidentes. Entonces, nosotros como ministerio, en conjunto con las diferentes autoridades, estamos trabajando por campañas de comunicación. Uno, llegar a las comunidades y darles a conocer, primero, el uso adecuado del recurso fuego, ¿sí?, que no implica el tema de generación en lugares que son zonas de recarga hídrica, en zonas de ecosistemas de páramo, en zonas de humedales, en zonas de bosques nativos, porque eso genera grandes impactos al suelo, a la cobertura vegetal, a la biodiversidad, al agua, incluso afectaciones a infraestructura y vidas humanas. Lo que queremos con esta campaña es poder trabajar en conjunto para disminuir estos impactos que están asociados a estos componentes en la vida cotidiana de nuestras comunidades. Necesitamos fortalecer también las capacidades institucionales. Si bien trabajamos en el tema de prevención de incendios forestales, pero conjuntamente con el Cuerpo de Bomberos necesitamos trabajar con las comunidades, necesitamos capacitarnos de mejor manera para que quienes están en el territorio puedan ser la organización de las comunidades y los sectores sociales los que generan la primera respuesta, y luego cuando llegan los especialistas, los técnicos con los equipos, el equipo de respuesta pueda sumarse y podamos trabajar bajo el sistema de comando de incidentes para garantizar una actuación efectiva para el control y la liquidación.
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6: Seguimos revisando más información a través de nuestra señal cómplice. Desde Vistazo se destaca que Roberto Luque acudió a la fiscalía por el caso Progen. Vamos a dar la cara las veces que sea necesario, según lo dijo. Atención, el ministro de Infraestructura y Transporte, Roberto Luque, acudió este miércoles 8 de julio a la Fiscalía General del Estado para ampliar su versión dentro del denominado caso Progen o caso Apagón, que investiga un presunto peculado en la compra de generadores eléctricos chatarra. A su llegada a la diligencia, el funcionario aseguró que colaborará con la justicia todas las veces que sea necesario para que se identifique y se sancione a los responsables. Vamos a dar la cara las veces que sea necesario, así lo dijo Luque. La fiscalía está investigando en función de una denuncia que puso el propio gobierno. El gobierno es el más interesado en encontrar a los responsables de este acto y yo, como corresponde, estoy dando la cara, así lo dijo a la prensa. La fiscalía debe determinar quiénes se beneficiaron. Durante su pronunciamiento, Luque insistió en que será la fiscalía la encargada de establecer las responsabilidades penales y determinar si existieron funcionarios públicos que obtuvieron beneficios indebidos. Yo he dicho exactamente que la Fiscalía General del Estado es el ente responsable y le corresponde investigar los nombres de los funcionarios de cualquier entidad que se le haya beneficiado de este atraco. Deben ser determinados por la Fiscalía, sostuvo. El ministro también afirmó que ha sido investigado de manera exhaustiva. A mí me han investigado absolutamente todo. Contraloría, archivos del SRI, cuentas bancarias, absolutamente todo. Se determinó durante la formulación de cargos que yo no era investigado y no tenía por qué estar allí. Fue investigado y salí limpio, así lo dijo el ministro. La fiscalía continúa con la diligencia dentro del caso Progen para esclarecer las responsabilidades por la compra de los generadores que nunca llegaron a entrar en operación, lo que habría ocasionado un perjuicio económico estimado en 104 millones de dólares para el Estado, lo informa Revista Vistazo.
4: Más información para ustedes en temas locales, bueno, y temas nacionales también, porque tienen que ver con el país, porque el arzobispo de Guayaquil y presidente también de la Confederación Episcopal Ecuatoriana recibirá un reconocimiento este día sábado 11 de julio en la ciudad natal. Esto será en Azogues por motivo de un nuevo aniversario de su ordenación episcopal el 4 de julio, ¿sí? A las 9 de la mañana se dará una sesión solemne en el Teatro Municipal Guillermo Domínguez en Azogues, organizada por sus ex compañeros de los planteles franciscanos y Juan Bautista Vázquez. A las 11 será una eucaristía en la Catedral de Azogues, presidida por el cardenal y celebrada también por Monseñor Osvaldo Vintimilla, obispo de Azogues, y por el padre Jorge Escobar. De esta manera, el cardenal Luis Cabrera será homenajeado en su tierra natal. El arzobispo de Guayaquil, también ex arzobispo de Cuenca, será pues presidente de la Conferencia Episcopal Ecuatoriana, va a recibir un reconocimiento este día sábado 11 de julio. Eso podemos contarles, 18:40.
6: Y seguimos revisando más información, temas que tienen que ver con justicia y también parte deportiva. A nivel del país, José Hernández rompe el silencio tras su detención en el partido de Mushurruna frente a Universidad Católica en la Liga Pro. Atención a esta noticia desde Vistazo. Después de la polémica generada por su detención en la previa del partido por Liga Pro entre Mushurruna y Universidad Católica, el futbolista José Hernández emitió un comunicado en el que explicó su versión de los hechos y aseguró que nunca ha intentado incumplir con sus obligaciones como padre. El lateral fue detenido la tarde del lunes 6 de julio mientras realizaba el calentamiento previo al compromiso por la Liga Pro en el Estadio Olímpico Atahualpa. En ese momento, agentes de la Policía Nacional ingresaron al escenario deportivo y lo retiraron esposado, imágenes que rápidamente se viralizaron en redes sociales. En su pronunciamiento, el jugador afirmó que el proceso judicial está relacionado con una situación de manutención de alimentos y lamentó la forma en que fue expuesto públicamente, según lo dijo. Fui presentado ante la sociedad como si fuera un delincuente. Cuando se trata de un proceso legal relacionado con una situación de manutención de alimentos, expresó. Quiero dejar claro que como padre siempre he buscado lo mejor para mis hijos y nunca he tenido la intención de evadir mis responsabilidades. Mi compromiso con ellos ha existido y seguirá existiendo, según lo dijo el jugador. Hernández reconoció que cometió un error al efectuar los depósitos de manutención fuera del sistema oficial. Según explicó, realizó los pagos directamente a una cuenta personal y no mediante el Sistema Único de Pensiones Alimenticias, SUPA, mecanismo que permite registrar formalmente el cumplimiento de estas obligaciones. El futbolista señaló que su responsabilidad no se limita al aspecto económico y aseguró que también ha intentado mantener una relación cercana con sus hijos. En ese sentido, afirmó que en varias ocasiones no ha podido compartir con su hija porque, según indicó, se le ha impedido hacerlo. Hernández también reveló que actualmente tiene una prohibición de salida del país, medida que, según manifestó, perjudica directamente su carrera deportiva.
4: 18:42, antes de una nueva pausa, les contamos que el Consulado General del Ecuador, preste atención, esto en Nueva York, mantiene suspendidas sus actividades desde el 7 de julio, desde ayer precisamente por motivos de fuerza mayor y seguridad. Les contamos qué es lo que pasó. Hubo riesgo estructural. Las columnas de un rascacielos de 38 pisos en construcción, que fue la antigua sede de Pfizer, se doblaron. Por ello, se dio una evacuación preventiva. Las autoridades de Nueva York ordenaron el cierre de evacuación de los edificios aledaños afectados para las oficinas del consulado. También, pues, están reprogramando las citas. Todas las citas consulares serán reagendadas hasta nuevo aviso. La atención será reanudada cuando la zona sea declarada segura. Si usted tiene alguna situación, si es ecuatoriano y tiene una emergencia crítica, accidentes, fallecimientos, detenciones o deportaciones, puede comunicarse también de inmediato al 718-517-1571. Esto es una información del Consulado de Ecuador en Nueva York, que está suspendiendo sus actividades por situación emergencia.
6: Tenemos más información y hay un llamado de atención también, esto sobre todo en temas de redes sociales, un llamado de atención a los padres para ver los hijos qué páginas revisan, qué siguen y a quiénes los famosos influencers siguen. Por ejemplo, en una fiesta en la piscina de la influencer de Instagram, esto en Rusia, ocurrió una tragedia que nadie esperaba. La influencer y sus amigos, que querían crear un efecto de niebla sobre la piscina en la fiesta, vertieron decenas de kilogramos de hielo seco en el agua. Sin embargo, esos momentos que esperaban que se convertiría en diversión, se transformaron en terror en cuestión de segundos, porque el hielo seco, al entrar en contacto con el agua en un espacio cerrado, se sublimó rápidamente, liberando una gran cantidad de gas dióxido de carbono. Debido al gas que se desplazó al oxígeno, tres personas que entraron a la piscina perdieron el conocimiento y, a pesar de todas las intervenciones, lamentablemente fallecieron. Por eso,
4: qué tremendo.
6: Por ejemplo, en una fiesta en la piscina de la influencer de Instagram, esto en Rusia, ocurrió una tragedia que nadie esperaba. La influencer y sus amigos, que querían crear un efecto de niebla sobre la piscina en la fiesta, vertieron decenas de kilogramos de hielo seco en el agua. Sin embargo, esos momentos que esperaban que se convertiría en diversión se transformaron en terror en cuestión de segundos, porque el hielo seco, al entrar en contacto

0: sin medir las consecuencias, y sobre todo a veces los chicos o los niños observan estos videos. Por eso también hay esa corresponsabilidad tanto de autoridades y sobre todo de padres de familia a controlar qué observan nuestros hijos en redes sociales.
1: Bueno, y ahora es mucho más fácil controlar, digo yo, a los adolescentes. No sé qué tan fácil, pero sí hay mecanismos para bloquear algunas páginas, para conocer también y controlar qué están viendo, a quién están siguiendo, quiénes los siguen. Así que hay que tener mucho ojo y cuidado para que estos influencers o dichos influencers no lleguen también a ser parte de la lista de gente que siguen sus adolescentes. Vamos a ir a la pausa contándoles que este mes de julio el cielo nos regalará algunos de los fenómenos más impresionantes del año. Luna llena, encuentros entre planetas, noches perfectas para observar el universo, una espectacular lluvia de estrellas también. Así que esté pendiente porque julio nos va a traer eventos bonitos. El 11 de julio, por ejemplo, va a haber la luna que se encuentra con Marte. El 11 de julio, el planeta rojo será protagonista de postales. El próximo 14, en 7 días, una luna que desaparecerá. Es la mejor noche para obtener también una fotografía maravillosa de las galaxias, nebulosas y miles de estrellas. El 17 de julio, Venus brillará junto a la luna y se podrá observar el planeta Venus y también pues su intención de brillo, que se va a ver muchísimo. Lo que sucedió a finales de junio, similar a bien postales maravillosas. Y para cerrar, el 29 de julio, llega la luna llena. El satélite alcanzará su máxima iluminación en el cielo nocturno para tomar esas fotografías. El 31 de julio y el 1 de agosto será la gran lluvia de estrellas. A disfrutarla juntos si le gustan estos fenómenos naturales. Vamos a la pausa con esta información. Regresamos en breve.
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1: 18:50. Gracias por estar con nosotros. Y también hacemos un poco de detalle de lo que ha pasado en Guadalupe, que despide ahora a las víctimas del aluvión que borró del mapa Santa Isabel a este lugar.

0: que es similar, muchos lo han confundido con el Cantón Santa Isabel. Esto se trata del hogar Santa Isabel en Guadalupe, en Zamora. Sí, el Mercurio habría acudido también, estamos tomando esta nota de Diario Mercurio, que habría acudido al lugar de los hechos en la parroquia Guadalupe para constatar la magnitud del desastre tras el desbordamiento del río Canzama. El sector turístico de Santa Isabel quedó sepultado bajo los escombros, siendo declarado zona cero. Se registraron al menos 10, hoy se hablan de 11 fallecidos, 9 cuerpos ya rescatados, 2 sepultados y más de una decena de personas desaparecidas. Las autoridades afectadas entre los desaparecidos constan todavía la gobernadora de Zamora Chinchipe, Ivonne Panchi, que sigue desaparecida, y su equipo arrastrados por la corriente mientras asistían justamente de ayuda a la población. El colapso del caudal se debió a las lluvias continuas desde el pasado 2 de julio. Los comuneros y las autoridades descartan actividad minera en la zona, aunque ya se ha hablado fuertemente de ello. Los equipos de socorro y maquinaria pesada continúan la remoción de escombros. El COE permanece activo en Guadalupe, donde se instaló una capilla ardiente para las víctimas de este desastre natural. Guadalupe despide a las víctimas del aluvión que borró del mapa a Santa Isabel.
1: Y atención a esta noticia, desde Diario El Mercurio, una madre denuncia que el Ministerio de Educación no investigó grave agresión a su hijo en una escuela de Cuenca. Atención, Daniel es el nombre protegido de un niño de 8 años con trastorno por déficit de atención e hiperactividad moderado, que el 6 de febrero de 2025 le contó a su madre que su maestro lo ahorcó y le gritó. El caso de Daniel se expuso el martes 7 de julio ante la Comisión de Niñez de la Asamblea Nacional. Verónica B., madre del pequeño, fue quien relató las presuntas agresiones. En su comparecencia, Verónica B. denunció que además de la presunta violencia ejercida contra su hijo, ha enfrentado malos tratos por parte de funcionarios del Ministerio de Educación. Dijo que en lugar de ser un apoyo para ella y su familia, le han colocado obstáculos para presentar la denuncia de manera formal ante el ministerio. Además, dijo que acudió a la Junta Cantonal de Protección de Derechos, pero que las audiencias se han dilatado, retrasando el acceso a la justicia. La madre no puede acceder a información en el Distrito de Educación local, pues según le comentaron, y ellos mismos le habrían pedido, se colocó la denuncia en la unidad educativa y ahora la comunicación se maneja únicamente entre el distrito y el plantel. La madre de la presunta víctima informó a los legisladores de la Asamblea que, tras la agresión del docente, su hijo presenta problemas psicológicos y que recibe tratamiento médico privado para intentar recuperar su bienestar. Además, denunció que el Distrito de Educación le han brindado el acompañamiento oportuno. Como padres, nos sentimos desprotegidos y sentimos que mendigamos ayuda, así refirió en su comparecencia. Por otra parte, la madre de la víctima denunció que el rector de la institución le informó que el docente señalado retomaría sus funciones. De hecho, comentó que verlo nuevamente en la unidad educativa, su hijo sufrió un ataque de pánico y manifestó temor de ser agredido otra vez. Según relató, el menor expresó: mamá, me va a volver a ahorcar, según fue lo que dijo el menor. La asambleísta Paola Cabezas expresó su solidaridad con su familia o con la familia y aseguró que la Comisión de Niñez continuará trabajando para que este y otros casos de violencia contra niñas, niños y adolescentes no queden en la impunidad. Por ahora, el Ministerio de Educación, ni la Coordinación Zona 6, ni el Distrito de Educación se han pronunciado sobre la comparecencia de la madre de Daniel.
0: Así es, qué tremenda situación, y bueno, son cosas que se repiten, así que pues piden que las autoridades hagan su parte también en temas del Ministerio de Educación para que les den la garantía necesaria a los jóvenes ahora que ya pues está viniendo un nuevo año lectivo, se van las vacaciones, pero que se tome mucho en cuenta aquella situación en el país. Y el precio de la carne, en temas económicos, el precio de la carne en Ecuador sube. ¿Cuáles son las razones que explican su variación en este 2026? En lo que va del año, el precio de la carne ha venido en alza en nuestro país. Un empresario ganadero explica cuáles son las razones principales de las cuales el mercado se ha comportado de esta manera. La carne de res sin hueso es el tercer producto alimenticio en el país que más gastan los hogares ecuatorianos, justamente después del pollo entero fresco y el pan blanco. Ese fue el último reporte del Instituto Nacional de Estadísticas y Censos, INEC, en mayo del 26, dado que este producto alimenticio significa un 4,6% del gasto total de un hogar. La incidencia de una fluctuación en los precios puede percibirse en el día a día, de ahí que la alerta entre los consumidores sobre cómo han variado estos valores en los mercados del país. Según cifras de la encuesta de superficie y producción agropecuaria, continúa por parte del INEC, ley estaba contabilizada 3.2 millones de cabezas de ganado en todo el país. El ganado vacuno registró un decrecimiento de 6.8% con relación al 2024. La región Sierra concentra la mayor cantidad de cabezas de ganado con un 52.6% a nivel nacional, seguida de la costa con un 39.1%. Fernando Rosero, vicepresidente de la Asociación de Ganaderos en Santo Domingo, Azogán, y presidente de la Asociación de Criadores de Nelore, en la raza cárnica cebuina, explica lo que sucede en estos momentos con el sector del ganado cárnico que ha impactado en los precios de carne. Las razones, dice, han estado subiendo desde hace un año más o menos. Agropesa, una filial de la Corporación Favorita, es la que marca en parte el precio real de la carne de calidad aquí en el país, y la razón de que el precio haya subido es por desabastecimiento. Sin embargo, la falta de oferta no es algo solo en Ecuador, sino que es una situación que ocurre en el resto del mundo.
1: Y tenemos más información. Vamos a revisar información también en temas locales, temas de comunidad. Nuestro equipo periodístico de Más Noticias visitó la calle Tarquino Martínez. Ciudadanos solicitan mantenimiento en esta arteria vial. Escuchemos.
2: Mi nombre es Patricio. Como le acabé de indicar, yo soy un morador de aquí del barrio. Siempre hemos estado en esta gestión aquí molestando mediante el medio de ustedes, el medio de comunicación, para que se nos escuche, ¿no? Porque la verdad, a veces, como usted acaba de observar, y como le indiqué, siempre han arreglado la calle, es esta partecita, desde donde está el taxi, por donde que viene la camioneta del gas, hasta este tramo. Entonces, como usted acaba de apreciar, o sea, la calle,
3: este límite, digamos, este poste,
2: sí.
3: ¿No?
2: Como usted acaba de apreciar, o sea, la calle es toda, es hasta donde que vienen las personas abajo. Uh-huh. Entonces siempre hay el inconveniente de que hay personas adultas, hay niños a buena hora porque están en vacaciones. Entonces no hay muchas personas, pero es la calle bien transitada, entonces hay el inconveniente de que si alguien está enfermo, o sea, ¿cómo ingresan las personas allá? Si vienen paramédicos, alguna cosa, ¿cómo ingresan?
3: Claro.
2: Entonces, ayer hablamos con las personas, vinieron para acá, inmediatamente vinieron para darnos arreglando, hablamos y quedaron, ellos se comprometieron en darnos arreglando la calle, como usted acaba de apreciar, ya está.
3: Claro, desde lo que podemos observar, pues se están preparando el terreno, digamos, para que ya se implementen, que intervengan las máquinas y se pueda hacer este mantenimiento.
2: Sí, así es. Entonces ayer se comprometió el ingeniero en darnos esta mano hasta abajo, ya como se dice, hasta el puente que hay, porque abajo hay un puente. Uh-huh. Entonces, sí, estamos contentos porque realmente por el medio de ustedes, fuimos escuchados, entonces vinieron ayer inmediatamente y nos están colaborando.
3: Y la situación se vuelve, digámoslo así, medio urgente de ya intervenir, porque hay, como ya decía usted, varias personas que transitan a pie por aquí que necesitan una mejor forma para trasladarse.
2: Así es, porque como le digo, hay personas que carecen de algunas enfermedades abajo y a veces necesitan, y hasta donde llega la ambulancia es hasta aquí. Uh-huh. Entonces, por abajo a veces necesitan sacarle, ¿cómo ingresan para traerle, para sacarle, hasta para que sea algo conveniente y no sea tedioso eso de bajar ese camino, pues con una camilla, alguna cosa? Entonces, claro. Sí, siempre es conveniente de que esté nuestro camino, pues porque somos personas los que habitamos aquí, también somos ciudadanos, también apostamos a la ciudad, también pagamos nuestros impuestos y realmente, sí, bueno, como le vuelvo a decir, mediante el medio de comunicación de ustedes, realmente fuimos escuchados el día de ayer inmediatamente y vinieron, sí.
4: Más noticias.
0: Bueno, y con esta información es tiempo ya de despedirnos, agradecerles a ustedes por su amable compañía. Nos preguntaban, ¿hoy no han habido partidos? Bueno, ya se viene, en realidad ha estado imparable el Mundial, generando, por un lado, controversia también lo que sucedió ayer con Argentina. Muchos periodistas, sobre todo de Egipto, también han dado su punto de vista y criterio de lo que está pasando con la FIFA, aunque en realidad en la cancha lo único que importa son los goles que dejan pues cada uno de los futbolistas y las enseñanzas también que nos ha dejado el fútbol. Así que con esta información nada más, agradecerles a ustedes por estar junto a nosotros, indicarles que el día de mañana estaremos ya con más información por Cómplice FM Más Noticias. Que tengan excelente noche. Dejamos el micrófono a nuestro querido compañero Fernando Trujillo, quien les va a acompañar con buena música, una buena compañía, el poeta de la radio, junto a Adrián Freire, y quien les habla, Cari Crespo. Será hasta el día de mañana. Bella noche para todos.
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arribado a la cabina principal de la radio más linda de Cuenca, que es esta Cómplice FM. Buenas noches a todos los corazones despiertos y a los que se resisten a dormir. Bueno, es temprano todavía como para ir a descansar, pero conforme avance la noche, sé y estoy seguro que muchos de ustedes querrán descansar en compañía de Cómplice FM. Hoy la cabina se siente distinta. ¿Y por qué? ¿Por qué? Hoy es un momento de melancolía, sin duda. Esta temporada de fríos helados hoy tiene un aire que quisiéramos, gracias a la música, darle un aire de primavera. Es extraño, ¿saben? Siempre les hablo desde la penumbra, desde el recuerdo de lo que dolió, pero esta noche quiero hablarles desde la melancolía. Sí, porque estar melancólicos también es bueno, porque como que uno genera una catarsis en donde se encuentra a veces consigo mismo, o quiere provocar también un ambiente así como de fiesta. Porque el amor profundo es así, una grieta por la que se cuela una luz tan brillante que asusta pero que sana. Y a partir de ahí es en donde decimos, sí, yo quiero hablar hoy del amor. Hoy no arrastramos las palabras por tristeza, hoy simplemente las sostenemos con el peso dorado de la alegría de haber coincidido con ese alguien. ¿Cuál es ese alguien? ¿Quién es ese alguien con quien usted coincidió el día de hoy? Cuéntenos a través del 099-97-03000. Es bienvenido, bienvenida. Simplemente la noche se presta para arrancar con un disco. Un disco cualquiera, como dice la agrupación Pomada, que en su momento generó reacciones gracias a esta canción.